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Buenas tardes, amigos y amigas. ¿Qué tal? Es un gusto poder saludarles en este miércoles 12 de agosto del 2026. ¿Eh? Estamos deseando una bonita tarde. Esperamos que ya estén en casita disfrutando el descanso, disfrutando la compañía de sus seres queridos. Luego de haber finalizado su jornada laboral, ya estar en casita de regreso compartiendo con la familia es un motivo especial para darle gracias a Dios. En breves momentos estaremos desde el Santuario Santiago Apóstol de esta villa de Jocotán. Así que les invitamos a estar en sintonía de la 95.9.

0: de la tarde con 14 minutos acá en FM Tierra 95.9.
1: Bendito, bendito, bendito sea Dios.
0: Un saludo muy especial para todas las amas de casa, ya están haciendo los preparativos para la cena. A compartir con la familia, buena.

0: se ha hecho presente.
1: Bendito, bendito, bendito sea Dios.
0: Pero hay que recordar que la fe y la esperanza es lo último que debemos de perder. A lo mejor nos recuperamos ya en la segunda siembra. Tener paciencia y sobre todo conciencia de lo que hacemos. A veces también lo que hacemos afecta a nuestro medio ambiente y producto de ello es las consecuencias que estamos viviendo, la escasez de lluvia. Vamos a acompañarles con otra alabanza. Ven, hermano.

0: 6:18 PM, vamos a enviar nuestra señal hasta el Santuario Santiago Apóstol de esta vía de Jocotán para llevarles la Santa Eucaristía.
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0: Muy buena tarde, hermanos y hermanas. Para la Santa Eucaristía nos unimos a las siguientes intenciones. En acción de gracias al Señor de Esquipulas por el niño Juan José Vázquez Espino, que hoy 13 de agosto está cumpliendo 8 añitos de vida, que la Virgen María le derrame muchas bendiciones y que lo libre de toda enfermedad pedida por su mamá. Rogación al Cristo de ánimas por el alma de Lorenzo González, que está cumpliendo 18 meses de fallecido el 10 de agosto, que el patrón Santiago, la Virgen María, San Pedro y San Pablo perdonen sus pecados, pedida por la familia García Díaz de Ocumblajo, Cotán.
1: En relación al Padre Eterno y a Jesús sacramentado por el alma de Mercedes Ramírez Esquivel, para que sea perdonada de todos sus pecados y goce del descanso eterno, pedida por Natanael Jerónimo Ramírez de Tahuayní, la Unión Zacapa.
0: Misa en rogación al Cristo de ánimas por el eterno descanso del alma de quien en vida fue Francisco Antonio, que el día de hoy, 12 de agosto, cumple 3 años de haber partido a la presencia de nuestro Señor Jesucristo, para que sean perdonados todos sus pecados, para que tenga su descanso al corazón de Jesús y que brille para él la luz perpetua, pedida por su Hijo de Aldea El Potrero, Jocotán.
1: En acción de gracias a Dios, a la Santísima Trinidad, al Cristo milagroso de Esquipulas, a Santiago Apóstol, San Miguel, San Rafael y San Gabriel, por Gerardo Raimundo Nufio, que cumple el día de hoy 68 años de vida, al mismo tiempo le conceda salud y lo proteja de todo peligro y enfermedad. Pida por familia Raimundo García del Caserío, La Sierra, Aldea El Volcán, Camotán.
0: Acción de gracias al Señor de Esquipulas, a la Virgen María, al patrón Santiago, por los 4 años de Elmer Jerónimo, para que Dios le colme de bendiciones, pedida por sus padres.
1: Misa en rogación al Cristo de ánimas por el eterno descanso del alma, quien en vida fue Francisco Antonio, porque el día de hoy cumple 3 años de haber llegado a la presencia de nuestro Padre Celestial, y para que sea perdonado todos sus pecados, también para que tenga su mayor descanso el corazón de Jesús y que brille para él la luz perpetua, pedida por su hija Brenda Antonio Pérez.
0: Rogación a Dios, al patrón Santiago, a la Virgen de Guadalupe, por la protección de Catalina Javier García, Adolfo Josué Ramírez, que se encuentran en Estados Unidos, pedida por su hija Yesenia Marisol Ramírez.
1: En acción de gracias a la Virgen María y al patrón Santiago por estar cumpliendo años, Cristian Heriberto Zacarías Roque, que lo siga bendiciendo con muchos años más de vida y que lo cuide siempre, pedida por sus papás de Buenavista, San Juan de Ermita.
0: Pedimos a Dios por la situación de las siguientes personas: Gerson Josué Wales Díaz de Matasano, Sergio Mejía López de Agua Caliente, Freddy Arnoldo Ramírez de Jocotán, Joaquín Vázquez de La Arada Abajo, Ricardo Antonio Ramírez García de Espinal Tapuán, para que sean fortalecidos y puedan salir triunfantes de sus dependientes realidades, con la ayuda de nuestra Madre la Virgen María, pedida por el Presidium Nuestra Señora de la Visitación, Jocotán.
1: Rogación al Señor de Esquipulas, a la Virgen María y al patrón Santiago por salud, trabajo y protección de Jacinto Raimundo García, que se encuentra en los Estados Unidos, pedida por su esposa de Rublarcito, La Lima.
0: Misa en rogación por Karen Yesenia García Pérez, para que no le toque los males, enfermedades, el mal espíritu, la envidia, para que sea protegida con buena salud, buena suerte, que San Miguel, San Gabriel, San Rafael, San Uriel y el patrón Santiago, que la tengan en la mano con mucha felicidad, pedida por Rosaura Elena Pérez de la aldea Pelío Negro.
1: En acción de gracias a la Virgen María y al patrón Santiago por la salud y el trabajo de Nicolás Zacarías Ramos, pedida por su familia Zacarías Roque.
0: Rogación a Dios, al patrón Santiago, por la protección de Haroldo Ramos López, para que sea retirado todo mal y peligro y sea bendecido, pedida por Cleotilde Pérez García.
1: En rogación al Señor de Esquipulas, por el niño Kevin Alexander Espino Esquivel, que hoy 13 de agosto está cumpliendo un año de vida y que la Virgen María lo cubra y con su manto, que le dé muchos años más de vida, pedía por su mamá del caserío El Mineral.
0: Rogación a Dios, al patrón Santiago, por la salud de Marcos Zacarías López, para que sea retirado todo mal y peligro, por las cosechas de maíz y frijol, para que sean en abundancia, pedida por su esposa Cleotilde Pérez García.
1: En relación al patrón Santiago, por el niño Juan José Vázquez Espino, que el día de hoy, 13 de agosto, está cumpliendo 8 años de vida, que el patrón Santiago le dé mucha sabiduría en sus estudios, pida por su mamá del caserío El Mineral.
0: Rogación a Dios, al patrón Santiago, a los tres arcángeles, por la salud, trabajo y protección de Ignacia Zacarías Pérez, para que sea retirado todo mal y peligro, pedida por su mamá Cleotilde Pérez García.
1: Rogación a Dios, al patrón Santiago, por la salud y protección de Mirna Isabel Ramos López, para que Dios la proteja de todo mal y peligro, pida por su suegra Cleotilde Pérez García.
0: Rogación al Padre Eterno, al patrón Santiago, por el trabajo de Santos Bernardino Zacarías, para que sea retirado todo mal y peligro, pedida por su mamá Cleotilde Pérez García.
1: Rogación a Dios y al patrón Santiago para la protección de Octaviano Valdés López, para que sea alejado de todo mal y peligro, pida por su suegra Cleotilde Pérez García.
0: Rogación al Padre Eterno, al patrón Santiago, a los tres arcángeles, por la salud de Cleotilde Pérez García, para que pronto sea sanada, y por el negocio, para que sea retirado todo mal y peligro, pedida por Cleotilde Pérez.
1: Oración al Padre Eterno, al patrón Santiago, por la salud y protección de Ana Esperanza Zacarías Pérez, para que sea retirado todo mal y peligro, pedida por su mamá Cleotilde Pérez García.
0: Rogación al patrón Santiago, a la Virgen de Guadalupe, por la salud, trabajo y protección de Dani Roque Zacarías y familia que se encuentran en Estados Unidos, pedida por su mamá Gloria Zacarías.
1: Rogación al Padre Eterno, al patrón Santiago, por la construcción de una casa de Germán Zacarías Pérez, para que sea retirado todo mal y peligro y que todo salga bien y sin ninguna novedad, pida por su mamá Cleotilde Pérez.
0: Rogación al Padre Eterno, a San Miguel, al patrón Santiago, por la salud y trabajo de Santos Julián Amador Díaz, que se encuentra en Estados Unidos, pedida por la familia Amador Díaz de Ushurja, Camotán.
1: Rogación al patrón Santiago y a la Virgen de Guadalupe por la salud, trabajo y protección de Marlon Joel Roque Zacarías, que se encuentra en los Estados Unidos, pedida por su mamá Gloria Zacarías.
0: Rogación al Cristo de Ánimas por el eterno descanso de Kevin Ronaldo Cuyuch Baten, Alberto Pedro Baten, Juan Santos Rodrigo Cuyuch y María Cuyuch, para que Dios le conceda el descanso eterno, pedida por la familia Cuyuch Baten de Jocotán.
1: Rogación al Padre Eterno, a San Miguel y al patrón Santiago, por la salud de Erling Waldemar Amador Díaz, que se encuentra en los Estados Unidos, pedida por la familia Amador Díaz de Ushurja, Camotán.
0: Rogación al Señor de Esquipulas, a la Virgen de Guadalupe, a San Antonio, por el trabajo de Francisco González García, pedida por su esposa Lady Marilu Vázquez de Veguita, San Juan Ermita.
1: Rogación al Cristo de Ánimas por el eterno descanso de Máximo Suchite Hernández, quien el 15 de agosto cumple 2 años de fallecido, rogando a Dios le conceda el descanso eterno, pida por su hijo Marino Suchite Morales de Cruz de Charma.
0: Rogación al Padre Eterno por la salud, protección y trabajo de José Arnoldo Gutiérrez, que se encuentra en Estados Unidos, pedida por Margarita Gutiérrez.
1: Rogación al Padre Eterno, a San Miguel y al patrón Santiago, por la salud y trabajo de Kevin Haroldo Amador Díaz, que se encuentra en los Estados Unidos, pedida por la familia Amador Díaz de Ushurja, Camotán.
0: Rogación a Dios, al patrón Santiago, a la Virgen Santísima, por la salud, protección y trabajo de Udiel Vázquez Gutiérrez, que se encuentra en Estados Unidos, pedida por su abuela Margarita Gutiérrez.
1: Rogación al patrón Santiago, a San Miguel, San Gabriel y San Rafael Arcángel, por la salud, trabajo y protección de José Arnoldo Gutiérrez, que se encuentra en los Estados Unidos, pedida por Margarita Gutiérrez.
0: Misa en rogación al Cristo de Ánimas por el eterno descanso del alma de quien en vida fue Saturnina Antonio Charchente, para que porque el pasado 17 de abril cumplió 12 años de haber partido a la mansión celestial, y que sean perdonados todos sus pecados, pidiendo por el alma de Francisco Antonio, que el día de hoy, 12 de agosto, cumple 3 años de haber partido a la mansión celestial. Que tengan su mayor descanso el corazón de Jesús y que brille para ellos la luz perpetua pedida por su Hijo.
1: Rogación a Dios y al patrón Santiago por la salud, trabajo y protección de Franklin Aelso Pérez García, que se encuentra en los Estados Unidos, ella por sus padres de Volcán Camotán.
2: Okay.

0: En el nombre del Padre, del Hijo y del Espíritu Santo.
1: Amén.
0: El Señor esté con ustedes.
1: Y con tu espíritu.
0: Muy buenas tardes, hermanos y hermanas.
1: Buenas tardes, Padre.
0: Bienvenidos y bienvenidas en este día. Vamos a ofrecer por todos los enfermos de nuestra parroquia. Hay muchos hermanos que sufren, que están en agonía, algunos están pues regular, pero siempre recemos por ellos en este día. Y para celebrar dignamente los sagrados misterios, comencemos por reconocer con humildad nuestros pecados. Yo confieso ante Dios Todopoderoso y ante ustedes, hermanos, que he pecado mucho de pensamiento, palabras, obras y omisiones. Por mi culpa, por mi gran culpa. Por eso ruego a Santa María, siempre Virgen, a los ángeles y a los santos, y a ustedes, hermanos, que intercedan por mí ante Dios nuestro Señor. Dios Todopoderoso tenga misericordia de nosotros, perdone nuestros pecados y nos lleve a la vida eterna.

0: Oremos. Dios Todopoderoso y Eterno, a quien instruidos por el Espíritu Santo, nos atrevemos a llamar Padre, renueva en nuestros corazones el espíritu de la adopción filial, para que merezcamos acceder a la herencia prometida por nuestro Señor Jesucristo, tu Hijo, que vive y reina contigo en la unidad del Espíritu Santo y es Dios por los siglos de los siglos.
1: Amén.
0: Tenga la bondad de sentarse, hermano.
2: Del libro del profeta Ezequiel. En aquellos días oí que el Señor gritaba con voz potente: acérquense los que van a castigar a la ciudad, empuñando cada uno su arma mortal. Entonces aparecieron en dirección del pórtico que da al norte 6 hombres, cada cual con su arma mortal en la mano. En medio de ellos estaba un hombre vestido de lino, que llevaba en la cintura un estuche para escribir. Entraron y se detuvieron ante el altar de bronce. La gloria de Dios de Israel, que descansaba sobre los querubines, se elevó y se dirigió a la entrada del templo. El Señor llamó al hombre vestido de lino que llevaba en la cintura el estuche para escribir y le dijo: recorre a Jerusalén y marca con una señal en la frente a los hombres que gimen y lloran por todas las prácticas abominables que se cometen en la ciudad. Y oí que les dijo a los otros: recorran la ciudad detrás de él y maten sin piedad ni compasión. Maten a los viejos y a los jóvenes, a las doncellas, a los niños y a las mujeres, hasta que no quede ni uno. Pero al que tenga la señal en la frente, no lo toquen. Comiencen pues por mi santuario. Entonces ellos empezaron a matar a los ancianos que estaban delante del templo, y el Señor les dijo: profanen el templo, llenen sus atrios de cadáveres y salgan después a matar a los que se encuentren en la ciudad. Luego la gloria del Señor se elevó del umbral del templo y se posó sobre los querubines. Al partir, los querubines desplegaron sus alas y se elevaron del suelo ante mis ojos. Se detuvieron a la entrada del pórtico oriental del templo del Señor, y la gloria del Dios de Israel estaba encima de ellos. Eran los mismos seres vivientes que yo había visto debajo del Dios de Israel, junto al río Quebar, y reconocí que eran los querubines. Cada uno tenía 4 caras y 4 alas, y unas como manos bajo las alas. Sus caras se parecían a las que yo había visto junto al río Quebar. Y todos caminaban hacia el frente. Palabra de Dios.
3: Te alabamos, Señor.

0: Bendito sea el Señor, ahora y para siempre.
1: Bendito sea el Señor, ahora y para siempre.
0: Bendito sea el Señor, alábenlo sus siervos. Bendito sea el Señor, desde ahora y para siempre.
1: Bendito sea el Señor, ahora y para siempre.
0: Desde que sale el sol hasta su ocaso, alabado sea el nombre del Señor. Dios está sobre todas las naciones, su gloria por encima de los cielos.
1: Bendito sea el Señor, ahora y para siempre.
0: ¿Quién hay como el Señor? ¿Quién iguala al Dios nuestro, que tiene en las alturas su morada? Y sin embargo de esto, bajarse digna su mirada para ver tierra y cielo.
1: Bendito sea el Señor, ahora y para siempre.

0: El Señor esté con ustedes.
1: Y con su espíritu.
0: Del Santo Evangelio según San Mateo.
1: Gloria a ti, Señor.
0: En aquel tiempo Jesús dijo a sus discípulos: si tu hermano comete un pecado, ve y amonéstalo a solas. Si te escucha, habrás salvado a tu hermano. Si no te hace caso, hazte acompañar de una o dos personas para que todo lo que se diga conste por boca de dos o tres testigos. Pero si ni así te hace caso, díselo a la comunidad. Y si ni a la comunidad le hace caso, apártate de él como de un pagano o de un publicano. Yo les aseguro que todo lo que aten en la tierra quedará atado en el cielo, y todo lo que desaten en la tierra quedará desatado en el cielo. Yo les aseguro también que si dos de ustedes se ponen de acuerdo para pedir algo, sea lo que fuere, mi Padre Celestial se los concederá. Pues donde dos o tres estén reunidos en mi nombre, allí estoy yo en medio de ellos. Palabra del Señor.
1: Gloria a ti, Señor Jesús.
0: Queridos hermanos, seguimos escuchando el Evangelio de San Mateo, sobre todo el capítulo 18, donde nos da muchas instrucciones sobre cómo debe ser la comunidad de los creyentes en Cristo Jesús, sabiendo que en la comunidad tal vez de Mateo había muchos problemas, y por eso Mateo trata de enseñarnos cómo debe ser una vida comunitaria. El día de ayer escuchamos cómo debemos de comportarnos también en la comunidad. Escuchamos las invitaciones que hace el evangelista,

¿Quién es el más grande en el reino de los cielos? Nos hablaba y algo pues también nos explicó el Padre Otto. Y pues quiero recordar un poquito eso. El día de ayer, en el capítulo 18, siempre, ayer se habló pues de que seamos miembros sencillos, porque los poderosos no aquí en la iglesia no se tiene que dar eso, sino lo que se tiene que dar en la iglesia es que todos seamos sencillos, sea sacerdote, religioso, laico, lo que sea, todos prestamos un servicio y todos estamos llamados a ser sencillos. Nadie tiene que ser más que otros. Todos sencillos. Lo otro es acogedores. Todos tenemos que acoger, no solo el sacerdote, que acoge, recibe, saluda, sino también todos ustedes como miembros de la comunidad también tienen que acoger a sus hermanos, especialmente los que a veces pues tienen dificultad o a veces pues les cuesta acercarse a la comunidad también. También se les pidió ayer que acepten a los demás. Por eso Jesús pedía ayer que Jesús, si se le pierde una oveja, Él va en busca de la oveja perdida. Y pues hoy el Señor nuevamente nos recuerda eso, que tenemos que aceptar a los demás. Aunque estén caídos, nuestra obligación como miembros de la comunidad también tenemos que buscar a nuestros hermanos caídos. Cierto, Jesús es el que se pone como ejemplo, pero todos nosotros estamos llamados a buscar a los demás que están o que se alejaron de la comunidad. Y hoy el Señor nos presenta también sobre si tu hermano comete un pecado, ve y amonéstalo a solas. Es otra invitación que nos hace Mateo hoy para que una comunidad sea una verdadera comunidad que quieren seguir a Jesucristo. Deben ser hermanos que pues ayudan a sus hermanos. Cuando alguien está caído en un pecado o cuando alguien te ofende directamente, si tu hermano te ha ofendido, ha pecado contra ti directamente, ve y amonéstalo a solas. Por eso pide a solas, porque claro, es un pecado contra tu propia persona. Y pues te invita a ir a solas con el que pecó contra tu persona, el que te ofendió, que te criticó, que no sé, tantas cosas que podemos meter aquí. Entonces primero voy a solas con él, pero el ir a solas con él debo hacerlo también con caridad. No voy a primero a publicar en WhatsApp y o gritar o llamar grupos de amigos, mire tal persona es así. Yo creo que ahí no hay caridad, no hay corrección fraterna, porque ahí lo que estoy haciendo es ya difamar a la persona. Y cuando aquí me pide primero ir a solas, y esta es una cosa muy, muy, muy difícil para nosotros también. Por eso hemos de tener el amor fraterno, tanto el que peca contra mí como el ofendido. Tengo que tener amor fraterno, tanto él tiene que tener amor fraterno y yo tengo que tener amor fraterno, porque vivimos en una comunidad, porque nos está hablando de comunidad. Y todos nosotros cuando vivimos en una comunidad, cierto, el que nos ofende siempre es nuestro hermano. Entonces tener ese amor fraterno, amor al hermano en la corrección. Y después un poco más, porque lo que quiere el Señor es que siempre veamos un poco lo que él decía ayer: busca a las ovejas. Igual nosotros buscamos al hermano su bien, buscamos cuando yo lo reprendo y lo perdono, es porque quiero el bien para él, no quiero el mal para esa persona.
En ese sentido es la corrección fraterna. Quiero que él recobre el sentido de su vida en la comunidad y conmigo y con Dios. Ahora, en nuestro mundo donde vivimos, ¿cómo cuesta vivir ya los encuentros como nosotros? Pequeñas comunidades, de 10 que son, llegan 4. Porque estamos en un mundo donde

tiempo, no tenemos tiempo. Y aquí el Señor, cuando nosotros nos pide, San Mateo nos pide que hagamos esa comunidad, cuando nos pide que recemos juntos. Yo les aseguro también que si dos de ustedes se ponen de acuerdo para pedir algo, sea lo que fuere, mi Padre Celestial les concederá. Ese es el reunirnos en comunidad. Esa es la oración comunitaria. Por eso la comunidad cristiana debe de buscar la oración comunitaria. La oración comunitaria es más que la oración personal, porque la oración comunitaria asegura al Señor, donde dos o tres estén reunidos, porque es lo que más cuesta, pues yo voy a estar en medio de ustedes para ayudarlos y para estar con ustedes, porque sé cuando alguna reunión se hace es difícil, pero yo voy a estar en medio de ustedes, aunque solo sean dos o tres. Qué alegría es eso, que el mismo Jesús nos asegura que Él está con nosotros cuando nos ponemos de acuerdo de rezar. Pequeñas comunidades que se han puesto a rezar, a reunirse martes a las 4, me decía la hermana Minit, no me mira, está bien. A las 4 se reúnen en su comunidad. Bueno, ahí es donde está el Señor. Y otro grupo, pero hay grupos que se reúnen, pero no rezan, sino van directamente a la actividad. Ya vinieron, pues, mucha, aprovechemos el tiempo, comencemos, pues. Y comienzan, pero no tienen oración, no. Esos están juntos, pero no están unidos en el Señor, porque Jesús dice que yo estoy en medio pero de ellos. Pero si solo vamos a una actividad, nos reunimos y démosle. Sí se hace un poco, Padre, Hijo, Espíritu Santo, bueno, démosle, pues. Yo siento que ahí es como que si estar juntos nada más. Juntos, pero no de verdad unidos en Cristo Jesús. Entonces tengamos presente esto, el yo estoy en medio de ustedes, pero con la intención de que tenemos que estar en nombre de Jesús buscando esto. No solo estar físicamente juntos, sino vivir unidos y expresar nuestra unión a través de la oración. Qué bonito es esto que encontré refiriéndose a nuestra oración comunitaria. No solo estar físicamente juntos en una pequeña comunidad, en un grupo, cuando disponemos a rezar. Es como aquí ahora. No solo estamos físicamente aquí ahora, sino vivir unidos, expresar nuestra unión a través de la oración. ¿Y qué oración más grande que es la Eucaristía? Porque es el mismo Jesús el que habla al Padre. Por eso en las primeras comunidades cristianas, leemos en los Hechos de los Apóstoles, ellos la oración comunitaria es tener un solo corazón, una sola alma, poner los bienes en común, estar alegres, y no había ninguna necesidad entre ellos. Esas son las 5 cosas: un solo corazón, una sola alma, poner los bienes en común, estar alegres, y no había ninguna necesidad que pasara el otro. Examinemos un poco eso en nuestra vida. O examinemos un poco esta oración de los 5 dedos que enseñó el Papa Francisco. Qué bonito eso de los 5 dedos que enseña él. Utilicemos esto.

Tenemos cinco dedos. Dice él, el dedo gordo, mi oración debe ser para los que están cerca de mí. El dedo índice debe ser para los que guían, los que nos guían. Y el dedo en medio, que es el más fuerte, para los gobernantes, para los que tienen responsabilidades, como puede ser el padre Elder. Nosotros tenemos chiquito, pero tienen que rezarlo nosotros, ¿eh? Algo tenemos. Por lo menos también tenemos autoridad, y rezar por la autoridad, por los que tienen autoridad. Y este, que es el más débil, por eso se le pone el anillo de matrimonio, porque dice que es el dedo más débil. Hay que rezar por los enfermos, por los necesitados, por los agobiados. Y este chiquito que soy yo, voy a rezar por mí, chiquito. ¿Se les quedó? Eso sí, bonito como el Papa presenta eso. Es bonito, interesante, es como él presenta también un poco la oración. Que Dios los bendiga y nos bendiga y hagamos vida en nuestras comunidades. El ayudar a otros, a perdonarnos entre nosotros y la oración fraterna, sobre todo entre nosotros.

0: ponemos de pie, hermanos, y ofrecemos nuestras oraciones. Oremos al Señor, nuestro Dios, por la iglesia, para que retorne siempre a sus fuentes y se purifique de la adhesión, de las adhesiones negativas del correr de los tiempos. Roguemos al Señor.
1: Te rogamos, Señor, óyenos.
0: Por todas las naciones que se debaten en la oscuridad del materialismo, de la injusticia, del paganismo, para que no tengan miedo a reconocer a Jesús como único Salvador, roguemos al Señor.
1: Te rogamos, Señor, óyenos.
0: Por los que tienen miedo, los que vacilan en su fe, para que recobren la confianza del Señor Jesús, que camina sobre el oleaje, roguemos al Señor.
1: Te rogamos, Señor, óyenos.
0: Para cuantos estamos aquí reunidos, para que el Señor nos guarde en la fe, nos reúna en el reino de su Hijo, roguemos al Señor.
1: Vamos, Señor, óyenos.
0: Pidamos a Jesús, los que estamos aquí también, para que perdonemos a nuestros hermanos en nuestras comunidades, para que estemos unidos en oración, para que seamos sencillos también, para que seamos los que acogemos a los demás, especialmente los que están perdidos. Roguemos al Señor.
1: Te rogamos, Señor, óyenos.
0: Escucha, Padre Santo, las oraciones que te hemos presentado con fe por Jesucristo nuestro Señor.
1: Amén.

0: Oren, hermanos y hermanas, para que este sacrificio mío y de ustedes sea agradable a Dios Padre Todopoderoso.
1: El Señor reciba de tus manos este sacrificio para alabanza y gloria de su nombre, para nuestro bien y el de toda su santa iglesia.
0: Recibe benignamente, Señor, los dones de tu iglesia y al concederle en tu misericordia que te los pueda ofrecer, haces al mismo tiempo que se conviertan en sacramento de nuestra salvación por Jesucristo nuestro Señor.
1: Amén.
0: El Señor esté con ustedes.
1: Y con tu espíritu.
0: Levantemos el corazón.
1: Lo tenemos levantado hacia el Señor.
0: Demos gracias al Señor nuestro Dios.
1: Es justo y necesario.
0: En verdad es justo y necesario, es nuestro deber y salvación darte gracias, Padre Santo, siempre y en todo lugar, por Jesucristo tu Hijo amado, por Él que es tu palabra hiciste todas las cosas. Tú nos lo enviaste para que, hecho hombre por obra del Espíritu Santo y nacido de María la Virgen, fuera nuestro Salvador y Redentor. Él, en cumplimiento de tu voluntad para destruir la muerte y manifestar la resurrección, extendió sus brazos en la cruz y así adquirió para ti un pueblo santo. Por eso, con los ángeles y los santos, proclamamos tu gloria diciendo:

eres en verdad, Señor, fuente de toda santidad. Por eso te pedimos que santifiques estos dones con la infusión de tu Espíritu, de manera que se conviertan para nosotros en el cuerpo y en la sangre de Jesucristo nuestro Señor, el cual cuando iba a ser entregado a su pasión, voluntariamente aceptada, tomó pan y dando gracias lo partió y lo dio a sus discípulos diciendo: tomen y coman todos de él, porque esto es mi cuerpo que será entregado por ustedes.

Del mismo modo, acabada la cena, tomó el cáliz y dándote gracias de nuevo, lo pasó a sus discípulos diciendo: tomen y beban todos de él, porque este es el cáliz de mi sangre, sangre de la alianza nueva y eterna, que será derramado por ustedes y por muchos para el perdón de los pecados. Hagan esto en conmemoración mía.

Así pues, Padre, al celebrar ahora el memorial de la muerte y resurrección de tu Hijo, te ofrecemos el pan de vida y el cáliz de salvación, y te damos gracias porque nos haces dignos de servirte en tu presencia. Te pedimos humildemente que el Espíritu Santo congregue en la unidad a cuantos participamos del cuerpo y sangre de Cristo. Acuérdate, Señor, de tu Iglesia extendida por toda la tierra, y con el Papa León XIV y todos los pastores que cuidan de tu pueblo, pedimos por Padre Elder, llévala a su perfección por la caridad. Acuérdate también de nuestros hermanos que se durmieron en la esperanza de la resurrección, y de todos los que han muerto en tu misericordia. Admítelos a contemplar la luz de tu rostro. Ten misericordia de todos nosotros, y así con María la Virgen Madre de Dios, su esposo San José, los apóstoles y cuantos vivieron en tu amistad a través de los tiempos, merezcamos por tu Hijo Jesucristo compartir la vida eterna y cantar tus alabanzas.

0: Hermanos, llenos de alegría porque somos hijos de Dios, digamos la oración que Jesús nos enseñó. Padre nuestro que estás en el cielo, santificado sea tu nombre. Venga a nosotros tu reino. Hágase tu voluntad en la tierra como en el cielo. Danos hoy nuestro pan de cada día. Perdona nuestras ofensas, como también nosotros perdonamos a los que nos ofenden. No nos dejes caer en tentación y líbranos del mal. Líbranos de todos los males, Señor, y concédenos la paz en nuestros días, para que, ayudados por tu misericordia, vivamos siempre libres de pecado y protegidos de toda perturbación, mientras esperamos la gloriosa venida de nuestro Salvador Jesucristo.
1: Tuyo es el reino, tuyo es el poder y la gloria por siempre, Señor.
0: Señor Jesucristo, que dijiste a tus apóstoles: la paz les dejo, mi paz les doy. No tengas en cuenta nuestros pecados, sino la fe de tu iglesia. Y conforme a tu palabra, concédele la paz y la unidad. Tú que vives y reinas por los siglos de los siglos.
1: Amén.
0: La paz del Señor esté siempre con ustedes.
1: Y con su espíritu.
0: Hermanos, dense fraternalmente la paz.

0: Este es Jesús, el Cordero de Dios, el que quita el pecado del mundo. Dichosos los invitados a la cena del Señor.
1: Señor, no soy digno de que entres en mi casa, pero una palabra tuya bastará para sanarme.
0: El cuerpo y la sangre de nuestro Señor Jesucristo nos guarde para la vida eterna.
1: Amén.

0: Oremos. La comunión en tus sacramentos, Señor, nos salve y nos afiance en la luz de tu verdad. Por Jesucristo nuestro Señor.
1: Amén.
0: Bien, agradecerles su presencia por la Radio Chortí, por la página de la diócesis, por esta transmisión y por todos ustedes, hermanos, que nos visualizan o nos escuchan. Reciban también la bendición. El Señor esté con ustedes.
1: Y con tu espíritu.
0: La bendición de Dios Todopoderoso, Padre, Hijo, Espíritu Santo, descienda sobre ustedes.
1: Amén.
0: Pueden ir en paz, hermanos.
1: Demos gracias a Dios.
0: Feliz noche y buen provecho a todos.

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Muy buenas noches, amigos y amigas. Un gusto poder saludarles a través de la 95.9 de Radio Chortí FM Tierra. Les saluda su amigo Isabel Ramos y esperamos que haya pasado un día lleno de muchos éxitos, bendiciones y metas cumplidas en su vida, en su trabajo y también con su familia. Vamos a acompañarles hasta las 22 horas 10 de la noche con la programación de Alegría Ranchera. Así que a olvidar las penas, a olvidar el estrés y a disfrutar de la buena música a través de esta estación de radio. Radio Chortí FM Tierra se ubica acá en el municipio de Jocotán del departamento de Chiquimula, en el meritito oriente de Guatemala. Agradecidos con nuestro creador por permitirnos estar con salud y vida, que es lo más fundamental. Podemos tener todo lo demás, pero si no tenemos salud, pues no tenemos absolutamente nada. La salud también es parte de la felicidad. Vamos a iniciar con un tema musical de Los Caminantes y esta canción se llama Otro Ocupa Tu Lugar. Así estamos iniciando en este maravilloso miércoles 12 de agosto.

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1: Un cordial saludo para la emisora Radio Chortí FM Tierra por estar cumpliendo sus 60 años de vida, ¿no? Es una gran proyección, es una gran bendición de Dios, porque tener un medio local pues es de suma importancia para el beneficio y el crecimiento y el desarrollo del municipio de Jocotán, ¿verdad? Porque ha despertado mucho la conciencia crítica pues a nuestros oyentes, ¿verdad? Entonces es un trabajo muy especial que la radio pues desenvuelve todos los días, y es maravilloso pues sentirse uno contento, alegre, porque de verdad pues hoy las comunidades han crecido, han desarrollado, han despertado bastante, ¿verdad? Y con el medio que se tuvo aquí, con la enseñanza de las escuelas radiofónicas, ¿verdad? El maestro en casa y otros medios que estuvieron en el avance de poder educar y orientar pues a las comunidades, ¿verdad? No solo de Chiquimula, sino también de Zacapa, de Izabal, donde la radio pues estuvo presente dando ese testimonio de salir adelante, despertando pues con la alfabetización, ¿verdad? Ese es un proyecto maravilloso que despertó la conciencia crítica de las familias, ¿verdad? Eso vino a quitar el miedo, la vergüenza, el temor, ¿verdad? Las personas que se desarrollaban con sus hábitos que tenían, ¿verdad? En su mente, en su corazón, para poder divulgarlo pues al aire. Entonces creo que la radio pues ha hecho un papel muy fundamental en esta vida, ¿verdad? Y con esos 60 años pues

0: aquí a la radio de Jocotán. Entonces eso despertó un impacto muy grande, ¿no?, en la sociedad campesina, más que todo, ¿no?, porque ellos tuvieron el gusto y el honor de poderse desenvolverse en el crecimiento fundamental, tanto espiritualmente como materialmente, ¿no? Entonces las dos opciones son interesantes, ¿verdad?, porque de solo lo espiritual se vive, pero también se necesita lo material para poder sobrevivir y salir adelante con la educación de la juventud, de los niños, de toda la familia. Entonces, creo que eso fue lo maravilloso, ¿verdad? Total, que la radio pues tuvo su época muy bonita y lo sigue teniendo, ¿verdad? Porque antes se soñaba tener un medio de comunicación con noticias, cadenas de otras emisoras afiliadas a la Federación Guatemalteca de Escuelas Radiofónicas. Entonces ese es un impacto ahorita, porque se escuchan noticias de otros países, ¿verdad?, lo que está pasando en el contexto de la realidad, ¿verdad? Entonces eso es lo que llama más, impacta más pues en nuestras comunidades, ¿verdad?, que la radio no está sola, ¿no? Tenemos un medio, una cadena a nivel internacional, y que eso motiva y anima pues a salir adelante con el desarrollo, el crecimiento de cada persona, de cada familia, de cada estudiante, ¿verdad?, que va desenvolviendo y creciendo, va y conociendo más las tecnologías diferentes que hay en esta sociedad.
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Gracias, gente bonita, por esa preferencia en la 95.9. Vamos a dar inicio con nuestra correspondencia de avisos. Saque su papelito y su lápiz para anotar alguno de ellos. Puede ser de mucho interés para usted. 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

0: 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Recuerde, un manejo agronómico planificado, acompañado de las prácticas ASA y del principio de fertilización 4Rs, puede contribuir a producir frijol de mejor calidad, aumentar los rendimientos y fortalecer la sostenibilidad de las parcelas. 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Atención, mucha atención, Grupo Comando Líderes Expatrulleros, Apoyo y Lucha Región Chortí. Se le informa a toda la comunidad chortí de los 11 municipios de Chiquimula, expatrulleros civiles, veteranos y militares que no están inscritos y viudas de los expatrulleros y veteranos militares, a participar de una reunión donde se les dará información sobre un avance, cómo va el programa, ya que estará presente el máximo líder a nivel nacional, el general retirado, abogado y notario Carlos Albedaño Leiva. Es una única oportunidad donde se les estará cobrando... No se les estará cobrando nada. La reunión se llevará a cabo en el Estadio Olimpia de Jocotán el 16 de agosto a las 10 de la mañana. Atentamente, líderes, excomisionados militares, veteranos militares pertenecientes al Grupo Comando de Líderes y Expatrulleros de la Región Chortí. Tenemos más avisos que darles a conocer. 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Tenemos más avisos. 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Vamos a hacer una pequeña pausa y enseguida venimos con más de la programación de Alegría Ranchera.
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Amigos y amigas, muchas gracias por estar en sintonía de la 95.9, acompañándoles en este maravilloso miércoles con la programación de Alegría Ranchera. Pues a seguir disfrutando de la vida, a seguir disfrutando de cada instante. Muchas veces vivimos preocupados por pequeñas cosas. A veces nos quejamos hasta de lo que tenemos. Nos enojamos por problemas que quizá mañana ni los vamos a recordar. Y dejamos para después aquello que realmente importa. Pensamos que tendremos todo el tiempo para decir, por ejemplo, te quiero, para pedir perdón, para abrazar a nuestros seres queridos o para disfrutar simplemente un momento de tranquilidad. Pero ¿qué sucede cuando la vida se acerca? Cuando estamos enfermos, cuando sufrimos un accidente, cuando perdemos a alguien. Pues nuestra manera de ver la vida cambia completamente. De repente comprendemos que despertar cada mañana es un regalo, que respirar, que caminar, que hablar, que reír y estar junto a nuestra familia es algo que debemos entender que es único, que es valioso. Entonces muchas veces necesitamos sentir de cerca la muerte para comenzar a valorar la vida. La muerte nos recuerda que nuestro tiempo es limitado, nos enseña que no somos dueños del mañana y que cada día que tenemos es una oportunidad que no debemos desperdiciar. Así que aprovechar el tiempo y sobre todo hacer feliz con lo que tenemos y con quienes están a nuestro lado. Vamos a complacer con esta canción que se llama Zenaida Ingrata. Esta es la programación de Alegría Ranchera.

0: Amigos, ya estamos en las 20 horas con 15 minutos. 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

0: cosechando resultados.
1: Bueno, mi nombre es Santiago González. 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Deseo que esta radio pues siga adelante, que todos los muchachos que hoy ahí trabajan lo hagan con entusiasmo, ¿verdad? Que en esta forma pues logramos tener una audiencia muy bonita, porque a la gente lo que le gusta pues es la emoción de uno, ¿verdad? Ponerle, como dicen, pimienta y todo a los programas para que la gente se sienta halagada y no nos deje de escuchar, ¿verdad? Yo felicito a la radio pues en su aniversario y que sigan adelante.
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Amigos y amigas, ya estamos en las 20 horas con 24 minutos en Radio Chortí FM Tierra. 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Vamos a acompañarles con más de la buena música y estaremos dándole lectura a algunos mensajes que tenemos a través de nuestro WhatsApp y a los amigos también que se reportan a través del 7946-5169. Vamos complaciendo con Deudas Ajenas del señor Vicente Fernández.

estamos complaciendo con estos temas musicales a través de la 95.9. Saludito muy especial ahí para Acuario Rojas. Dice que nos sintoniza allá por Nicaragua, en Boaco. Le decíamos buena noche. Saludos también para Vero Ramírez. En esta vía de Jocotán nos está sintonizando. El saludo también para Vilma Lili Vázquez allá en... donde quiera que nos sintoniza, le decíamos buena noche. 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Vamos a complacer a Lili Vázquez allá en el Imar. Me solicita esta canción. Ay, ay, pero qué ventanas tan altas.

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Estamos deseando una maravillosa noche en este miércoles, miércoles cinturita de semana, 12 de agosto. 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Saludo muy especial ahí para Franchi Pérez allá en Toto, nos está sintonizando. Gracias por esa sintonía, vamos a complacer con más de la bonita música, en especial a Margarita allá en El Chillo, La Marimba. Me solicita algo de Gerardo Díaz y esta canción se llama Mi Última Caravana. Buena noche.

Ahí estamos complaciendo con mi última caravana de Gerardo Díaz. Saludo muy especial ahí para Joel Ramírez en Tuticopote, arriba, nos está sintonizando ahí en el municipio de Olopa. Vamos a leer algunos mensajes que tenemos a través de nuestro WhatsApp. Si no les podemos complacer, mil disculpas. Un saludo muy especial para Zoraida González en Lajas, ok, nos está sintonizando. El saludo muy especial también para Zenaida Esmeralda Vázquez Pérez, que el día de ayer estuvo cumpliendo sus 15 florecitas en su bello jardín. Desea que haya pasado un feliz cumpleaños, que la haya pasado a lo mejor al lado de toda su familia. De parte de su tía Carmen Méndez va el saludo, allá en Chispán, Jaral, San Juan Ermita. Saludo también para Raquel García, se reporta desde Matasano. Decíamos buena noche. Saludos también para los amigos allá en Piedra de Amolar, en el municipio de Olopa. Una fiel oyente se reporta. Bueno, un fiel oyente, le decíamos buena noche. Saludos también para Daisy Díaz en Giorgo Aruche. Por ahí nos está informando que pasa pendiente de todos los programas de Radio Chortí. Vamos a ver si nos queda tiempecito y complacemos con las peticiones de nuestros amigos. Saludos para Noemí Espino en el Mineral Camotán. Saludamos también a los amigos y amigas que se reportan a través de su aporte económico. Saludo muy especial para Zenaida Jerónimo en Cumbre La Arada, para José Víctor Romero en Tituque, Barrio Nuevo, Olopa, a doña Hermelinda Esquivel allá en Zarzal, Chupaca, Motán. Un saludito especial también para Catalina Hernández en Plan de La Arada. Un saludo también para Wendy Judith Vázquez allá en Plan del Guineal, Tontoles, a Giovanni García en Nuevo Palmar, Guareruche. Gracias por ser parte de los colaboradores de esta programación. Vamos a complacer con esta canción, Al cortar una gardenia. Saludos ahí para nuestro buen amigo José Díaz en Estados Unidos.

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Gracias, gente bonita, por esa preferencia. La 95.9 de Radio Chortí FM Tierra. 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Vamos a complacer con un solo, con una canción que nos están solicitando, algo del, de los hermanos Banda.

se llama La Marca Marina. Complacemos a doña Ermelinda Esquivel allá en Zarzal. Saludo muy especial para Elder Morales allá en Río Arriba. Zacapa, en plena sintonía de la 95.9.

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amigos y amigas, qué gusto acompañarles a través de la 95.9 de Radio Chortilla FM Tierra en este miércoles cinturita de semana, 12 de agosto. Por cierto, ya se viene la fiesta en honor a Nuestra Señora de la Asunción. Saluditos cordiales ahí para los amigos en Pitaya, Niarar, están celebrando su fiesta en honor a la Virgen de la Asunción. Saludos también para los amigos en el departamento de Chiquimula, también se encuentran de fiesta. Saludos también para los amigos en Palo Verde, también realizando sus actividades en honor a Nuestra Señora de la Asunción. Saludos también para los amigos allá en Piedra Parada. Saludos para Ángel, se reporta saludando a su papá, don Tránsito Reyes, que el 15 de agosto va a estar de cumpleaños. El saludito muy especial también para don Mario y doña Estela, allá en Cumbre La Arada, nos están sintonizando de parte de su nieto que se encuentra en Estados Unidos, va el saludo. Saludos también para Jacqueline Guerra, allá en el municipio de Camotán, nos está sintonizando a esta hora de la noche. Estamos en las 21 horas con 7 minutos. Saludos cordiales para Ana Rutilia González en Lajas Oquén. Saludos para Vilma Lili Vázquez, saludando a su sobrino René Natividad Raimundo Romero, que el próximo 26 de agosto estará de cumpleaños. Cumpliendo sus 3 añitos de vida, desde ya le desea felicidades. Vamos a complacer con un tema musical que no es ranchera, pero vamos a hacer una excepción y vamos a complacer con Si Tú Te Fueras de Mí. 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Para complacer a Zenaida Jerónimo ya en Cumbre La Arada.

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Esta es la programación de Alegría Ranchera. Saludo muy especial a toda la gente bonita allá en Honduras, en las diferentes comunidades de Copán. Saludos para los amigos en Carrizalón. Saludos ahí para Erling Wilmer, originario de Jocotán, pero se encuentra allá en Estados Unidos. Saludos también para don Mario Ábalos y doña Leonor Pérez, allá en Petentano, sintoniza. De parte de Jacqueline Guerra va el saludo. El saludo también para Ingrid López. Gracias por esa preferencia a la 95.9. Saludos para Guillermo. Se reporta desde La Ceiba, Cumbre de la Arada, saludando a su esposa Ana. Ana María, el saludo también para sus hijos William y Mariana. Les desea buena noche. Vamos a complacer con esta canción. Esta canción se llama El Corrido de Juan.

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Ya estamos en las 21 horas con 21 minutos en Radio Chortí FM Tierra. A pasarla bonito y disfrutar de estos temas musicales. Temas musicales que nos ayudan a olvidar las penas, las tristezas, las preocupaciones. Y nos hacen concentrarnos en el momento que estamos viviendo. De eso se trata la vida, de no vivir en el pasado y no vivir en el futuro, sino vivir en el presente. Con ideas claras, con proyectos claros. Lo importante es que seamos felices y tengamos lo necesario para poder sobrevivir. A ser disciplinados, a descansar bien, para que podamos rendir en el trabajo. Y tratar la manera siempre de estar en paz con nosotros mismos, en paz con otras personas y sobre todo en paz con nuestro Creador. Para que si el día de mañana toca viajar de este planeta, pues lo hagamos con tranquilidad, lo hagamos con esa paz interior que es fundamental. Vamos a complacer con esta canción que nos están solicitando. El señor Paco Pineda, Pajarillo Barranqueño. Complacemos a Juan González allá en Pelillo Negro. Saludos para sus amigos en Chupá y en el volcán Camotán.

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saludito muy especial para los amigos y amigas que forman parte de los colaboradores de la programación de Alegría Ranchera. Saludos para doña Ermelinda Esquivel, Ayán Zarzal, Chupaca Motán. El saludo también para Adelmo Pérez Suchite en Las Flores, Jocotán. El saludo para Rosalí Suchite en Barrio El Cementerio de esta vía de Jocotán. A José Víctor Romero en Tituque, Barrio Nuevo, Olopa. Vamos a seguir llevándoles entretenimiento musical. Vamos complaciendo con algo del Trono de México y esta canción, El Muchacho Alegre. Súbalo, vuelvan a su radio y disfrute de la programación de Alegría Ranchera. En este miércoles 12 de agosto.

estamos complaciendo con El Muchacho Alegre, una canción del Trono de México. Saludos también para Lesbia Pérez, gracias por esa sintonía. Saludos para Gerson Ramírez. Saludos para Sonia Samayoa allá en la ciudad capital. Saludos para Tita Díaz en Houston, Texas. Muchas bendiciones. Saludito muy especial también para Natalia, para Johanna Ramírez, para Henry Morales en Tuxtla, Chapa, México. El saludito para Isa, gracias por esa preferencia. Saludos también para Rodríguez, allá en Atlanta, Georgia. El saludito muy especial para doña Ignacia Santiago, allá en el Tular, Camotán, para Catalina Hernández en Plan de la Arada. El saludito también para Lili Vázquez en el Imar, Camotán. El saludo para Wendy Judith Vázquez en Plan del Guineal, Tontoles. El saludo también para Giovanni García en Nuevo Palmar, Guareruche. Gracias por esa sintonía, la 95.9. Vamos a seguir complaciendo con más de los temas musicales. Algo del Trono de México y esto se llama...

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Amigos y amigas, ya estamos en la parte final de la programación de Alegría Ranchera en este miércoles, cinturita de semana. Esperamos que estén pasando una agradable noche, sobre todo que estén disfrutando de la programación. 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Saludito muy especial ahí para Johanna, allá en Tachoche, nos está sintonizando, le decíamos buena noche. Saludito muy especial también para los amigos allá en Copán Ruinas, Honduras. Saludos también para los amigos en Nicaragua y en diferentes partes. Vamos a complacer con esta canción que nos solicitan, Amor Platónico. Saludos para Gustavo allá en Atlanta, Georgia.

Gracias por estar en sintonía de la 95.9 a esta hora de la noche. Ya estamos a únicamente 6 minutos y puntualizamos las 10. Vamos a complacer con esta canción algo de Yolanda, la del Río. Y la canción se llama La Probadita.

Amigos, ya estamos en la parte final de la programación de Alegría Ranchera, invitándoles para que el día de mañana no se pierda el programa Con los Pies en la Tierra a partir de las 5 de la tarde. Estaremos sorteando dos bonitos premios, así que los esperamos. Vamos a complacer con esta canción.

que nos solicitan. Algo de la apuesta y se llama Prometiste. Para complacer a los amigos allá en Tachoche. En especial a Johanna.

Ya estamos en las 22 horas en punto acá en Radio Chortí. 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Saludo muy especial ahí para Joel López, el saludo para Carmencita Hernández. Saludamos también a Juana Pérez allá en Nueva Esperanza, el Tesoro Camotán, estará de cumpleaños en este mes de agosto, desde ya le deseamos felicidades. Saludos también para Daisy Díaz en Giorgo Herruche, en sintonía de la 95.9. Gracias por reportarse con nosotros a través de nuestro WhatsApp, el 3130-6397. Vamos a complacer con una canción que nos están solicitando para complacer ahí a los amigos en Estados Unidos y se llama La Casita. Oficina de Radio Chortí queda acá frente al mercado municipal en esta vía de Jocotán, el departamento de Chiquimula.

y amigos, ya estamos en las 22 horas con 5 minutos. Gracias por estar en sintonía de esta emisora. Vamos a complacer con otra canción que nos están solicitando. Algo del señor Jorge Pérez y esta canción, Cariñito, Cariñito de mi vida. Dime adiós porque me voy. Ya casi nos vamos del programa de Alegría Ranchera.

amigos y amigas, estamos llegando a la parte final de la programación. Vamos a complacer con la penúltima canción y luego nos despedimos. Y esta canción, Los Dos Pasajes. Y la verdad es que cuando las cosas se están terminando, se ponen más buenas. Cuando el programa se está terminando, se pone más de ambiente.

amigos y amigas, hemos llegado a la parte final de la programación de Alegría Ranchera en este miércoles 12 de agosto del año 2026. Hoy se celebra una fiesta, una fecha importante, el Día de la Juventud. Esas personas que en momentos de inspiración pueden cambiar el mundo, pueden crear algo importante para la vida de los seres humanos, ya que los jóvenes son innovadores, son soñadores, son creativos. Saludos cordiales ahí para todos los jóvenes en su día. El saludo muy especial para la familia Hernández en esta vía de Jocotán de parte de Deimer. Va el saludo. El saludito especial también para Carmen Hernández. Saludos para los amigos allá en Quebracho. En especial a Alexander. Saludos a la familia. Bueno, se reportan amigos desde el Guayabo Camotán saludando a toda su familia. Amigos, qué gusto haberles acompañado. No me resta más que desearles una feliz noche. Que Dios nuestro Creador me los cuide, me los proteja, me les brinde un reparador descanso y que la bendición de un nuevo amanecer llegue a su vida cargado de muchos sueños, de muchas ilusiones. Se despide de ustedes, su amigo Isael Ramos. Nos escuchamos en una próxima oportunidad, si el Creador así lo permite. Por hoy ha sido todo y nos despedimos con De Tres Amores Que Tengo. Una canción del dueto Las Palomas. Con permiso, feliz noche.

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Padre Celestial, en esta maravillosa noche nos acercamos a ti para darte las gracias por el regalo de la vida, por la familia, por nuestros amigos, por el trabajo y por tantas maravillas que has puesto en nuestro camino para que podamos ser felices. Gracias por el agua, gracias por la salud. Te pedimos para que en esta noche te quedes con nosotros, para que nos quites los malos pensamientos, nos quites la envidia, el rencor, nos des sabiduría, nos des inteligencia, nos des armonía, nos des amabilidad para poder contagiar a otras personas y que podamos construir un mundo lleno de paz, lleno de solidaridad y de alegría. En esta noche nos acercamos también para pedirte por aquellas familias que están tristes, agobiadas porque han perdido algún ser querido, porque están en proceso de recuperación, están enfermas y piensan que no se van a curar. Amado Señor, te pedimos para que pongas tus manos sanadoras sobre ellos y puedas aliviarlos y darles sanación. Padre nuestro que estás en el cielo, santificado sea tu nombre. Venga a nosotros tu reino, hágase tu voluntad en la tierra como en el cielo. Danos hoy nuestro pan de cada día. Perdona nuestras ofensas, como también nosotros perdonamos a los que nos ofenden. No nos dejes caer en tentación y líbranos del mal. Amén.

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Nos vamos a seguir trabajando para llevarle amenidad el día de mañana. 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Dios les bendiga en el transcurso de su descanso, deseándoles un mañana mejor, lleno de prosperidad y nuevas ilusiones.

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Precioso y adorado Señor, hoy me acerco ante ti no para pedirte por mis necesidades, porque esas ya tú bien las conoces, sino para darte las gracias de todo corazón por ser tú mi Dios bueno y misericordioso, por ser todo lleno de bondad, porque me regalas el don de la vida, por las bendiciones que me das cada día y porque siempre me regalas un motivo nuevo para sonreír. Hoy me dispongo a estar en tu presencia con un corazón agradecido, lleno de gozo y rebosante de pensamientos agradables a ti, mi único y verdadero Señor. Hoy mi alma te bendice, mi Dios, porque no hay nadie más fiel que tú, amado Padre. Gracias por todas y cada una de las bendiciones que le has dado a mi vida y a la vida de todos los que me rodean. Gracias porque a pesar de las dificultades, tú me ayudas a salir adelante. Cambias mi lamento en gozo y me alimentas de una nueva esperanza. Gracias por todos y cada uno de mis seres queridos, por mi familia, mis amigos, por cada una de las personas que me rodea y también gracias, Señor, por cada una de aquellas personas que quiere verme caer, pues es a través de ellas que me doy cuenta que tú nunca me abandonas, que siempre estás a mi lado protegiéndome de toda envidia, apartándome de todo mal. Gracias a ti, bendito Señor, por todas las maravillas que tú has hecho en mi vida. Gracias por todo lo bueno que ha llegado hasta mí, pues si no fuera por tu grandeza y por tu poder, ninguna de esas cosas habrían sucedido. Gracias, porque con cada una de las bendiciones que me has regalado, me he despojado de la tristeza y la desesperanza, sanado así mi alma y mi corazón de toda perturbación del pasado. Gracias también, Dios de amor, por todo aquello que has arrebatado de mi vida, por quitarme todas aquellas cosas que no me edificaban, que no me ayudaban a seguir creciendo. Quiero darte las gracias también por proteger a todas las personas que amo y caminar a su lado llevándolas por sendas de bienestar, salud, amor y mucha bendición. Gracias, Señor, porque en medio de la tormenta yo también te puedo encontrar. Porque eres un Dios lleno de amor, de misericordia e infinita bondad. Guárdame de todo peligro siempre, mi Señor. Protégeme de todo aquel que me quiera hacer mal y apártame de las tentaciones. Gracias, Señor, te doy desde ya porque sé que tú estás escuchando mis plegarias, porque nunca me dejas solo. Gracias, amado Jesús, por cada una de las bendiciones que tú has derramado en mi vida, por el día a día, porque en cada segundo tú eres capaz de demostrarme cuán grande es el amor que tienes para con tus hijos. Gracias, Señor, porque tu amor es más grande que todo, porque cada vez que caigo en tentación, tú me ayudas a levantarme, porque cuando estoy triste, tú me das ánimo para seguir adelante y porque cuando todo parece perdido, apareces tú con una esperanza renovadora que lo mejora todo. Esta es mi oración para ti, una oración de gratitud por cada una de las bendiciones recibidas en cada momento de mi vida. No permitas que suelte tu mano, mi Dios. No permitas que yo me aleje de ti. Y si lo llegara a hacer, te pido que me traigas de vuelta a tus brazos como aquel hijo pródigo arrepentido de toda culpa, fijando la mirada en ti y solo en ti, mi único y maravilloso Señor. Me quedo contigo, teniendo la certeza de que me estás escuchando.

escuchando. Que cada una de las palabras de agradecimiento lleguen a tu corazón como la más grande muestra de mi amor. Gloria al Padre, al Hijo y al Espíritu Santo, como era en un principio, ahora y siempre, por los siglos de los siglos.

Muy buenos días. Buenos días, estimados hermanos y hermanas. Es una gran bendición saludarles en este jueves. Hoy es jueves, fecha 13 de agosto del 2026. Muy contento, muy feliz. Ya dando gracias a Dios por esta oportunidad, este privilegio de estar frente a estos micrófonos para poder bendecir y alabar y glorificar el santo nombre de Dios. Así que estamos comenzando nuestro programa. Vamos a dejarles con la siguiente alabanza. Y tenemos por acá la participación de Peregrinos del Evangelio. Vamos con este cantito. El Padre Abraham. 4:23 minutos, 4:23.

Seguimos con nuestra transmisión en esta mañana. Estamos apenas dando inicio el espacio de Caminando con Jesús y María, 4:28. Vamos por acá con la siguiente alabanza y tenemos como invitado a nuestro hermano Rolando Loza desde el hermano país del Salvador. Muestra el camino. Así que vamos por acá con esta alabanza. Qué detalle es la alabanza que vamos a compartir. 4:29. Gracias por esa preferencia.

0: 26 minutos para las 5 de la mañana acá en los estudios de Radio Chortí. Seguimos con nuestro espacio de Caminando con Jesús y María. Así que seguimos por acá llevando esta transmisión en este amanecer de hoy. Hoy es jueves, estamos en jueves, fecha 13, estamos en la fecha 13 de agosto del 2026, como si nada, hermanos. Sí, ya estamos cerquita de la mitad del mes de agosto y la vida pues continúa. Eso es un milagro, es algo maravilloso que nosotros los humanos no tenemos cómo pagarle al Señor todo lo que recibimos todos los días. Vamos a dejarles con este cantito, La Tortuguita, con Peregrino del Evangelio.
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Bien, vamos a seguir y también vamos a leer algunos mensajitos. Vamos a leer algunos mensajes que nos llegan a esta hora de la mañana. Buen día, hermano, dice aquí, escuchando en el descombro. Saludos, hermanos, en el descombro, el helado Braje. Buenos días, hermano, gusto saludarle acá en Amílcar Pérez del Guayabo Lopa. Felicito por el programa, nos motiva, dice por ahí, vamos a ver. El día, bendición, hermano, gracias. Así también tenemos otro, vamos a leer otro mensajito, pero vamos a tratar la manera de conectar nuevamente nuestra transmisión en Facebook. Así que saludamos a Carlos Vázquez, bendiciones por el programa, dice Carlos, saludito. Cario Oloroso, hola, buenos días, gusto saludarlo y también una bendición en este programa, siga adelante con este tan bendecido programa, excelente día. Everardo Méndez, saludos, hermano, ya voy para mi trabajo aquí en Misipí, saludos, hermano. Charlie Pérez, saludos, Charlie, desde Olopa, Sur Carolina, también se reporta. Muchas gracias también por estar ahí al pendiente de este programa. Por ahí vamos a leer otro mensajito, vamos a ver otro mensajito por acá. Vamos a ver otro mensajito antes de...

0: Bueno.
1: Bien, vamos a seguir con nuestro programa en esta mañana. Tenemos otro mensajito que nos llega. Es de Audelia Méndez. Saludos, Audelia. Gracias también por estar al pendiente de este programa. Y por aquí vamos a ver si ya ubicamos la alabanza. Por ahí nos habían solicitado una alabanza con mucho gusto. Vamos a complacer. Así que por acá vamos con este canto. Estamos ya a 17 minutos de las 5, 17 para las 5. Así que saludito, hermanos, Anque Saltepeque, gracias también por estar al pendiente de este programa.

Seguimos con nuestra transmisión, 14 minutos para las 5 de la mañana, 14 para las 5. Tenemos por acá esta alabanza, Virgen sencilla y humilde, con los hermanos allá de el ministerio de Quetzaltepeque de Limón Pozas. Divina Misericordia, vamos con esta bonita alabanza en esta linda mañana. Queremos enviar saludos para los hermanos allá en Tizamarté. Hermano Fernando Sagastume, saludos. Buena mañana para nuestro hermano Fernando Sagastume. Buena mañana también para Jovita Guales ahí en Plan de la Arada. Gracias también por estar al pendiente de este programa.

11 minutos, 11 para las 5 de la mañana. Saludamos a Isaías Mendocita. Hola, buenos días, bonita transmisión aquí en Tontoles Centro. Le pido que ore por la familia Mendoza, que tenga un bendecido día, dice con mucho gusto. Carlos Méndez, hola, Dios lo bendiga, escuchamos aquí en Capitales. Así que saludos, hermano, gracias por estar al pendiente de este programa. Todos los hermanos que por ahí nos escriben, nos dejan un mensajito, les agradecemos mucho. Hola, buenos días, hermano, Dios le bendiga en su bonito programa. Aquí escuchen todas las mañanas en Cajón del Río, soy Mari. Saludos, Mari. Muchas gracias para Mari, allá al pendiente de este programa. Dios bendiga a nuestra hermana Ilma de Jesús Martínez en Tesoro Arriba. También saludito, gracias por estar al pendiente de este programa. Y por acá vamos a dejarles con esta alabanza. Vamos a ver por acá, ya lo tenemos. Qué bueno es el Señor con fuente de vida.

6 minutos para las 5 de la mañana. Saludamos, vamos a ver por acá. Florencia Pérez dice, aquí escucho en Boca del Monte. Saludos, hermana. Mario Díaz en Laguneta, San Juan Ermita. También saludito para Mario, allá por Laguneta. Así también saludamos a Dora Hermelinda Vázquez en El Guayabo para saludar a sus padrecitos, deseándole muchas bendiciones. Saludos ahí para todos los hermanos. Así también tenemos otro mensajito por acá. Vamos a ver, dice, buenos días, soy Santos Pérez Ramírez, lo escucho en el caserío El Palmar, Cajón del Río. Bonito programa, soy fiel oyente, saludos. Y vamos a ponernos en la presencia de Dios, vamos a orar un momentito, vamos a darle gracias a Dios por todas las bendiciones. Carranza Mari dice, buenos días, gracias por ese tan bendecido programa, dice nuestra hermana. Muchas gracias también por los que están pendientes del programa el día de hoy. Vamos a orar un momentito en el nombre del Padre, del Hijo, del Espíritu Santo. Amén. Padre nuestro que estás en el cielo, santificado sea tu nombre, venga a nosotros tu reino, hágase tu voluntad en la tierra como en el cielo. Danos hoy nuestro pan de cada día, perdona nuestras ofensas, como también nosotros perdonamos a los que nos ofenden. Y no nos dejes caer en la tentación y líbranos de todo mal. Amén. Dios te salve María, llena eres de gracia, el Señor es contigo. Bendita eres entre todas las mujeres y bendito es el fruto de tu vientre, Jesús.

acompañarnos siempre, todos los días, en nuestras alegrías, en nuestras tristezas, en nuestro dolor, en nuestras penas. Gracias te damos porque nunca nos has abandonado, nunca te has apartado de nosotros. Si hemos experimentado la soledad, es porque nos hemos ido alejando de tu gracia, de tu amor, de tu poder. Pero nunca has querido alejarte de nosotros, sino más bien nos has ido fortaleciendo con tu gracia, con tu amor y con tu poder. Pedimos también por toda la audiencia de esta emisora, Padre. Pedimos por ellos. Pedimos perdón por todas las veces que te hemos fallado. Pido perdón por todas las veces que te he fallado. Pido perdón en esta mañana. Oro en esta mañana por las necesidades de nuestros hermanos en las comunidades. Oro por la vida de nuestra hermana Berta Pérez en Guaraquiche. Por la salud de esta mujer, Padre. Por la vida de esta familia, Padre. Familia Gregorio en San José La Arada. Pido también por la salud de esta mujer. Por este esposo, por toda esta familia, Padre. Oro en esta mañana por Trinidad Vázquez en Cañón Ticipe. La salud de nuestro hermano Trinidad. Oro también por sus hijos que están en el norte. Clamo por su esposa que va a cumplir años el 24 de este mes. Oro por Eusebio Aldana Ramírez en Caparrosa, Gior. Pido por la vida de nuestro hermano. Pedimos por la vida de nuestra hermana Reina Margarita Gual Hernández de Carizal, San Juan Hermit. Reina Margarita Hernández. Pido por ella en esta mañana. Pido por la vida de nuestra hermana María Verónica Santiago del Tular. Oro por María Verónica Santiago. Por Francisco Quirino Pérez del Tular. Pido también por Francisco, por Viviana García en Barrio Nuevo Tatutú, la vida de nuestra hermana Viviana, de sus hijos que están en el norte. Pido también por Denis de Jesús Gutiérrez en Estados Unidos. Bendice a Denis. A Vitalina Gutiérrez en el Espinal Tapuán. Oro por la comadre. Clamo por ella. Clamo también por la vida de la comadre. Oro también por Andrea Pérez de las Tinajas del Tular. Pido por su trabajo, por sus cultivos, sus crianzas de animales. Freddy Leonel Amador en Las Tinajas. Henry Armando Amador en Las Tinajas. Oro por ellos. Protección por su trabajo como albañil. Maynor Amador Pérez en Estados Unidos. Bendice a Maynor por la salud de él. A José Alfredo Interiano Pérez en Estados Unidos. Oro también por José Alfredo. María Pérez en Dos Quebradas. Pido por la vida de nuestra hermana María Pérez. Luis Alfredo Amador Interiano en Estados Unidos. Pido por Daisy Loré. Noemí Amador Interiano. Luis Felipe Valdés en Interiano en Estados Unidos. También pido en esta mañana por ellos. Florencio Pérez del Tular Centro. Filiberta García en Cablotes. Pacren. Ignacia Santiago del Tular. Ángel Gutiérrez Azal Chupá. Paula Pérez Martínez en Cruzita. Oro por ella. Iriaca García en La Brea Niarar. Leopoldina García López en Ocumblá Centro. Francisco Ramos en Hierbabuena La Mina. Francisco García en el Centro Talquesal. Pido por ellos en esta mañana. Araceli Hernández Felipe de Barrio Nuevo Guayabías, por la comadre. Oro también por los niños. Oro por Merlin Iván en el Volcán allá en los Estados Unidos. Gregorio Ramírez en Cumbre de la Arada. Efraín García Díaz en Despoblado Ken. Candia García en Carizalón, Copán, Ruinas, Honduras. Anacleta Interiano en Cañón, Ticit. Pido también por ella en esta mañana. Pido por María Ángela Interiano en Las Flores, Barrio San Pedrito, por Ángel Aníbal, Ronaldo, Eduardo. Oro, Padre, en esta mañana. José Carlos Pérez en Nueva Jersey. Pido también por José Carlos. Clamo, Padre, en esta mañana por José Carlos. También pedimos por él. Clamamos, Padre, en esta preciosa hora de la mañana por José Carlos y por toda la audiencia de esta emisora, todos nuestros hermanos colaboradores. Oro por ellos. Bendícelos de una manera muy especial en esta preciosa hora de la mañana. También pedimos esa protección. Pedimos esa protección, Padre, en esta mañana por ellos. Pedimos esa protección para ellos. Clamamos, Padre, en esta preciosa hora. Gracias, Padre, por todo. Pedimos también por los propietarios y dueños de negocio acá en Jocotán. Padre, bendícelos a cada uno de ellos por nombre. Bendícelos a ellos por nombre. Bendice a todos los hermanos que están fuera de nuestro país de Guatemala. Estamos pidiendo por ellos, protección para ellos, todos los hermanos que están fuera de este país, los compadres, los ahijados y todos los hermanos que están allá en el norte. Padre,

Padre, bendícelos de una manera muy especial. Gracias, Padre, te alabamos y te bendecimos, porque eres un Dios santo y poderoso, Padre. Eres digno de alabanza y estamos clamando por toda la audiencia de esta emisora. Oramos también por José Álvarez, por su esposa. Oro por José Álvarez. Clamamos, Padre, por aquellos que nos han pedido oración. Queremos pedir por ellos. Queremos pedir por ellos en esta mañana. Pedimos también por, oramos también por Isaías Mendocita. También pedimos por él en esta mañana. También pedimos por él en esta mañana. También pedimos por él en esta mañana. Gracias, Padre. Gracias, Padre, por todas las bendiciones que recibimos. Gracias, Padre, por todas las bendiciones que recibimos. Padre, bendice a todos los oyentes. A los hermanos que están postrados en una cama, ten compasión, ten misericordia, Padre, de todos los enfermos que sufren en su cuerpo físico. Hay enfermos que llevan varios meses, varias semanas, ya varios años. Queremos pedir también por ellos, todos los enfermos que han ingresado en un hospital, por Angelina Ramírez, por su niño. Oro, Padre, por ella y por toda la audiencia de esta emisora. Todos los hermanos que están pasando ese momento difícil. Oro por la vida de nuestra hermana Nora, allá en Tisipe Centro. Pido por ella y por su familia, Padre. Clamamos en esta mañana. Gracias. Gracias, Padre, te damos por todo lo que hemos recibido. Gracias por todo lo que hemos recibido en esta mañana. Gracias por todo lo que hemos recibido en esta mañana. Como una bendición, como una gracia, Padre. Ese respaldo, esa gracia que hemos recibido. Padre, bendice a nuestro administrador diocesano, Padre Elder. Padre, bendice a nuestro Papa León XIV. Pedimos también por él. Oramos, oro por mi familia, oro por mi esposa, por mis tres niños, por mis ahijados, mis compadres. Oro también por el personal que labora en esta emisora. Pido protección, pido bendición para todo este personal que labora en esta emisora, Padre. Gracias. Te alabamos, te bendecimos, Padre, a esta hora de la tarde. Gracias por todas las bendiciones. Gracias por todas las bendiciones que recibimos en esta mañana. Gracias también, Madre Santísima, por interceder siempre por nosotros, tus hijos, que estamos sedientos de esa gracia, de ese amor y de ese poder. Gracias. Bendito y alabado seas en esta mañana. Gracias, Padre Celestial. Gloria al Padre, al Hijo y al Espíritu Santo, como era en el principio, ahora y siempre, por los siglos de los siglos. Amén. Gloria al Padre, al Hijo y al Espíritu Santo, como era en el principio, ahora y siempre, por los siglos de los siglos. Amén. En el nombre del Padre, del Hijo y del Espíritu Santo. Amén. Amén.

0: Con 10 minutos, muy buenos días, hermano, muy buenos días. Queremos enviar saludos para Suchita Reyes. Hola, buenos días, lo escuchamos aquí, dicen Capitales, saludito. Irma Fuentes, amén, gracias, Señor, dice Luz Martínez. Princesa García, José Álvarez, en Amatillo, saludito, hermano, para todos los hermanos que están por Amatillo. Gracias también por estar ahí al pendiente de este programa. Y por acá vamos a dejarles con la siguiente alabanza porque el tiempo se nos va así de rápido.
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0: Queremos enviar saludos también para Rosita Huelchas, allá en Tesoro Camotán. Saludos a Rosita. Dixon Pérez, dice Dixon. Vamos a ver, Dixon. Para Saraí, saludos a Saraí Díaz de Tatutú Centro, está cumpliendo 7 añitos de vida, deseándole muchas bendiciones. Saludito, hermanos, allá en la parte de Tatutú. Gracias también por estar al pendiente de este programa. Somos el rebaño del Señor, el alabanza con fuente de vida.

5:16 a.m. Buen provecho para quienes ya están tomando cafecito. Y también para quienes están en la hora del desayuno, buen provecho. Buen viaje para los que van a salir en estos momentos. Recuerden que lo primero es ponerse en las manos de Dios, encomendarse a Dios antes de salir, porque no sabemos de la vida si vamos a regresar o vamos a tener algún percance, no sabemos de la vida. Entonces, por lo tanto, siempre encomendémonos a Dios antes de viajar, antes de salir de nuestra casita, que así como nos vamos, pues así queremos regresar sin ninguna novedad. Saludos ahí para José Álvarez, dice, saludos. Vinicio García también de Canapará Abajo, saludito para ti, dice. Yande López dice, aquí escuchando en el escuelero El Guayabo, Camatán. Saludos, hermanos, a todos los que están pendientes de este programa. Otro mensajito. Vamos a leer otro mensajito por acá. Hola, dice, buenos días. Aquí escuchamos en Plan del Aranzo y Jovita Guales. Saludos, Jovita. Gracias también por estar al pendiente de este programa. Erlincito Vázquez dice, hola, buen día. ¿Qué tal amaneció? ¿Será que me hace el favor de saludar a la familia Vázquez? Aquí estoy visualizando en La Ceiba, Tatutú. Saludos para ti, hermano. Dios te bendiga siempre. Dice, gracias por estar ahí al pendiente de este programa. Así que saludito para todos. Y por acá vamos con esta alabanza que nos habían solicitado. 5:17 a.m. 5:17. La felicidad, la alabanza que nos habían pedido. Así también saludamos. Buen día, hermano. Dicen, se encuentra bien. Espero que se encuentre bien, dice su familia, deseándole muchas bendiciones para poder conducir estos bonitos programas. Que todos los hermanos católicos y aquellos no católicos, pero que escuchan el programa especial, a mis hijos en Nueva Jersey, Estados Unidos. José Carlos, que va rumbo a su trabajo, escucho aquí el programa, dice, buen día a su papá Rufino Pérez, desde el Filo Talquesal. Saludos, muchas bendiciones a todos los hermanos allá en el Filo Talquesal.

5 de la mañana con 21, Luz Martínez. Por ahí nos escribe Luz Martínez. Saludos, hermano, y se escucha aquí en Zacapa. Jeremías Gómez, también saludito. Bertiliana Vázquez Vázquez. Carranza Mari, lo escucho acá toda la mañana. Saludos, dice, desde Nueva Jersey. Así que gracias también por estar al pendiente del programa de los hermanos de Tatutú Centro. Así que saludito, hermanos de Tatutú Centro, por estar al pendiente de este programa. Y aprovechamos el tiempo, vamos con esta alabanza. Saludito ahí para nuestro hermano confesor allá por el Mineral, a nuestro hermano Carlos ahí por la Comunidad de los Vados. Ahí también saludamos a hermano Raúl allá por el barrio El Campo, Cajón del Río. Hermano Antonio, ahí por Rodeo, a nuestro hermano Humberto también ahí por el Rodeo, a nuestro hermano Gregorio allá por el Cablotes, Frontera. Saludos, hermano Gregorio, muchas bendiciones en esta linda mañana.

5 de la mañana con 26 minutos. Saludamos a Marlon. Saludos, Marlon, allá. Dice Marlon, bendecido programa. Armando López en Ocumblá Centro. Saludos, Armando. Gracias por estar al pendiente del programa. Yande López dice, lo escucho acá en el Escuelero El Guayabo. Cecilia Díaz, lo estoy viendo acá en Laguneta San Juan Ermita. Saludos para Cecilia. Ánimo a seguir adelante para mi sobrino Edner del Tránsito García, dice. Benjamín Amador, hola, muy buenos días, hermano. Así que saludito ahí para nuestro hermano. Vamos a ver por acá. Y a mi familia en Cañón Tisipe, dice Benjamín Amador. Gracias, Benjamín, por estar ahí al pendiente del programa. Vamos a ver por acá. ¿Algún otro mensajito? Creo que no tenemos otro mensajito. Por ahí nos solicitaban esta alabanza. Con mucho gusto vamos complaciendo. Jesucristo es mi pastor. La alabanza que nos habían solicitado. Así que saludito ahí para Yandel López, dice del coro, el coro San Miguel Arcángel, del Escualero El Guayabo, Camotán. Saludos.

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1: Vamos a iniciar una sección más. Y queremos felicitar a los hermanos que hoy amanecieron tiernitos. Hoy están cumpliendo años. Vamos a saludar en estos momentos. Una alabanza, pues queremos llevar esas felicitaciones en este día muy especial. Vamos a iniciar este momentito de saludos. Vamos por acá. Queremos reiterar el saludo para Celia Díaz. Celia Díaz, salud para mi sobrino Edner del Tránsito García Díaz por estar cumpliendo años el día sábado 15 de agosto, deseándole muchas bendiciones. Así también tenemos saludito ahí para Santa Irena, allá en la Ceiba, su chiquer, salud para Jacqueline Anayeli, hoy amaneció echando la casa por la ventanita, saludos. De parte de Olga Méndez para su querida Magrecita por cumplir 83 años de vida, saludos, lo escuchamos aquí en Tesoro Abajo, deseándole muchas bendiciones. Saludos.

Así que seguimos por acá, seguimos leyendo los mensajitos. Seguimos leyendo mensajitos que nos llegan a esta hora de la mañana. Todos los mensajitos que nos llegan a esta hora de la mañana. Así que estamos felicitando a los hermanos que están cumpliendo años en este día muy especial. Llegando a 365 días más. Estamos saludando a los abuelitos, a los jóvenes y a los niños. Y que Diosito les dé muchos años más, les dé salud y muchos años más de vida para los que hoy 13 de agosto están cumpliendo años. O bien el día de mañana 14, van a estar cumpliendo un año más de existencia, un año más de vida. Así que saluditos para todos. Y vamos a dejarles con esta bonita alabanza. Vamos a ver por acá si ya lo tenemos. Vamos a ver por acá si ya lo tenemos. Sí, con esta alabanza pues vamos a dejarles. Vamos a felicitar a los hermanos cumpleañeros en esta fecha 13 de agosto. Así que muchas felicidades entonces en este día muy especial. Y que Diosito entonces les dé siempre esa alegría que necesitan todos los días. ¿Sí? Salud que necesitan todos los días. Bendiciones a todos. Buena mañana para todos en este día muy especial.

23 minutos para las 6 de la mañana. Saludamos a nuestro hermano, vamos a ver. Ahí nuestro hermano Carlos, Dios bendiga a nuestro hermano Carlos allá en el Rodeo Camotán. Buen día, Dios me lo bendiga. Saludos a mi hija que ayer cumplió 8 años. Ella es Marlene Isabel García, dice a nuestro hermano Carlos. Allá por el Rodeo Camotán, saludito. Buena mañana para todos. Y también saludamos a Dinora López. Saludos, feliz día, dice Dinora. Así que saludito en esta mañana para todos los que están pendientes de este programa. Y vamos a aprovechar el tiempo porque se nos va así de rápido. Por ahí nos solicitaban esta alabanza, Pablo el Apóstol. Con mucho gusto complacemos.

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1: 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Atentamente, Consejo Pastoral Local de Piedra Parada, Jocotán. Saludos para Marielita Raimundo. Bendiciones, Marielita. Eric Gutiérrez dice saludos a la familia Ramos Pérez. Escuchamos aquí en Guareruche, cementerio. Saludos a mis hermanitas. Nilson García Ramos, saludos, dice. Bendiciones para los hermanos de Matasano. Nilson García Ramos.
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1: Vamos con esta alabanza que por ahí nos habían solicitado. Con mucho gusto vamos complaciendo en esta linda mañana.

Bien, estamos ya en la parte final del programa 13 para las 6 de la mañana, 13 minutos para las 6. Saludos para Eric Gutiérrez. Saludos a la familia Ramos Pérez, acá dicen Guareluche Cementerio. Marielita Remondo también, saludito. Maviel García, hola, buenos días. Un saludo para mi hija Gracie y a Milet García, porque el 19 va a estar cumpliendo años aquí en... ¿Dónde? En Quezaltepeque, dice. Saludos a Quezaltepeque, Maviel García. Gracias también por estar al pendiente de este programa. Nos llega otro mensajito. Vamos a ver por acá otro mensajito. Saludos ahí al Padre Otto también, que nos envía una reflexión, la reflexión del Evangelio de este día. Gracias al Padre Otto, acá como vicario también de la parroquia de Jocotán. Bendiciones al Padre Otto, acá en la parroquia de Jocotán. Hermanos y hermanas, estamos ya en la parte final, pues ánimo, ánimo, adelante siempre. Sigamos luchando en la obra del Señor, en la voluntad de Dios. La palabra de Dios nos anima. Por ejemplo, dice la palabra en el libro de Isaías, en su capítulo 40, en su verso 28 al 29. Isaías capítulo 40, verso 28 al 29. Dice la palabra: ¿acaso no lo sabes? ¿Acaso no te has enterado? El Señor es el Dios eterno, creador de los confines de la tierra. No se cansa ni se fatiga, y su inteligencia es insondable. Él fortalece al cansado y acrecienta las fuerzas al débil. Isaías 40, 28. Dice que el Señor fortalece al cansado, acrecienta la fuerza del débil. Eso es lo que Dios hace con nosotros. Por eso, en nombre del Señor, en nombre de Dios, de nuestro Señor Jesucristo, pues ánimo a seguir adelante, pues Dios nunca te ha abandonado, nunca te ha dejado sola, ni te ha dejado solo en estos momentos quizás difíciles, momentos difíciles. Dice también el Salmo 46.1, Salmo 46.1 dice: Dios es nuestro amparo y nuestra fortaleza, nuestra ayuda, segura en momentos de angustia. Eso dice el Salmo 46.1, Dios es nuestro amparo y nuestra fortaleza, nuestra ayuda segura en momentos de angustia. O sea, la mirada tiene que estar puesta siempre en el Señor, porque en Él vamos a encontrar nuestra fortaleza siempre. Vamos con esta alabanza, ya llegando a la parte final del programa.

Y vamos a aprovechar el tiempo y tenemos por acá la alabanza Yo Edifiqué Una Casa. Saludos también para la familia Vázquez allá en Chiquimula.

Vamos llegando a la recta final del programa y nos vamos a despedir con la última alabanza. Señor, tú eres el pan. Hoy es un día muy especial, jueves sacerdotal, jueves eucarístico. Y es así como nos despedimos. Gracias también por los que han venido a dejar su aporte económico. Los esperamos siempre con esa respuesta positiva. Así que esperamos de su colaboración, de su aporte económico. Melvin Hernández, saludos, dice allá en Dos Quebradas. Saludos, Melvin. Dios bendiga a nuestros hermanos en Dos Quebradas. Con este canto nos despedimos. Que tengan una bonita mañana, un bonito jueves. Será hasta mañana, si Dios así nos lo permite.

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0: Un cordial saludo para la emisora Radio Chortí FM Tierra por estar cumpliendo sus 60 años de vida, ¿no? Es una gran proyección, es una gran bendición de Dios, porque tener un medio local pues es de suma importancia para el beneficio y el crecimiento y el desarrollo del municipio de Jocotán, ¿verdad? Porque ha despertado mucho la conciencia crítica pues a nuestros oyentes, ¿verdad? Entonces es un trabajo muy especial que la radio pues desenvuelve todos los días, y es maravilloso pues sentirse uno contento, alegre, porque de verdad pues hoy las comunidades han crecido, han desarrollado, han despertado bastante, ¿verdad? Y con el medio que se tuvo aquí, con la enseñanza de las escuelas radiofónicas, ¿verdad? El maestro en casa y otros medios que estuvieron en el avance de poder educar y orientar pues a las comunidades, ¿verdad? No solo de Chiquimula, sino también de Zacapa, de Izabal, donde la radio pues estuvo presente dando ese testimonio de salir adelante, despertando pues con la alfabetización, ¿verdad? Ese es un proyecto maravilloso que despertó la conciencia crítica de las familias, ¿verdad? Eso vino a quitar el miedo, la vergüenza, el temor, ¿verdad? Las personas que se desarrollaban con sus hábitos que tenían, ¿verdad? En su mente, en su corazón, para poder divulgarlo pues al aire. Entonces creo que la radio pues ha hecho un papel muy fundamental en esta vida, ¿verdad? Y con esos 60 años, pues, ¿quién no quisiera recordar esos momentos bonitos, preciosos del medio de comunicación social, ¿verdad? Yo recuerdo cuando empezaron a desfilar con antorchas, con ocote, un desfile de más de 4,000 personas, porque venían de San Juan, de Camotán, de Olopa y de Jocotán, que el gentío, los promotores de alfabetización, pues, se organizaban y dijeron hacer un desfile por la alegría que había llegado este medio de comunicación social aquí a la radio de Jocotán. Entonces eso despertó un impacto muy grande, ¿no? En la sociedad campesina, más que todo, ¿no? Porque ellos tuvieron el gusto y el honor de poderse desenvolverse en el crecimiento fundamental, tanto espiritualmente como materialmente. Entonces, las dos opciones son interesantes, ¿verdad? Porque de solo lo espiritual se vive, pero también se necesita lo material para poder sobrevivir y salir adelante con la educación de la juventud, de los niños, de toda la familia. Entonces, creo que eso fue lo maravilloso, ¿verdad? Total, que la radio pues tuvo su época muy bonita y lo sigue teniendo, ¿verdad? Porque antes se soñaba tener un medio de comunicación con noticias, cadenas de otras emisoras afiliadas a la Federación Guatemalteca de Escuelas Radiofónicas. Entonces ese es un impacto ahorita, porque se escuchan noticias de otros países, ¿verdad? Lo que está pasando en el contexto de la realidad, ¿verdad? Entonces eso es lo que llama más, impacta más pues en nuestras comunidades, ¿verdad? Que la radio no está sola, ¿no? Tenemos un medio, una cadena a nivel internacional, y que eso motiva y anima pues a salir adelante con el desarrollo, el crecimiento de cada persona, de cada familia, de cada estudiante, ¿verdad? Que va desenvolviendo y creciendo, va y conociendo más las tecnologías diferentes que hay en esta sociedad.
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Muy buenos días, amables oyentes de Radio Chortí FM Tierra, con ustedes para acompañarles, para saludarles en esta maravillosa, maravillosa mañana de hoy, jueves. Ya estamos en el jueves 13 de agosto del año 2026. Le damos la cordial bienvenida a toda mi gente linda a esta programación, a su programa Alegría Mañanera, donde quiera que se encuentre entonces en estos momentos, en los diferentes hogares, lugares de la región Chortí, en los municipios hermanos, en los departamentos, en la ciudad de Guatemala, países de Centroamérica y parte del mundo que nos sintonizan. Una feliz mañana para todos entonces que nos están sintonizando. El saludito cordial para toda mi gente linda, mi gente madrugadora, el saludito para todas las señoras levantaditas desde muy temprano, ya preparando ese delicioso y sagrado desayuno. El saludito cordialísimo para todos los que ya van en camino a su trabajo, a los amigos agricultores, agricultoras también. Ya van rumbo a su parcela, a su guatala, a su terreno, a preparar la tierra ya para la segunda, con la esperanza que Dios nos mande la bendición, nos mande la lluvia en esta segunda temporada. Bienvenidos, bienvenidas. También el saludito para todos los amigos comerciantes ya en la plaza central, en el mercado, en su tienda, en su puesto de venta, donde quiera que nos estén sintonizando ya en su negocio. Una feliz mañana para todos los amigos picoperos, choferes que amplifican la señal, los que van hacia las comunidades o vienen de las comunidades también, a todos los maestros que se encaminan a sus escuelas, saludito cordialísimo. También el saludito cordial para todos los choferes de los buses, que nos van sintonizando, van amplificando la señal. Una feliz mañana, buen viaje, buena suerte. A toda mi gente trabajadora, los que están preparándose para la jornada de esta mañana, también ese saludo especial y cordialísimo para todos los amigos albañiles, carpinteros, mecánicos, sastres, costureras también que están preparándose entonces para la jornada de este día. Una feliz mañana para toda mi gente linda, donde quiera que se encuentre. Vamos a empezar ya con el primer tema musical de Alegría Mañanera.

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4: Ya pasan 21 minutos después de las 6 de la mañana. Estamos agradeciendo esa fina sintonía. El saludito para toda mi gente linda, para todos los amigos y amigas que nos sintonizan. A mi gente colaboradora también, ese saludito cordialísimo en esta mañana para todos los que ya nos enviaron su aporte económico para el programa Alegría Mañanera, ya para don Jesús Méndez en Cumbre Niarar. Gracias por su aporte al programa Alegría Mañanera. También el saludito para Adelmo Pérez Suchite allá en Las Flores, Jocotán. Gracias por su aporte también. El agradecimiento allá para Roseli Suchi de Barrio El Cementerio, Jocotán. También para José Víctor Romero allá en Tituque de Olopa. También gracias por su aporte económico al programa. Allá para Ignacia Santiago allá en El Tular. También gracias por su aporte económico a este su programa Alegría Mañanera. También para Bertalicia Ramírez allá en Xupá. También gracias por su aporte a este su programa Alegría Mañanera. El saludito también para Lili Vázquez allá en Limar, Lela Chancó. También gracias por su aporte al programa Alegría Mañanera. A don Francisco Aquirino Pérez allá en Tular, también gracias por el aporte al programa Alegría Mañanera. Toda mi gente colaboradora, mi gente participativa, entonces en esta mañana, muchas felicidades, muchas bendiciones. El saludito allá para Wendy Judith Vázquez de El Plan del Guineyal. También gracias por su aporte económico a Alegría Mañanera. para Giovanni García allá en Nuevo Palmar, Guareruche. También gracias por el aporte a este su programa. Gracias a toda mi gente linda. Sabemos que en granito, en poquito se va haciendo entonces el aporte para esta programación, para que su programa siga adelante. Gracias, bendiciones en esta mañana. Vamos a seguirles acompañando, seguimos complaciendo entonces, y ese tema musical que dice Dos palomas al volar.

continuamos con esta programación con el saludito cordialísimo para toda mi gente linda, fiel oyente del programa. Allá para nuestro amigo y fiel oyente, entonces, muy urguado, don Pompilio de la Cruz González, entonces, siempre en la plena sintonía, también para doña Anabela, toda la familia. También ese saludito cordialísimo aquí para don Beto Martínez, allá por barrio San Lorenzo, entonces allá por el Molino de Masa, entonces deseándole muchas felicidades. El saludito para don Isidro Pérez, allá en Muyurco también, fiel oyente de esta programación, allá en Tular, a toda mi gente linda que nos está sintonizando en esta mañana, gracias. Allá en Limón, en Peña Blanca, en Limoncito, en todos los caseríos que nos sintonizan también, una feliz mañana. Y especial también a todos los amigos allá en Cajón del Río, fieles oyentes de esta programación de Suena y Truena, su emisora amiga Radio Chortí, FM Tierra. Gracias por esa sintonía. Vamos a dejarles con otro tema musical entonces en esta mañana, y ese tema que dice La Cruz de Madera, dice el tema que vamos a incluir.

Bien, continuamos en esta programación. Entonces, a toda mi gente linda, ese saludito cordialísimo allá para doña Ermelinda Esquivel Martínez, allá en Zarzal Chupano, está sintonizando. Vamos complaciendo con ese gusto musical a cargo del dueto Las Palomas, y dice: De tres amores que tengo.

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Bien, continuamos en esta programación. Gracias a toda mi gente linda. El tiempo se nos va rapidito. Ya son 39 los minutos después de las 6 de la mañana. 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Puede contribuir a producir frijol de mejor calidad, aumentar los rendimientos y fortalecer la sostenibilidad de las parcelas. Ese saludito entonces en esta mañana ya para Carmen Méndez, entonces nos sintoniza allá en Churichán de San Juan Ermita. También ese saludito para Veranda allá en Filincas del Guayabo, también Veranda García, también para Roseli García allá en Encuentro Guaraquiche, para Ima Linet Arias allá en el Plan del Zapote, también para Elizabeth Pérez allá en Caparjano, sintoniza, gracias por esa fina sintonía. También el saludito para Zoraida González, Ana Lajas Oquén, para Juana Pérez allá en Nueva Esperanza, el Tesoro Camotano está sintonizando. Y para Teresita Nufio allá en la Lima, Camotán, una feliz mañana para todos. Muchas gracias por la fina sintonía. Vamos a dejarles con otro tema musical y ese tema que dice Cuatro Caminos.

Bien, continuamos con los saluditos. Gracias a toda mi gente linda. Y al saludo cordial para Yadira Gómez Ramos, allá en Guarerucha Centro, nos está sintonizando. Saluditos para toda la familia. Entonces, en esta mañana, gracias, gracias a toda mi gente linda allá en Guarerucha. Y vamos a complacer con ese tema musical de los Tigres del Norte. Entonces, la complacencia allá para Yadira Gómez. Y ese tema que dice Unidos, pero unidos para siempre. A cargo de los Tigres del Norte. Vamos a ver si ya están los Tigres para complacer con ese hermoso tema musical en esta hermosa mañana de hoy. Hoy estamos en el jueves, mi gente linda, ya el tiempo se nos va. Jueves, es el jueves 13 de agosto.

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Ya son 52 minutos después de las 6 de la mañana. El tiempo se va rapidito. Ya vamos a cumplir una hora de estar en sus hogares acompañándoles con esta programación. Entonces, con la música agradable en cada uno de sus hogares. Allá el saludito para Nora Díaz, allá en Cumbre Lara, nos está sintonizando. El saludito para Esperanza Pérez, dice, para Adela, para Imelda Díaz, también para Maybelí de Paz, María Elena de Paz y también para toda la familia, muchas felicidades. Vamos a complacer con ese hermoso tema musical que dice de los rehenes, Mañana con quién.

Bien, complacemos. Seguimos entonces, ya solamente 3 minutos para las 7. Tome su tiempo para encaminarse al trabajo, para encaminarse a la actividad. Entonces, 3 minutos para las 7 en la mañana. Gracias por esa fina sintonía. Allá el saludito cordialísimo entonces en esta hermosa mañana para toda mi gente linda que nos está sintonizando en todos los hogares. Allá en el volcán entonces nos sintoniza don Miguel Ángel García. Muchas felicidades también para don Gabriel Mantar, también gracias por la fina sintonía. Y para Manuel de Jesús Esquivel también allá.

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Muy buenos días a todos los cumpleañeros, a todos los que hoy amanecieron cortando una flor más en ese bello jardín de su dichosa existencia. Hoy están de pañalitos mojados, hoy están celebrando un aniversario más de vida. Hoy están entonces contentos, alegres, felices, celebrando este acontecimiento especial, celebrando el Día de su Santo. Recordando esa fecha importante entonces en que llegaron a este mundo. Muchas felicidades, el saludito para los niños, para los jóvenes, para los abuelitos también que están llegando a otro año más de vida. Muchas bendiciones, muchas felicidades, que la Virgen Santísima, nuestro Señor Jesucristo, el niño Jesús les bendiga, les conceda esa felicidad, esa alegría, esas bendiciones entonces en esta mañana, esos deseos, esos propósitos, sus metas y todo lo que sea para el futuro. Entonces, que sigan adelante, muchas felicidades y muchas bendiciones. Vamos a dejarles, vamos a acompañarles entonces con las mañanitas para estar muy contentos, muy alegres con cada uno de ustedes celebrando este acontecimiento, llegando o conmemorando esa fecha importante, la alegría para toda la familia.

Bien, continuamos en esta sección de cumpleañeros con ese saludito cordial para todos los que hoy celebran un año más de vida. Muchas felicidades. Allá el saludito cordialísimo, ese saludo cordial de Vilma Lili Vázquez, allá de Limar, Lela Chancó. Entonces el saludito cordialísimo dice para su sobrino René Natividad Raimundo Romero, porque el 26 de este mes estará cumpliendo 3 añitos de vida, deseándole muchísimas felicidades al lado de toda la familia. Ese saludito también en esta mañana es de Veranda García, de Filincas el Guayabo, para saludar a su sobrina Elizabeth, porque el 26 de agosto va a estar cumpliendo 3 años de vida también, deseándole muchísimas felicidades, muchísimas bendiciones. Ese saludito cordial también para Glenda Martínez, de Filincas el Guayabo, Camotán, dice. El saludito vamos a ver, hoy para saludar a María Martínez, porque hoy está de cumpleaños también, hoy está de manteles largos, deseándole muchísimas felicidades. También el saludito para Antonio Martínez, que el 28 de agosto también estará llegando a otro año más de vida. Muchas felicidades y bendiciones, que Dios les acompañe en este día, en esta mañana, para todos los cumpleaños, para todos los que están por cumplir años también. Muchas bendiciones, que todo sea de lo mejor en cada uno de sus hogares, en cada uno de sus familias. Entonces, que esa bendición, esa alegría, esa felicidad, esos propósitos, esos deseos, esas esperanzas se logren entonces en el transcurso de estos días, de este mes. Que todo sea de lo mejor, sus metas también se alcancen. Muchas bendiciones. Vamos a acompañarles, vamos a dejarles con estas nuevas mañanitas entonces, cargo de Alberto, la voz de la Perla de Oriente. Felicidades y bendiciones, que esta mañana sea de encuentro, sea de unión, sea de compartimiento y de alegría con toda la familia.

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Ya son las 7 de la mañana con 22 minutos. Vamos a seguir con la complacencia, con ese agradecimiento también para toda la gente linda que nos está sintonizando, donde quiera que esté, donde quiera que vaya, en su vehículo, en su casita, escuchando su emisora amiga Radio Chortí FM Tierra. El saludito allá para Roseli García, allá en Encuentro Guaraquicha, nos está sintonizando. El saludo para toda la familia. Y vamos a dejarle con ese tema musical que dice... La distancia es el tema que nos ha solicitado. Vamos a ver si ya lo tenemos listo, lo tenemos preparado entonces para poderle acompañar, y es a cargo de Gali Galeano.

Bien, continuamos en esta programación. Gracias por esa fina sintonía. Y el saludito para Benjamín, dice, nos escucha allá en Kansas City, allá en Estados Unidos. El saludito para la familia allá en Cañón de Tizipe, deseándole muchas felicidades a su papá Armando Interiano. También para sus dos niños, dice, para, vamos a ver, para Arian Estuardo y Juan Ángel. Deseándole muchísimas felicidades, gracias por la fina sintonía. Entonces, en esta preciosa mañana, hasta allá entonces, muchas felicidades allá en los Estados Unidos para todos los paisanos que nos están sintonizando también. Una feliz mañana.

Continuamos en esta programación, gracias a toda mi gente linda que nos está sintonizando entonces en esta preciosa mañana. Muchas felicidades, allá el saludito también para de la Laja Soquén, entonces para Audelia Méndez, muchas felicidades allá para Ubaldo García, dice para Yesenia Marilí Pérez, deseándoles una feliz mañana, muchas felicidades también, el saludito para Virgilia Pérez González en Ingenio Arriba, también para saludar, dice a Zoila Pérez, Edgar Pérez, José Ángel Pérez, nos escuchan, Scooby y él, deseándole muchísimas felicidades. Adiós.

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Bien, continuamos entonces en esta programación. El tiempo se nos va rapidito, ya 39 minutos después de las 7 de la mañana. El saludito allá para Juan Hernández en Cumbre del Arano, está sintonizando para saludar a su hermana, a su mamá. Muchas felicidades, muchas bendiciones y ya me voy para siempre. El tema musical de complacencia.

Bien, continuamos con la programación. Gracias a toda mi gente linda. Y al saludo para Veranda García en Filincas del Guayabo, para saludar a sus hermanos, hermanas también, para Rogelio, para Arael, para Roberta, para Santos Gabriel, para toda la familia y su sobrina Elizabeth, que el 26 de agosto va a estar cumpliendo 3 añitos de vida. Deseándole muchísimas felicidades, gracias por la fina sintonía. Vamos a ver si ya tenemos listo, tenemos preparado el tema musical para la complacencia. Entonces, y es Rosas, pero Rosas Rojas, dice el tema que nos está solicitando.

0: de Agrocentro, el del Paraguay alemán.
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8: Y ya nos acercamos a la recta final del programa, solamente 10 minutos, ya 10 minutos para finalizar el programa Alegría Mañanera. Tenemos saluditos, tenemos complacencia todavía pendiente que hacer. El saludito para Cándida Amador allá en Peñablanca, Limón Camotano, está sintonizando. El saludito para su mamá María Amador allá en Limar, Lela Chancó, también para saludar a Delmi Ábalos, deseándole muchísimas felicidades. Allá el saludito para Noemí Espino, Ángel Mineral, también nos sintoniza a toda la familia. Muchas felicidades, muchas gracias por la fina sintonía. Entonces, en esta preciosa mañana, también el saludito para María Elizabeth Vázquez allá en Canapará.

continuamos con los saluditos también. Allá el saludo cordial entonces para Jocelyn Vázquez allá en Tablón, Aguasarca, nos está sintonizando, una feliz mañana. También el saludito para Ana Rutilia González, Ana Lajas Oquén, también para saludar a Zoraida González, a toda la familia González, muchas, pero muchas bendiciones en esta preciosa mañana.

Bien, ese saludito cordialísimo también en esta mañana ya para María Ángela Roque en Barrio La Escuela, Tunucú abajo, nos está sintonizando. El saludito para toda la familia Roque y especial para su prima, dice Sarita Roque, porque vamos a ver, deseándole muchísimas felicidades, muchas bendiciones en esta mañana. También el saludito para María Vázquez allá en Uchurjá. Gracias, gracias por la fina sintonía en esta preciosa mañana, toda mi gente linda, saludo cordialísimo para toda mi gente colaboradora también, una feliz mañana.

Ya estamos en la recta final del programa, estamos en la despedida. Toda mi gente linda, el saludo cordial. Entonces, en esta programación, allá para Lisbeth Pérez en Morrito, nos está sintonizando.

214-2906. Gracias a toda mi gente linda. Entonces, se despide su amigo Mario Enrique Amador Carranza. Si Dios nos lo permite, vamos a estar en un próximo programa, pero también hoy estaremos en su programa Ritmo de Banda. La despedida viene a cargo de los caminantes y dicen: ven y abrázame. Una feliz mañana para todos.

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Hola, muy buenos días. Muy buenos días. ¿Qué tal? ¿Cómo están? ¿Cómo amanecieron? Qué gusto saludarles en este día jueves. Hoy estamos en el jueves a fecha 13 de agosto del año 2026. Les saluda José Díaz Amador. Estamos ya por acá de turno para saludarles, acompañarles a través de este espacio de música Recordando el Tiempo, un espacio para viajar pues en recuerdos, viajar en el tiempo a través de esas canciones que pues nos han dejado huella en cada uno de nuestros corazones. Así que bienvenidos y bienvenidas, vamos a iniciar este espacio de música Recordando el Tiempo. Como siempre iniciamos nuestra programación agradeciendo en Todopoderoso, ya que hoy no se le ha olvidado despertarnos, hoy nos ha regalado un día más de vida, hoy nos permite ver la luz de un nuevo amanecer. Así que en el nombre de un Todopoderoso, nosotros por acá iniciamos.

Bien, estamos en las 8 de la mañana con 12 minutos. Vamos a ir por acá con más de los bonitos recuerdos. Queremos dejarlos con este tema en la voz de Carlos del Llano.

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Y ya seguimos, estamos en las 8 de la mañana con 20 minutos. Queremos agradecer la comunicación de Lisbeth Pérez, ahí en la parte de Ingenio Guaraquicha, ya sintonizándonos. Un saludo especial ahí para Herbert Pérez, deseando una feliz mañana. Nosotros nos vamos a ir complaciendo por acá con más de los recuerdos, por supuesto acompañándole ya en esta mañanita de jueves, que por cierto, hoy es jueves, hoy es día de programa con los pies en la tierra. No se pierda este interesante programa. 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

Seguimos, queremos agradecer la sintonía de Noemí Espino, también allá pues en la parte de el Mineral Camotán, allá nos está sintonizando, muchísimas gracias. Esperando que te pasando pues una feliz mañana ya en este jueves. Estamos ya también a 13 de agosto, vamos avanzando en el tiempo. Vamos a dejarlos con este tema en la voz de los Bukis. 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

Ya seguimos, vamos a ir por acá con más de los buenos recuerdos. Ya en esta mañana de jueves queremos agradecer la sintonía de Audelia Méndez allá en la parte de Lajas Oquén. El saludo muy especial dice para Waldo García, para Yesenia Marily Pérez, también para Emma Ninet Arias, diciéndole que estén pasando una feliz mañana. Por acá nos vamos con más de los bonitos recuerdos. Estamos en las 8 de la mañana con 37 minutos. Un buen provecho para quienes pues están ya en la hora del

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Mi principio y seguramente también mi fin. 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La ternura descrita por aquel poeta. Mi paz, mi sosiego y mi esperanza. Eres lo que antes de conocerte ya había sido. La mujer de mis sueños y el manantial de amor

Seguimos, estamos en las 8:43. Muy buenos días, qué gusto pues estar compartiendo ya otra programación de recuerdos, sobre todo en este jueves. 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

Estamos en las 8 de la mañana, 52 minutos. Ya únicamente son 8 minutitos los que nos están separando de las 9 de la mañana. Dice que a veces la vida nos lleva por caminos que no entendemos en su momento, pero que con el tiempo pues descubrimos que cada experiencia pues o cada momento vivido pues tenía una enseñanza. Lo importante de todo este proceso es no quedarnos atrapado en lo que ya pasó, sino agradecer por eso que pues nos ha tocado vivir, aprender de ello y sobre todo pues continuar, seguir hacia adelante. Hoy es pues tuvimos esa dicha de poder volver a la vida, tener un nuevo amanecer. Y eso es sinónimo de agradecimiento, de ser agradecido por lo que hoy pues se nos permite vivir, ¿verdad? Hoy es un nuevo día y siempre existe una nueva oportunidad para comenzar gracias a un Todopoderoso. Nosotros por acá vamos a ir complaciendo más con más de lo bonito. Recuerdo, muchísimas gracias a quienes pues se reportan con nosotros, a usted que nos está sintonizando pues ahí en casita, ahí en su trabajo, en su negocio, en su tienda, en su taller, a quienes nos sintonizan acá en el municipio de Jocotán, en la plaza, en el mercado, que hoy sean días de bendiciones, ¿verdad? La primera bendición ya lo recibimos y fue el poder abrir nuestros ojos a la vida. Seguimos.

Y solamente 2 minutitos para puntualizar las 9 de la mañana. Vamos a por acá, pues nos despedimos y el tiempo se nos ha terminado. Como siempre, pues es un placer siempre el compartir con ustedes o el compartir juntos de esta programación de recuerdos. Si Dios nos da vida, nos escuchamos nuevamente el día de mañana a la misma hora. Pasen un maravilloso día, un bendecido jueves. 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

0: Perdona a tu pueblo, Señor. Los israelitas provocaron al Dios Altísimo y se rebelaron contra Él, negándose a guardar su precepto. Desertaron y lo traicionaron como a sus padres. Fallaron como un arco mal hecho. Perdona a tu pueblo, Señor. En sus colinas lo encolerizaban. Con sus ídolos provocaban sus celos. Dios los oyó y se indignó y rechazó totalmente a Israel. Mandó a sus soldados al cautiverio y el arca de la alianza a las manos enemigas. Entró su pueblo a la espada, encolerizado contra su heredad. Perdona a tu pueblo, Señor. Muy buenos días hermanos y hermanas. Es una gran bendición saludarles en este día jueves de la semana 19 del tiempo ordinario, segunda semana del mes de agosto. Hemos pasado la celebración en esta semana de San Lorenzo, que celebramos su memoria litúrgica el 10 de agosto. Y vamos camino, ya hoy 13, mañana entramos ya a las vísperas de la fiesta de la celebración de la Asunción de la Virgen María. El sábado, pues, varias comunidades van a estar celebrando su fiesta. Es una fiesta universal, de toda nuestra Iglesia Universal, esta gran fiesta, este gran dogma de la Virgen sobre la Asunción de la Virgen. La Virgen María que es llevada a los cielos. Es lo que celebramos este día 15 de... el sábado 15, lo que vamos a celebrar, 15 de agosto. Saludamos a los hermanos de Pitaya que están desarrollando sus actividades. También saludamos a los hermanos de Palo Verde 2. Dios bendiga a la comunidad de Palo Verde 2, que también pues están desarrollando sus actividades. Allá una comunidad del Volcán, también por ahí nos estamos dando cuenta a través de la agenda que nos trajeron los hermanos, que son, vamos a revisar por acá, son los hermanos de Piedra de Fuego el Volcán. Ellos también están celebrando. Los hermanos de Piedra Parada también están celebrando su fiesta en honor a la Virgen de la Asunción, y seguramente pues otras comunidades, las pequeñas comunidades de vida cristiana, también se unen a esta alegría, a esta celebración, este sábado 15 de agosto. Hoy es un día muy especial, como todos los jueves. Es jueves eucarístico, es jueves sacerdotal, donde Jesús, pues, Eucaristía, Jesús Eucaristía, nos espera con los brazos abiertos. Jesús Eucaristía nos espera con los brazos abiertos. Él está ahí vivo, presente, para esperarnos a cada uno de nosotros. Solamente tenemos que presentarnos, y no tenemos palabras, no tenemos algo que decir, pues dejemos que el Señor pues escuche nuestro latido de nuestro corazón, de nuestro espíritu, y Él pues va a interpretar lo que pues los gemidos de nuestro espíritu. Vamos a dar inicio entonces a nuestro programa. Sí, comenzamos este espacio a esta hora de la mañana.
1: 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Dele gracias a Dios porque Él ha sido bueno con nosotros. Estamos agradecidos con Él. ¿Cuántos están agradecidos con Cristo Jesús?
0: En el nombre del Padre, del Hijo, del Espíritu Santo. Amén. Padre nuestro que estás en el cielo, santificado sea tu nombre. Venga a nosotros tu reino. Hágase tu voluntad en la tierra como en el cielo. Danos hoy nuestro pan de cada día. Perdona nuestras ofensas, como también nosotros perdonamos a los que nos ofenden. Y no nos dejes caer en la tentación y líbranos de todo mal. Amén. Dios te salve María, llena eres de gracia, el Señor está contigo. Bendita eres entre todas las mujeres y bendito es el fruto de tu vientre, Jesús. Santa María, Madre de Dios, ruega por nosotros los pecadores, ahora y en la hora de nuestra muerte. Amén. Padre, en esta mañana te damos gracias por este nuevo despertar. Te damos gracias por ese movimiento, ese traslado hacia esta emisora, por mis hermanos que vienen a hacer sus compras acá en Jocotán, que van para la cabecera departamental de Chiquimula, que van para Copán, que van para Zacapa, que van para Esquipulas, que vienen para este municipio a hacer sus compras. Padre, protege de todo peligro a nuestros hermanos que van a transportarse en un vehículo, en una motocicleta, en una mototaxi. Pedimos también por los que ya están en ese puesto de trabajo, los agricultores, los que están en el ámbito profesional como médicos, como enfermeros, como docentes. Pedimos también por ellos, como abogados, por nuestras autoridades a nivel nacional, a nivel departamental, a nivel municipal, y nuestros líderes también a nivel de cada comunidad. Pedimos también esa iluminación para cada uno de ellos, para que puedan centrarse en velar por el bien común. Pedimos también por ellos, por todas nuestras autoridades. Pedimos también por cada oyente, cada colaborador que se acerca a esta emisora, especialmente por los hermanos que están pasando un momento difícil en sus familias. Pedimos también esa fuerza, esa fortaleza en estos momentos difíciles. Todos los hermanos que viven un momento difícil, pedimos también por ellos a esta hora de la mañana. Gracias, Padre, te alabamos, te bendecimos, te damos gracias por todas las bendiciones que recibimos. Bendito y alabado seas en esta mañana. Gloria al Padre, al Hijo y al Espíritu Santo, como era en el principio, ahora y siempre, por los siglos de los siglos. Amén. En el nombre del Padre, del Hijo y del Espíritu Santo. Amén. Hermanos y hermanas, es así como estamos dando inicio a nuestro programa. Saludamos a Brian García, a Flor Vázquez, a Araceli Vázquez, para Silvia de Tunucó Abajo. Silvia Vázquez, Tunucó Abajo, Edwin González de allá en el trabajo, dice Leonardo Mendoza. Dios lo bendiga, Leonardo. Gracias también por estar al pendiente de este programa. Y también para los que van a escribir un mensajito en WhatsApp al 3130-6397.

0: Bien, vamos a seguir con nuestro programa. Queremos saludar a Alexis. Alexis García dice, amén. Araceli Vázquez de Tunocua Abajo, también saludito. Brian García, también saludito. Muchas bendiciones a todos los hermanos que están pendientes de este programa en este día jueves. Estamos en jueves, fecha 13 de agosto. A 2 días ya para la mitad del mes, como si nada, hermanos. Apenas hemos iniciado el mes y ya estamos llegando a la mitad del mes de agosto, el mes de la Virgen de la Asunción, que ya decíamos lo que vamos a tener en esta semana. Hemos pasado la fiesta de San Lorenzo, ahora nos encaminamos a la fiesta de la Virgen de la Asunción, que también pues es patrona de nuestro bello departamento de Chiquimula. Así que allá pues celebran también esta fiesta. Es una fiesta a nivel del departamento de Chiquimula. Allá en la cabecera departamental pues están desarrollando las diferentes actividades. Así que saludamos también a todos los hermanos en los diferentes lugares de Chiquimula, las partes altas de Chiquimula, pues seguramente están pendientes, pues también están motivados también en su fiesta en honor a la Virgen de la Asunción. Esteban Mejía dice, hola hermano, ¿cómo estás? Saludos desde Santa Rita, Copán, Honduras. Bendición, feliz día, quiero el canto, vamos con María y con Jesús. Vamos a hacer por acá. Así que saludito ahí para los hermanos que directaban de este canto, el fariseo moderno, es con apóstol de la palabra. Así lo pueden encontrar en internet, pueden encontrarlo en internet, este cantito, el fariseo moderno. Es el canto con apóstol de la palabra. Si está en internet, pueden buscarlo, el fariseo moderno. O bien, canto de apóstol de la palabra, pues ahí nos van a tirar varias opciones, porque hay varios cantos de este grupo. El evangelio de hoy lo leemos en San Mateo capítulo 18, en el verso 21 al 19. San Mateo 18, del verso 21 al 19. En aquel tiempo Pedro se acercó a Jesús y le preguntó, si mi hermano me ofende, ¿cuántas veces tengo que perdonarlo? Hasta 7 veces 7. Jesús le contestó, no solo hasta 7, sino hasta 70 veces 7. Entonces Jesús les dijo, el reino de los cielos es semejante a un rey que quiso ajustar cuentas con sus servidores. El primero que le presentaron le debía muchos millones. Como no tenía con qué pagar, el Señor mandó que lo vendieran a él y a su mujer, a sus hijos y todas sus posesiones para saldar la deuda. El servidor, arrojándolo a sus pies, le suplicaba diciendo, ten paciencia conmigo y te lo pagaré todo. El rey tuvo lástima de aquel servidor, lo soltó y hasta le perdonó la deuda. Pero apenas había salido aquel servidor, se encontró con uno de sus compañeros que le debía poco dinero. Entonces lo agarró por el cuello y casi lo estrangulaba, mientras le decía, págame lo que me debes. El compañero se le arrodilló y le rogaba, ten paciencia conmigo y te lo pagaré todo. Pero el otro no quiso escucharlo, sino que fue y lo metió en la cárcel hasta que le pagara la deuda. Al ver lo ocurrido, sus compañeros se llenaron de indignación y fueron a contarle al rey lo sucedido. Entonces el Señor lo llamó y le dijo, siervo malo, te perdoné toda aquella deuda porque me lo suplicaste. ¿No debías tú también haber tenido compasión de tu compañero, como yo tuve compasión de ti? Y el Señor, encolerizado, lo entregó a los verdugos para que no lo soltaran hasta que pagara lo que debía. Pues lo mismo hará mi Padre Celestial con ustedes si cada cual no perdona de corazón a su hermano. Cuando Jesús terminó de hablar, salió de Galilea, fue a la región de Judea, que queda al otro lado del Jordán. Palabra del Señor. Gloria a ti, Señor Jesús. Vamos a deleitar de otra alabanza después de haber recibido esta palabra, que es Dios mismo que nos habla, que es Jesús mismo que habla y que nos está diciendo lo que tenemos que hacer. Si queremos también ser perdonados por nuestro Padre Celestial, ya que a Él le fallamos todos los días. Nuestro Padre Celestial le fallamos todos los días. Y Jesús nos pone estos grandes ejemplos sobre lo que es el perdón. Vamos a meditar la palabra, pero primero vamos a deleitar de este cantito de nuestra hermana Gela, ya que estamos en un día, como decíamos al inicio, especial, jueves eucarístico, sacerdotal, día de adoración a Jesús sacramentado. Vamos con esta alabanza, pero antes Alexis García dice, vamos a ver por acá, allá en Tancha, saludos ahí los hermanos. Esteban Mejía dice, hola hermano, ¿cómo estás? Saludos Santa Rita Copán, dice, saludos. Muchas gracias a todos los hermanos.
1: 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Él es el alfarero. Dile, Señor, ayúdame a aceptar tu voluntad. Señor, ayúdame a confiar en ti. Tú eres el alfarero, Señor. A ti nada puedo esconderte.

Bien, vamos a seguir con nuestro programa. También saludamos a Indalecio Argueta. Indalecio Argueta dice, buenos días, Dios lo bendiga en esta estación radial, todo su personal, y que sigan llevando la buena nueva toda su audiencia. Soy de la parroquia Santiago Apóstol de Camasca, Intibuca, Honduras. Fide Ramírez, saludito. Proyecciones Quique. Hermano dice, bendiciones. Saludos, hermano, gracias. Así también para... Vamos a ver por acá. Tita Ramírez dice, buenos días, hermano. Quisiera pedirle oración por mi hijo Shirley González, que está con quebrantos de salud. Lo vamos a tener presente. Maylie, Ali García, Alexis García, escuchan de Atancha. Esteban Mejía, también saludito en Santa Rita, Copán. Dios bendiga a todos los hermanos que están pendientes de este programa. En el Evangelio de hoy nos relata Jesús sobre el perdón. ¿Cómo debe ser el perdón? Porque la pregunta de uno de los discípulos, dice la palabra, que fue el apóstol Pedro. Pedro se acercó a Jesús y le preguntó. O sea, Pedro pregunta sobre el perdón. Si mi hermano, dice, me ofende, ¿cuántas veces tengo que perdonarlo? Y el mismo se responde, o sea, Pedro responde, dice, hasta 7 veces 7. Él dice, hasta 7 veces 7. Y Jesús responde. Lo que nos interesa es saber qué es lo que dijo Jesús. Y lo que dijo Jesús es lo que nosotros tenemos que poner en práctica. Es lo que nosotros tenemos que vivirlo. Lo que dijo Jesús. Escuchemos lo que dijo el Señor. Dijo Jesús, cuando Pedro pregunta, hasta 7 veces 7, Jesús le contestó. No solo hasta 7 veces, sino hasta 70 veces 7. Esta es una frase que ya lo hemos escuchado, que tiene un gran significado. Por ejemplo, 70 veces 7 quiere decir que el perdón no tiene límite. Eso quiere decir 70 veces 7. Porque uno se pregunta, ¿qué quiso decir Jesús con eso de 70 veces 7? Que el perdón no tiene límite. Jesús lo usó para responder a Pedro, indicando que debemos perdonar siempre sin llevar la cuenta de las ofensas. O sea, no es que me ofendió hoy, te voy a perdonar, pero mañana no me lo vayas a volver a hacer. No, nosotros no podemos poner como el límite de que ya no vamos a perdonar. Nosotros tenemos que perdonar siempre, porque si vemos, Dios nos perdona siempre. No solo nos perdona una vez, nos perdona siempre el Señor. Le fallamos y el Señor nos perdona siempre. Nunca Dios retiene el perdón. Y los que retenemos el pedir perdón somos nosotros. Porque decía el Papa Benedicto XVI, decía el Papa Emérito, Benedicto XVI decía que Dios nunca se cansa de perdonar. Es el hombre, decía el Papa, que se cansa de pedir perdón. O sea que Dios nunca se cansa de perdonarnos a cada uno de nosotros, nunca. Pero nosotros sí nos cansamos de pedir perdón. Y pensamos que Dios pues ya no nos va a perdonar porque le fallamos ayer, le fallamos hoy, le fallamos y le hemos fallado, pues ya no nos va a perdonar. Y cuando nos metemos esa idea de que ya no nos va a perdonar, pues empezamos nosotros a complicar las cosas. Porque el pecado se empeora, ya no es un pecado pequeño, ya es grande, va creciendo más y más el pecado, porque nosotros mismos complicamos las cosas, y no es, si nos fijamos, Dios no es como un humano, como nosotros los humanos. ¿Cómo somos los humanos? Hay dos grandes ejemplos pone el Evangelio de hoy. ¿Cómo somos nosotros los humanos? Muchas veces nosotros pedimos que alguien nos perdone por algo, que alguna falta que le hayamos o que le hayamos cometido,
o alguna deuda, que tenemos una deuda pequeña que tengamos con esa persona, le pedimos, imploramos misericordia, y aquel tiene misericordia, dice, sí, estoy viendo que estás pasando por una situación difícil, voy a perdonarte la deuda, voy a hacer esto por vos, voy a tratar de hacerlo porque quiero ayudarte. Sin embargo, nosotros los humanos, cuando a nosotros nos toca hacer lo mismo que hizo aquel que le pedimos perdón, le imploramos misericordia, ya no lo vamos a hacer, como dice el Evangelio, cuenta el Evangelio de este día. Jesús les dijo, el reino de los cielos es semejante a un rey que quiso ajustar cuentas con sus servidores. El primero que le presentaron le debía muchos millones. Como uno no tenía con qué pagar, el Señor mandó que lo vendieran a él y a su mujer y a sus hijos y todas sus posesiones para saldar la deuda. El servidor, arrojándose a sus pies, le suplicaba diciendo, ten paciencia conmigo, te lo pagaré todo. El rey tuvo lástima de aquel servidor, lo soltó y hasta le perdonó la deuda. Esta es una primera actitud. Aquel hombre que tuvo compasión, tuvo lástima, dice, de aquel deudor y le perdonó la deuda. Ahora este también pues le debían. Este que estaba implorando misericordia y todo, también debía, porque dice el Evangelio. Pero apenas había salido de aquel servidor, se encontró con uno de sus compañeros que le debía poco dinero. Entonces lo agarró por el cuello y casi lo estrangulaba mientras le decía, págame lo que me debes. El compañero se le arrodilló y le rogaba, que ten paciencia conmigo, te lo pagaré todo. Pero el otro no quiso escuchar, sino que fue y lo metió en la cárcel hasta que le pagara la deuda. O sea, él ya no tuvo compasión. A él le tuvieron compasión, a él le perdonaron la deuda. Ahora él ya no perdona. Ahora él ya es otra actitud la que él tiene. Y muchas veces, hermanos, así somos nosotros. Nosotros pedimos que el Señor nos perdone, que el Señor dice, es que yo le fallé al Señor, pero yo le pido perdón por las veces que le he fallado. Pero a la par tenemos a alguien que nos quiere que lo perdonemos porque quizás nos cometió algún errorcito, algún error, un pequeño, y ahí no queremos perdonar nosotros. Entonces nos aparecemos como a este deudor, a este hombre que debía, le perdonaron la deuda, pero él ya no quiso, él le debía un poquito y él no quiso perdonar. Muchas veces nos parecemos a este. Y algo importante, porque la última parte del Evangelio es lo que realmente va a suceder. Dice el Evangelio, al ver lo ocurrido, sus compañeros se llenaron de indignación, o sea, se molestaron, se enojaron, porque vieron aquella actitud de aquel hombre que no quiso tener misericordia. Se llenaron de indignación y fueron a contarle al rey lo sucedido. Entonces el Señor lo llamó y le dijo, siervo malo, te perdoné toda aquella deuda, ¿por qué me lo suplicaste? ¿No debías tú también haber tenido compasión de tu compañero, como yo tuve compasión de ti? El Señor encolerizado lo entregó a los verdugos para que no lo soltaran hasta que pagara lo que debía. Pues lo mismo dice la palabra, lo mismo hará mi Padre Celestial, dice Jesús, con ustedes, si cada cual no perdona de corazón a su hermano. Lo mismo. Cuando Jesús terminó de hablar, salió de Galilea, fue a la región de Judea, que queda al otro lado del Jordán. Lo mismo va a suceder, dice, y ahí está el mensaje de la palabra. Lo mismo va a suceder. Nosotros no perdonamos, pues Dios tampoco nos va a perdonar. Nuestro Padre Celestial no nos va a perdonar. Como nosotros somos los que complicamos las cosas, decíamos, pues tampoco nuestro Padre Celestial nos va a perdonar. Nosotros no perdonamos, pues tampoco vamos a recibir perdón. Vamos a ser perdonados. Por eso, hermanos, y así como nosotros queremos que nuestro Padre nos perdone, pues también perdonemos. Perdonemos. Hay un concepto que manejamos y es un concepto del hombre. De un hombre que está en el plan del hombre, de alguien que está en el plan del hombre, es lo correcto. Alguien que está en el plan del hombre. ¿Cuál es esa frase? Ni en mi muerte lo voy a perdonar. Así decimos. Ni en mi muerte lo voy a perdonar.
Y otros, hasta más complicado todavía, dicen, ni en el infierno lo voy a perdonar. Más complicado todavía. Dicen, o sea, ya estamos pronosticando ya que no lo perdonamos ni en nuestra muerte, ni en el infierno, pues ahí dice que no perdonamos. Somos de verdad tan duros de corazón. Somos tan duros de corazón. Pero hay un momentito en que el ser humano, pues, ya cambia de parecer. Y ese momentito cuando cambia de parecer el ser humano por la experiencia que hemos vivido, nos damos cuenta que a la hora de que ya estamos partiendo a la otra vida, ahí sí muchas veces nos arrepentimos. Qué bueno, porque ese momento también el Señor nos puede perdonar. Porque Él es misericordioso, es tan misericordioso, tan bueno el Señor con nosotros, que ese mismo momento el Señor nos perdona. Y es bíblico, porque si vemos a aquel hombre que estaba allá en la cruz con Jesús, ¿cuánto tiempo había pecado? Mucho tiempo. Pero sin embargo, ese momento el Señor le da una buena noticia. Le dice, hoy mismo, dice, estarás conmigo en el paraíso. ¿Por qué? Porque en ese momento su comportamiento, su forma de ser ante Jesús era diferente. Él mismo dijo, yo estoy sufriendo aquí porque merezco estar así como estoy. Pero este hombre es inocente, dijo él. Este hombre es inocente estar así muriendo en una cruz. Y esas palabras Jesús le conmovió a Jesús. Y cuando él dice, Señor, acuérdate de mí cuando estés en el paraíso, dice, hoy mismo vas a estar conmigo. Una buena noticia para ese hombre. Y esto, por eso, cuando alguien también se arrepiente al último momento, cuando está alentado, cuando está con fuerza, dice que no lo perdona, pero en el momento llegado, pues, lo ha hecho. Algunos ya lo han hecho, algunos ya no están, ya partieron, ya se fueron, pero lo hicieron. Porque ese momento sí, es el momento donde sí tiene que hacerlo, y lo hace. Pide el perdón, pide al sacerdote que quiere confesarse, pide que quiere la comunión, o quiere casarse en ese momento, quiere recibir el sacramento del matrimonio. Qué bonito, porque también es válido también ese momento. Recordemos el Evangelio de San Mateo, que dice que los primeros serán los últimos, y los últimos serán los primeros. Con esto vamos a terminar nuestra reflexión, porque el tiempo se nos va así de rápido. Vamos a dejarles con este cantito que nos habían solicitado.

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0: Bien, vamos a seguir con nuestro programa. Queremos compartir la agenda. Tenemos agenda, tenemos otros avisos. 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Agenda la fiesta patronal en honor a la Virgen de la Asunción de Piedra Parada. Como consejo pastoral tenemos, dice, el honor de invitarlos a nuestra fiesta patronal a celebrarse el 15 de agosto.
1: Pongan atención, hermano.
0: Jueves 13 a las 3 de la tarde, Santo Rosario y celebración de la palabra a cargo de los hermanos del caserío Magallal San Juan Ermita. Viernes 14, 8 de la mañana. Mañana recreativa con los niños, 2 de la tarde, solemne procesión con la patrona de la comunidad saliendo del campo de El Teanté hacia el oratorio de la comunidad de Piedra Parada Centro, presidida por los hermanos del Cerro Tesoro Arriba, finalizando con la celebración de la palabra. 6 de la tarde, concierto por el Ministerio Alfa y Omega de Suchiquer, patrocinado por James García. Sábado 15 a las 4 de la mañana, alegre serenata a la Virgen de la Asunción por los hermanos de Canapara Abajo. 9 de la mañana, Santa Eucaristía, presidida por los sacerdotes de la parroquia Santiago Jocotán. 12 del mediodía, refrigerio para todos los presentes, y a las 6 de la tarde, cerrando con broche de oro, con un concierto por el hermano Luis Chonay y su grupo renovado de la parroquia Santa Apolonia Chimaltenango, patrocinado por los hermanos que están en la Unión Americana. Estanislao Hernández, Carlos Hernández, Francisco Hernández, Raimunda Hernández, Peraldina Hernández, Armando Hernández, James García, Eventos y Noticias GT. El Consejo Pastoral invita a las comunidades circunvecinas y todos los hermanos que puedan acompañar en todas las actividades, ya que con su presencia le dará mayor realce. Vivamos con fe y devoción la fiesta a la Virgen de la Asunción. Atentamente, Consejo Pastoral de Piedra Parada. Agenda las actividades de fiesta patronal en honor a la Virgen de la Asunción en Piedra de Fuego, aldea del volcán Camotán. Para el día viernes 14 de agosto, culminación de la novena, con el Santo Rosario dirigido por los hermanos de Barbasco Talquesal. Seguidamente tendremos, dice, asamblea de oración por los hermanos de los mismos hermanos del Barbasco. Día 15 de agosto, alegre serenata, dando inicio a las 4 de la mañana, Santo Rosario y por los mismos hermanos del mismo sector local. 8 de la mañana, alegre procesión con la imagen de Nuestra Señora de la Asunción, dando inicio en el cruce de Agua Fría hacia la iglesia, por los coros invitados Virgen de Guadalupe de Agua Fría y Virgen de la Asunción del Volcán Centro.
1: Vamos con María.
0: 10 de la mañana, Santa Eucaristía, celebrada por el sacerdote de nuestra parroquia, cantada por el coro San Lucas Evangelista del Roblacito La Lima. 12 del mediodía, almuerzo para todos los presentes. A las 6 de la tarde, cerrando con broche de oro, tendremos un concierto de alabanza con los hermanos de Pacayalito, la Unión Zacapa. Atentamente, Consejo de Pastoral Local, Caserío Piedra de Fuego, aldea del Volcán Camotán.
1: Es la iglesia, porque una es la fe, porque uno es el bautismo, porque uno es el Señor.
0: Aldea Chupaca, Camotán, el Consejo Local, Iglesia San Antonio de Padua, de la parroquia San Juan Bautista Camotán, dan a conocer la novena en honor a Nuestra Señora de la Asunción como pequeña comunidad de la Rebalsa, caserío La Rebalsa, Chupá. Casa, la sede es en casa de Eulogio Aldana. La procesión inicia a las 3 de la tarde en la posada, se lleva a cabo el Santo Rosario y la lectura del día. Para el hoy jueves 13 de agosto, en casa de Magdaleno Aldana Gutiérrez. Viernes 14 en casa de Lucas. Sábado 15 en casa de Eulogio Aldana, sede de la pequeña comunidad, celebración de la palabra de Dios.

gustar. Queremos enviar un saludito también para la comunidad de Guayabía Centro, 10 de la mañana de Eucaristía. A Guayabía hasta el Quetzal a las 10 de la mañana. Y para el día de mañana, los Talquesales, mañana hay Eucaristía en los Talquesales, mañana viernes 14 de agosto. 10 de la mañana, Palmía, Talquesal, a las 10, Cedro, Talquesal, a las 10, La Ceiba, Talquesal. Así que en los mismos horarios, las 10 y a las 10. Allá en Talquesal, pues habrá Eucaristía el día de mañana. Y ahora sí, vamos a felicitar, estamos leyendo los mensajitos. Tenemos varios mensajitos por acá, vamos a ver. Así que gracias a todos los hermanos en Copán Ruinas, Honduras. Virgilia Pérez González, escuchan Ingenio, dice, para toda la familia Pérez en Escobillar, saludos. Así que saludito también para los hermanos allá, vamos a ver dónde. Daisy Díaz en Gheorghe Arerucha, también Daisy, saludito Daisy. Para Wilson, ahí en Amatillo, también para Wilson, saludos. Ahí también para... ahí nuestra hermana Carolina. Carolina, allá en Tisipe Centro, para su pareja, Leonías Valdés Cuanto. Está cumpliendo años hoy, 66 años. Así que saludito ahí para los hermanos. Allá en Tisipe Centro. Ahí nuestra hermana Carolina, saludando a su pareja por estar cumpliendo años hoy. Leonías Valdés Cuanto está cumpliendo 66 años. Hoy, 13 de agosto, muchas felicidades, mucha bendición. Muchas bendiciones allá en Tisipe Centro. Vamos a leer también los mensajes en Facebook. Vamos a terminar de leer los mensajitos y luego vamos a ir cerrando nuestra participación. Vamos a leer los mensajitos por acá. Tenemos los mensajitos. Bendición, hermano, dice, linda reflexión. Siga adelante. Vivi Ramos Susi. Saludos a mis padres, Santiago Ramos y Delfina Pérez. Leli Milton, siempre están en sintonía del programa. Chaparita Vázquez dice, saludos para mi hermana que va a estar cumpliendo años el 29 de octubre. Así que saludos para los hermanos que se reportan, 29 de octubre, dice. Saludito. Lázaro Pérez, bonita transmisión, hermano. Le estoy escuchando aquí en Tesoro Arriba, saludos. Luis Amador, quiero felicitar a mi papá, Rodolfo Amador, que el 17 va a estar cumpliendo años. Así que saludos ahí para Rodolfo Amador en Cañón Tisipe. Chaparrita Vázquez dice, saludos desde Piedra Parada. Ramos Susi, hola, dice, quiero saludar a mi hermana, Leldi Ramos, porque el 17 va a estar cumpliendo años, aquí en Hierbabuena, La Mina. Yasmin Aldana, saludos Yasmin. Así que saludos Yasmin, allá en Petentán, Herar, también gracias por estar pendiente del programa. Erlincito Vázquez, hola hermano. Saludos a la familia Vázquez, estoy aquí visualizando en La Ceiba, Tatutú. Luis Amador en Cañón Tisipe, Marta Ramírez. Bendición, hermano, estoy viendo acá en Las Flores. Soy Damaris Morales. Cándida Ramírez, bendiciones. Elencito Vázquez. Y estos son los mensajitos que queríamos darle lectura. Beatriz Vázquez. Saludos a Beatriz, hola, buenos días. Quiero un saludito, dice, para Beatriz allá en Honduras. Gracias también a los hermanos en Honduras por estar al pendiente de este programa.

0: Queremos enviar saludos. Queremos enviar saludos para nuestro hermano Oscar en la comunidad de Crucitas. Sí, por ahí nos está amplificando nuestro hermano Oscar. Va a cumplir años el 10 de septiembre. El 10 de septiembre va a estar cumpliendo años. Rudy Orozco. Rudy Orozco dice saludos desde San Marcos, dice Rudy. Oralia Gutiérrez, hola. Raimunda García también desde Limar. Desde Limar, saludito para... Y así también queremos agradecer a nuestros colaboradores. Así que esperamos esa visita. Esperamos que hoy nos puedan visitar. Ahí saludos a la comadre Vitalina Gutiérrez en Tapuán. Dios la bendiga a la comadre allá en Tapuán. Valeria López, hola, le saludo aquí de Hierbabuena, La Mina. Así que saludos a todos los hermanos. Para los hermanos de Limar, también Raimunda García. Marisol Méndez de Ramírez. Buena transmisión, dice Marisol. Abdiel Suchite, buen día, hermano. Quiero saludar a mi hermano Hugo Leonel Suchite Ramírez por estar cumpliendo años el día de hoy. Dios y la Virgen le dé muchos años más. Lo escucho aquí en Tacerja Bajo San Juan Ermita.
1: Felicidades.
0: Así que muchas felicidades, muchas bendiciones, buen provecho. Buen provecho y a disfrutar de ese pedacito de pastel con toda la familia. Así que Marisol Méndez de Ramírez, saludos a mi esposo, dice. Vamos a cerrar.

Zaida Mazariego dice, te pasa un saludo para mi hijo Jenner, vamos a ver, Heiner Pérez, que hoy está cumpliendo años. Patricia Cabrera, buena transmisión, hermano, saludos, bendiciones. Así que

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Buenos días, amigos y amigas. ¿Qué tal? ¿Cómo están? Es un gusto poder saludarles en este jueves. Hoy es jueves 13 de agosto del 2026. Vamos a acompañarles con su programa de Dinamismo Juvenil. Estará en la conducción su amigo Isael Ramos. A pasarla bonito y a disfrutar de estos 60 minutos con los mejores temas musicales, bachata, pop, reggaetón, gruperas, vallenatos y toda la música que le ponga dinamismo a su día. Gracias a todos los amigos y amigas que forman parte de los colaboradores de Dinamismo Juvenil. Vamos a iniciar con este tema musical de Jorge Celedón.

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y amigas, ya estamos en las 10 de la mañana con 25 minutos acá en Radio Chortí FM Tierra. Un saludito muy especial para todos los amigos y amigas que forman parte de los colaboradores de la programación de Dinamismo Juvenil. Un saludo muy especial para Ana Rutilia González en Lajas Oquén. Saludamos también a Doña Zenaida Jerónimo en Cumbre La Arada, a Doña Marta Hernández en Zarzal Morola. Un saludito cordial también para Doña Ermelinda Esquivel allá en Zarzal Chupá. Saludos para Wendy Judita en Plan del Guineal, a Ana Rutilia González en Lajas Oquén, a Audelia Méndez en Lajas Oquén. Gracias por ser parte de los colaboradores de la programación de Dinamismo Juvenil. Vamos a ponerle más ritmo, más sabor y más ambiente a esta programación. Nos vamos con algo del conjunto Primavera. Y esta canción dice: Te lloré. 10 de la mañana con 26. Buen provecho a los que...

Gracias, gente bonita, por esa preferencia a la 95.9. Esperamos que estén disfrutando de la programación de Dinamismo Juvenil en este 13 de agosto del 2026. La verdad es que preocupados porque la lluvia nos está haciendo falta, pero a seguir creyendo que todo se puede, que las cosas pasan por alguien. Saludo muy especial también para las personas que están experimentando eso llamado amor. Y cuando el amor no se da, más de alguien nos ha de decir: no me hace falta tu amor. Y nuestra respuesta debe de ser sencilla: tienes razón, porque nadie debería vivir dependiendo completamente del amor de otra persona, de la atención de otra persona o su aprobación, porque amar no significa necesitarlo para estar bien. Pues el amor debe ser una elección, no una necesidad que nos quite nuestra paz, nuestra dignidad y sobre todo nuestra independencia. Tengamos mucho ojo con esta palabra, nuestra independencia. Todos debemos de aprender a ser completos, sobrevivir con nuestras acciones y sobre todo a evitar pues tener esa necesidad de dependencia de la otra. Por eso en algún momento, si alguien decide no compartir su amor con nosotros, pues hay que respetarlo, es una decisión personal, porque tampoco queremos a alguien que esté con nosotros por necesidad. Debe de estar con nosotros porque quiere y porque en medio de esa libertad decide compartir su parte de su vida con nosotros. Entonces debe de ser una decisión consciente. Así que todos debemos de ser independientes con nuestros sentimientos. Debemos aprender a amar sin perdernos, a querer sin depender y sobre todo a saber que nuestra felicidad también está en nuestras propias manos. Eso es fundamental. Vamos a complacer con más de la bonita música. Esta canción dice: no me hace falta tu amor. Claro que no. 10:32.

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7: Estamos en las 10 de la mañana con 36 minutos acá en Radio Chortí FM Tierra 95.9. Un saludito muy especial para Ana Rutilia González, se reporta desde La Jazoquén, haciendo un cordialísimo saludo para su hermana Elvia Floridalma González, porque el 5 de septiembre estará cumpliendo otro año más de vida. Un saludo según la familia González. Ya vamos a complacer con la canción Si tu cariño no está. El saludo muy especial también para Daisy Díaz en Yor Guareruche. Saluditos cordiales para su familia. El saludo también para Virgilia González de Ingenio Arriba. Saludando a Zoila Pérez, a Edgar Pérez, a José Ángel Pérez, a Vitalino Pérez y Floridalma Pérez. Ellos escuchan en Escobial. Complace con una canción, Tu nombre en mi cuaderno, ya vamos a ir complaciendo. Vamos a dejarles ahí con puras complacencias. Saludos también para Gloria García, se reporta desde Rodeito Pinalito, saludando a Leonor Pérez, a Victoria Quizar, a María del Rosario, a María Victoria y María Estela. El saludo también para Ubaldo García y Yesenia Marilí Pérez. El saludo va con mucho cariño de parte de Audelia Méndez. Gracias por ser parte de los colaboradores también de esta programación. El saludito para usted que se ha acercado a dejar su aporte para este mes de agosto. Saludamos a Ana Rutilia González, a Zenaida Jerónimo, a Doña Marta Hernández, a Hermelinda Esquivel, a Wendy Judith Vázquez, a Audelia Méndez. Gracias por ser parte de los colaboradores. Vamos a complacer con más de la bonita música. 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Vamos complaciendo con más de la bonita música y esto se llama ¿A quién? ¿A quién quieres engañar?

estamos complaciendo. Muchas gracias por esa preferencia. Gracias por estar en sintonía de la 95.9. Vamos a complacer ahí con Cuatro Rosas de Jorge Celedón. Y luego venimos Si Tu Cariño No Está.

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0: primer bloque de noticias en Sololá. Habitantes de Santiago Atitlán en alerta ante fugas de agua. Las personas se organizan para evitar que se pierda el vital líquido, informa la periodista Maya Chutujil Berta Damián, desde Radio La Voz de Atitlán.
1: Vecinos quieren reportar que la fuga se chinga y apta huerca chinga chinaca de Jabraca jueves 13 de agosto. Antraca chunca espantaca reportar en el mercado municipal. Antraca espantaca registrar Jabraca equival y chcash vuelta chcajuna. 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Antraca que hay llaves rachtanacna y vantra mahots a pincata. Niaca jun se cree ser vangil catramechca quien quiera verificar Jabraca llaves ser chingaya y chca que las autoridades correspondientes. Kibnaka tomar acciones necesarias rica habrá desperdicio el vital líquido. Vecinos reportaron dos fugas de agua durante la madrugada en las inmediaciones del mercado municipal de este jueves 13 de agosto. Una se registró dentro del mercado y otra frente del mismo instalación, aparentemente porque las llaves habrían quedado abiertas. Se hace un llamado a la población a verificar las llaves de agua y que las autoridades correspondientes tomen las medidas necesarias para evitar el desperdicio del vital líquido. Informando desde los territorios para Noticiero Mayacat y Radio La Voz Itlán, Berta Damián.
0: En Petén donan 31 ecofiltros a familias de la comunidad Nacimiento Cangrejal. Esto ante la escasez de agua que se registra en el municipio de San Luis. Amplía la información el periodista Maya Kekchi, Rubén Darío Melgar Choc.
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2: Con el objetivo de garantizar el acceso al agua potable y responder a las necesidades básicas de la población, se realizó la entrega de 31 ecofiltros a familias de la comunidad de Nacimiento Cangrejal del municipio de San Luis. Este apoyo busca mitigar el impacto de escasez de agua en la comunidad, donde los habitantes dependen de apenas dos nacimientos de agua que resultan muy insuficientes para cubrir la demanda de sus habitantes. Esta implementación ha sido posible gracias a una alianza estratégica entre Asociación Balam ONG, la Municipalidad de San Luis, con el apoyo financiero del mecanismo dedicado específico para pueblos indígenas de Guatemala. Informando desde los territorios, Rubén Darío Melgar Choco.
0: Y ahora vamos a hacer un enlace hacia el Congreso de la República. En el edificio parlamentario se encuentra la periodista Carolina Sinay en seguimiento a la sesión en donde se busca juramentar a la comisión postuladora para el proceso de Contraloría General de Cuentas. Para una de las diputadas, la principal preocupación es que no haya injerencia de parte de la persona que ocupa la rectoría de la Universidad de San Carlos de Guatemala, señalada de ocuparla ilegítimamente. Carolina Sinay presenta el reporte a continuación.
6: Nos encontramos con la diputada Elena Mota. En este espacio le hacemos la pregunta. Diputada, ¿usted qué espera acerca de esta, de la 35ª sesión en la cual se tiene previsto nombrar a todas las personas para conformar la postuladora de la Contraloría General de Cuentas?
7: Bueno, pues estamos cumpliendo con nuestro mandato constitucional. Vamos a juramentar a la Comisión de Postulación, que tiene a su cargo hacer un listado de 6 candidatos que luego van a pasar al Congreso para que podamos elegir al jefe de la Contraloría General de Cuentas. Así que estamos contentas porque vamos a hacer este proceso hoy, expectantes y haciéndole el llamado a la Comisión de que actúe con transparencia, con objetividad y, por supuesto, con respeto al pueblo de Guatemala, ya que el papel del Contralor General de Cuentas va a ser clave para el proceso electoral que tenemos próximo. Así que esperamos que sea un buen proceso transparente en el que no haya influencias de actores externos, especialmente de quien ahora usurpa la Universidad San Carlos de Guatemala.
0: Ahora vamos a Chimaltenango, en donde se desarrolló una jornada para promover la salud reproductiva. Los detalles desde Radio Cultural y Educativa, ubicada en Patzún, Chimaltenango. Es el periodista Maynor Tojal quien nos pone al tanto de esta situación.
8: Estamos con una de las encargadas del Centro de Atención Permanente CAP. Ella nos va a hablar un poco acerca de lo que se realizó en el Centro Polideportivo de Patzún, Chimaltenango.
9: Mi nombre es Ana Yankova, coordinadora del programa Salud Reproductiva de la DRIS de Chimaltenango. En esta ocasión, en conmemoración del mes de la salud reproductiva, se realizó un foro dirigido a mujeres en edad fértil del municipio de Patzún. Queremos aprovechar este medio para invitar a todas las mujeres para que puedan asistir y buscar el servicio de salud que lo tienen acá en el municipio de Patzún. En el servicio de salud pues se tiene una oferta de servicios. Por ejemplo, pueden asistir las mujeres que buscan algún método anticonceptivo. También realizamos exámenes de Papa Nicolau e IVA. También las embarazadas pueden acudir al servicio de salud que ustedes ya conocen. Pues allá atienden partos en ese servicio. Pueden aprovechar sin ningún costo alguno. Ustedes pueden asistir y buscar el servicio.
8: Bueno, es así como la licenciada nos habla acerca de poder llevar una salud reproductiva sana desde la tierra de los girasoles, Patzún, Chimaltenango, para Radio Cultural y Educativa 1000 kHz AM y Mayacat. Maynor Tojal informando desde los territorios.
10: Es la hora 11:15 minutos.
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0: Estas son las noticias a través de la Federación Guatemalteca de Escuelas Radiofónicas FEJER en su propuesta informativa alternativa denominada Mayacat, informando desde los territorios, acompañando sus actividades desde el 15 de noviembre del año 2004. Vamos nuevamente a Chimaltenango porque en este lugar se ha promovido la prevención del cáncer en las mujeres a través de diversas iniciativas. Vamos a conocerlas a continuación en el enlace que realizamos con Radio Cultural y Educativa de Patzún. Adelante con el periodista Maynor Tujal.
1: Muchísimas gracias, estamos con la doctora Tatiana Gómez. Ella nos va a hablar acerca de la importancia de hacer los diferentes exámenes para la prevención del cáncer.
2: Esta es una invitación para todas las mujeres para que tengamos un autocuidado, que nos podamos hacer nuestro Papa Nicolau. Recordemos que el Papa Nicolau lo hacemos una vez al año para prevención de cáncer del cuello de la matriz. También debemos de hacernos el autoexamen en mamas. Este debemos lo hacer todos los meses, ¿verdad? Debemos de tocarnos nuestro pecho para ver si tenemos algún bulto, si hay algún cambio, si hay algún dolor, si tenemos alguna secreción, y bueno, seguirnos pues haciendo un ultrasonido para ver que pues todos nuestros órganos funcionen bien, porque recordemos que cuidarnos es querernos, porque pues queremos cuidar a nuestra familia y a nuestra sociedad.
1: Desde la tierra de los girasoles, Patzún, Chimaltenango, para Radio Cultural y Educativa 1000 kHz AM y Mayacat, Maynor Tujal informando desde los territorios.
0: El 12 de agosto se celebró el Día Internacional de la Juventud y ante esta celebración en el territorio de Chiquimula se desarrolló una actividad para recordarle a la población joven que hay diferentes riesgos que enfrentan, pero que hay redes que les acompañan. Vamos a conocer los detalles en el reporte que presentan desde Radio Chortí FM Tierra el periodista Isael Ramos.
3: Diversas organizaciones y jóvenes de centros educativos se concentraron en el Estadio Municipal Olimpia de Jocotán el miércoles 12 de agosto para conmemorar el Día Internacional de la Juventud y el Mes de la Salud Sexual y Reproductiva. La actividad inició con una charla motivacional por parte de la licenciada Martelena García Hernández de la Oficina de Atención a Víctimas del Ministerio Público.
4: Y que no es para decirnos, ay, qué lindo nos vemos cuando estamos jóvenes. Es para reconocer todos los derechos que tenemos como jóvenes, porque dentro de 10 años ustedes van a estar acá, en estas sillas, y otras personas van a estar ahí donde están ustedes. El Día Internacional de la Juventud es para reconocer que nosotros los adultos tenemos un compromiso grande con la juventud, y es instruirla bien, acompañarla bien, estar presente en ese proceso de desarrollo, abrir las puertas de nuestras instituciones. Los jóvenes, los adolescentes están en una edad vulnerable a muchísimas circunstancias: drogas, violencia, trata de personas, violencia sexual. Y por eso se considera la edad vulnerable. Y por eso se nos da a nosotros el mandato de brindar una atención consciente de lo que es ser adolescente y ser joven. Porque cuando nosotros fuimos adolescentes y fuimos jóvenes, habríamos querido que nos entendieran.
3: Las instituciones presentes realizaron varias recomendaciones para prevenir los embarazos en niñas y adolescentes y cómo evitar caer en redes de tratas de personas. Informando desde los territorios para el noticiero Mayacat, reporta Isael Ramos.
0: Y seguimos en esta temática del Día Internacional de la Juventud y ahora nos vamos a conectar con la periodista Mariana Francesca Pérez Hernández, quien nos tiene información acerca de cómo una actividad en Quetzaltenango pudo permitir que se conozca cuáles son los intereses de la juventud y se conoció que hay intereses relacionados a la política guatemalteca. Enseguida el reporte desde el occidente guatemalteco.
5: 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En el marco del Día Internacional de la Juventud, Jóvenes y Liderazgos de los Pueblos K'iche, Xinka y Mam participaron en el diálogo Unamos Nuestras Voces por una Guatemala Plurinacional, promovido por el Consejo del Pueblo Maya, CPO, y la Mirada de los Pueblos. El encuentro permitió reflexionar sobre la participación juvenil, la educación, los derechos colectivos, la defensa de los recursos naturales y la necesidad de cambios legales y constitucionales. La actividad se desarrolla en el marco de la campaña Nadie Sobra en una Guatemala Plurinacional, que busca poner en el centro de la diversidad de los pueblos y la participación de todas las voces en la construcción de un país más justo, democrático e incluyente. Desde el territorio de Totonicapán, para el noticiero Mayacat, Mariana Pérez informando para los territorios.
0: Vamos ahora a conocer información desde el norte de Guatemala. Nos conectamos con el periodista Federico Boll, quien se encuentra en Petén, quien nos trae también datos importantes relacionados a este sector de la población guatemalteca. ¿Cuáles son las preocupaciones de la juventud? Escuchamos sus voces a continuación.
6: Esta fecha busca reconocer el papel de los jóvenes como entes de cambio, buscando mejoras e impulsar su liderazgo social, debatiendo soluciones ante los retos sociales. La profesora Aura Godínez Gutiérrez, de 24 años de edad, se refiere:
7: ser joven en Guatemala significa luchar por nuestros sueños, aprovechar las oportunidades que se nos presentan y así poder construir un futuro mejor para nosotros y para nuestra comunidad.
6: No todo ha sido muy fácil vivir en una sociedad injusta, comenta Carlos Zapeta Gudiel, mecánico automotriz de 25 años.
8: Ser joven en Guatemala implica muchas cosas porque el gobierno nos tiene abandonados.
6: La juventud es el motor del cambio social, la fuerza económica y la renovación cultural en Guatemala, nos comenta Carlota Juárez Juárez, de 21 años de edad, perita contadora.
9: Hay muchos obstáculos, básicamente podríamos mencionar el analfabetismo, la discriminación por ser indígena y la pobreza extrema en Guatemala.
6: El Día Internacional de la Juventud se celebra cada 12 de agosto, fecha que fue establecido en 1999 por la Organización de las Naciones Unidas, ONU, para reconocer el papel fundamental de los jóvenes. De esta cuenta puedan reflexionar sobre los desafíos laborales globales y promoviendo así una equidad de participación en nuestra sociedad. No es solo futuro ser joven, sino que un presente activo, lleno de energía, ideas frescas y sobre todo con un conocimiento crítico, constructivo, de transformación, capaz de transmitir un mundo mejor en el desarrollo de una nación. Informando desde los territorios para Fejer y Mayacat, San Luis Petén, la petenera Federico Volcal.
10: Es la hora 11:31 minutos.
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0: Seguimos con la información en Mayacat. vamos a conocer acerca del apoyo que realiza una organización de origen canadiense a proyectos de invernaderos en el departamento de Quetzaltenango. Conexión con Radio Balam Estéreo en Cabricán. El periodista Selvin Pérez nos informa en idiomas mam y español.
1: 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La asociación smak canadiense realizó una visita a los cuatro beneficiarios de los invernaderos que ellos han financiado con la gestión de la Asociación Cultural MAM ACUMAM. Rodrigo Mateo, miembro de la asociación beneficiario, nos habla cuál fue el motivo que recibió este proyecto. Escuchemos.
2: Aproveché esta oportunidad para lograr estos proyectos de invernadero. Juntamente con los que vinieron de Canadá, pues ya vieron cómo viene el producto, tanto el tomate, la cebolla y también la remolacha y otros así que se produce en medio de lo que es la hortaliza. Y es por eso que quiero obtener más experiencia y también lo más importante es dar uso a lo que es el abono orgánico.
1: También Genaro Ramos nos habla de su experiencia.
3: Es una necesidad y gracias a la asociación de ACUMAM, el primer proyecto cuando salieron eran ellos siete. Entonces después nos dieron el proyecto para otros cuatro. Entonces por eso que yo pues me metí, me apunté en esto, pues gracias a Dios. Creo que el bien es para la familia y para sostenibilidad de uno, pues de esto, pues el tomate, pues no hemos visto el fruto, hasta ahora estamos empezando, pero con lo que estamos viendo, ya como dijeron los que vinieron, los que dieron el proyecto, pues dijeron que ya se está empezando dando el tomate. Pues esto, pues esperemos que nos beneficie a la familia. O es posible a los vecinos cuando quieren comprar algo, pues esto, pues ese es el objetivo de que me metí en el proyecto.
1: Cabe mencionar que son 11 beneficiarios de este proyecto, 4 son de los invernaderos y los otros 7 son de árboles frutales financiados por la Asociación SMAC canadiense. Informando desde los territorios para el noticiero Mayacat y Balam Estéreo, Selvin Pérez.

0: Continuamos con más información y las comunidades se organizan para presentar una iniciativa de turismo comunitario con el objetivo de fortalecer sus ingresos y acompañar las iniciativas de las y los comunitarios. La información es presentada a continuación por el periodista Marco Hernández.
1: En la ciudad capital de Guatemala se presentó públicamente la Red de Turismo Comunitario de Guatemala, conectando cultura y naturaleza, una red de diferentes servicios de turismo comunitario que se está desarrollando en diferentes regiones de Guatemala, especialmente en el Petén, donde se encuentra la Reserva de la Biosfera Maya, una de las últimas reservas naturales grandes, a gran escala, que tiene Guatemala. Para darnos detalles sobre la red y el lanzamiento, tenemos a Patricia Vélez, integrante de la Red de Turismo Comunitario de Guatemala. Coméntenos un poco los detalles de lo que representa esta red.
2: Nosotros los comunitarios y pueblos indígenas representa un gran avance, ya que nosotros por tiempos hemos tenido la ilusión de integrarnos como red y de promocionar nuestras alternativas turísticas que tenemos. Ya con esta red nos estamos pronunciando a nivel nacional y queremos a nivel internacional que el turista sepa que las comunidades existen, que tenemos una variedad de productos, de artesanía, de montaña, de fauna, de flora que explorar y que dar a conocer al mundo. Que se den cuenta que nosotros en Petén estamos cuidando la reserva de la biosfera maya. Ahí pueden encontrar dantos, pueden encontrar ruinas, pueden encontrar ríos, pueden encontrar cenotes que son vírgenes aún, que eso la gente lo puede ir a conocer y darse cuenta del gran trabajo que estamos haciendo como comunitarios.
1: ¿Cómo encontrar la información de la red de turismo?
2: Nosotros tenemos una página que es Red de Turismo Comunitario. Ahí pueden encontrar la diversidad de comunitarios o de servicios que tiene cada emprendimiento turístico. Ahí pueden encontrar todo, teléfonos, cómo llegar, cómo planificar un servicio que nosotros tenemos.
1: Recuerde, Red de Turismo Comunitario de Guatemala, búsquelo así en las diferentes redes sociales. Desde la ciudad de Guatemala, Marco Hernández para el Noticiero Mayacat, informando desde los territorios.

0: continuamos con las noticias. Vamos a conectar nuevamente con el departamento de Petén, donde hay un convenio que beneficia a estudiantes de la carrera de medicina veterinaria. Los detalles en el idioma del pueblo maya quechí a través del reporte del periodista Pablo Enrique Sholcab.
1: 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Arin Salina, Petén. La Universidad Mariano Gálvez de Guatemala, a través de la Facultad de Medicina Veterinaria y la Fundación Propetén, suscribieron un convenio de cooperación orientado a desarrollar jornadas de salud en comunidades del departamento de Petén. La iniciativa busca abordar el enfoque de una salud, integrando el bienestar de los animales, la salud de las personas y la protección del medio ambiente. Como parte del convenio, docentes y estudiantes de la Facultad de Medicina Veterinaria participarán en las jornadas, aportando conocimientos y atención especializada. Propeten, por su parte, facilitará el trabajo con las comunidades con las que mantiene vínculos. Además, se contempla el apoyo financiero de una organización internacional dedicada a la salud de los animales, lo que permitirá ampliar las actividades y desarrollar nuevos proyectos comunitarios. El convenio tendrá una vigencia de 3 años con posibilidad de renovación y constituye el primer acuerdo formal entre la Universidad Mariano Gálvez y Propeten. La alianza busca fortalecer el trabajo conjunto y contribuir al bienestar de las comunidades peteneras mediante la investigación, la extensión universitaria y la atención veterinaria. Para el noticiero intercultural Mayacat, Pablo Enrique Sholcab informando desde los territorios.

0: Conectamos ahora con el periodista Marco Antonio Hernández Arévalo, quien nos trae ahora información sobre una iniciativa de gastronomía del pueblo maya Mopán. Esta será presentada el próximo 24 de agosto. ¿En dónde y el horario? Es el reporte que nos presenta Marco Hernández.
1: La población maya Mopán del departamento de Petén celebrará su segundo festival gastronómico Mopán y celebrarán también que su gastronomía ha sido reconocida y decretada como patrimonio gastronómico municipal. La mañana de ayer, miércoles 12 de agosto, en la ciudad de Guatemala, el pueblo Mopán, el Instituto Guatemalteco de Turismo INGUAT y la Municipalidad de San Luis Petén dieron a conocer que su segundo festival gastronómico Mopán se realizará el próximo lunes 24 de agosto en el municipio de San Luis. Las autoridades municipales de San Luis Petén brindan más detalles. El gerente municipal, Rafael Antonio Valle, detalla.
2: Nuestra segunda edición del Festival Gastronómico Maya Mopán. Estamos preparados con seguridad y con ordenamiento vial para recibir a todas las personas. Tenemos proyectado para este año una derrama económica de aproximadamente 500,000 quetzales. Toda esta derrama económica es de manera directa para el festival, sin tomar en cuenta lo indirecto que ya es toda la cadena de valor, ¿verdad? Hoteles, restaurantes y alrededor del municipio de San Luis Petén. Todo esto contribuye a la economía local porque todo esto se queda con las familias que lo elaboran.
1: El encargado de la Oficina Municipal de Turismo, José Daniel Gómez, informa.
3: Como Municipalidad de San Luis, nos aseguramos de que todos nuestros visitantes tengan un acceso bastante libre y guiado hacia la actividad del Festival Gastronómico Mopán. También aseguramos diferentes expresiones culturales en el marco del Festival Gastronómico y les hacemos la cordial invitación para que este 24 de agosto, a partir de las 10 de la mañana, nos puedan visitar en el Cerro Zaclum, San Luis Petén. Habrán vehículos que estarán transportándolos hacia el cerro para que ustedes puedan llegar con mayor facilidad.
1: El propio alcalde municipal de San Luis Petén, Efraín Eusebio Oliva, invita.
4: La declaración del festival como patrimonio del municipio de San Luis Petén, invitar a que conozcan San Luis más cerca y sus culturas también allá en el departamento de Petén.
1: El pueblo Mopán además celebrará que 28 de sus platillos y 11 de sus bebidas ancestrales y tradicionales fueron declaradas patrimonio gastronómico municipal. Al respecto declara Ana Lucía Acevedo, jefa de oficinas regionales del INGUAT.
5: Segunda edición del Festival Gastronómico Mopán. A través del Acta 30-2023 se declaró patrimonio gastronómico, contando con 28 platillos y 11 bebidas ancestrales.
1: Declara Kathleen Acuart, delegada regional del INGUAT para Petén.
6: El segundo festival gastronómico Mopán refleja la riqueza cultural, gastronómica y humana del municipio de San Luis en el departamento de Petén. Se espera una movilización de más de 10,000 personas, lo que nos da a conocer la creciente interés que hay en los visitantes de poder tener ese tipo de experiencias inmersivas en la cultura local de los diferentes atractivos turísticos que están visitando en nuestro país y definitivamente genera un impacto económico en nuestros territorios.
1: Finalmente, escuchamos las impresiones de la representante del pueblo Mopán, Basilia Chiac Kouwog, quien fue la familia invitada y quien además es presidenta de la comunidad lingüística Mopán de la Academia de Lenguas Mayas de Guatemala, ALMG.
7: 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Hemos tomado la iniciativa de promover y fortalecer y divulgar nuestra gastronomía Mopán, que forma parte de nuestra cultura milenaria de nuestros abuelos y abuelas. Gracias a la Municipalidad de San Luis Petén que nos apoya, queda ya oficialmente como patrimonio municipal del pueblo maya Mopán. Nos sentimos muy alegres de compartir con todos ustedes, el pueblo guatemalteco, desde ya invitación para cada uno de ustedes de llegar en nuestro pueblo petenero. Estamos nosotros promocionando memoria e identidad viva del pueblo maya Mopán, asimismo la transmisión de saberes con nuestros jóvenes, con nuestros niños y niñas. pues es importante que conozcan lo que es la gastronomía, la historia del pueblo maya mopán. Parte también de la gastronomía, llevamos en parte espiritualidad maya, nuestra espiritualidad maya, compartimos lo que es el tallo ritual del pueblo mopán, sentido de pertenencia, no podemos olvidar y dejar en el olvido lo nuestro.
1: Para el noticiero Mayacat, Marco Hernández informando desde los territorios.
8: Es la hora 11:51 minutos.
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0: Acompáñenos a conocer cómo pueblos indígenas de Colombia se organizan para llevar apoyo humanitario a las zonas afectadas por el terremoto en Colombia. Vamos a tener detalles desde la Asociación Latinoamericana de Educación y Comunicación Popular, ALER.
17: de distintos territorios del Consejo Regional Indígena del Cauca, CRIC, se movilizan hacia la ciudad de Cali para brindar apoyo ante la emergencia ocasionada por el sismo. Así lo dio a conocer el consejero mayor Edgar.
18: De parte del Consejo Regional Indígena del Cauca, hoy también nos movilizamos en Minga Humanitaria por la Vida, en la cual, pues, con todas nuestras autoridades, nuestras 138 autoridades, la consejería, los diferentes programas, queremos vincularnos a este ejercicio humanitario, en la cual estaremos entonces movilizándonos con la Guardia Indígena, también con el apoyo de las comunidades con víveres y logística que sea necesaria para poder ayudar a aportar un granito de arena en los diferentes escenarios que han ocurrido, como es en algunos municipios del departamento del Cauca, igual en el Valle, especialmente lo que ha sucedido en la ciudad de Cali, en la cual saludamos el gran esfuerzo que están haciendo las organizaciones sociales, entre ellos la Primera Línea, por acompañar estos ejercicios solidarios.
17: La emergencia deja hasta el momento un balance preliminar conocido desde el puesto de mando unificado: 239 personas fallecidas, 49.214 damnificados, 3.755 heridos, 287 personas desaparecidas, 9.215 viviendas completamente destruidas, 45.457 viviendas afectadas, 1.667 centros educativos afectados, 20 puentes, como también 15 centros de atenciones médicos. Las ciudades más afectadas fueron Manizales, Pereira, la ciudad de Cali y el epicentro que se realizó en el departamento del Chocó. Mientras la atención del terremoto se concentra en las grandes ciudades, crece la preocupación por comunidades de municipios y corregimientos que aseguran estar prácticamente abandonadas a su suerte. La comunicación por tierra estaría seriamente afectada, por lo que el acceso a algunas zonas debe hacerse por vía marítima o aérea, mientras las operaciones de búsqueda continúan en algunas de las ciudades más afectadas. A esta situación se suma nuevamente la actividad del volcán Puracé en el departamento del Cauca, lo cual genera preocupación entre las comunidades cercanas a la zona por la emisión de gases y ceniza. Hasta el momento, el volcán Puracé se encuentra en estado de alerta naranja. Desde el programa de comunicaciones del Consejo Regional Indígena del Cauca, CRIC Nacional en Colombia, les informó Uber Adolfo Campo.
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0: En Chimaltenango transmite Radio Comunitaria San Juan. El periodista maya cachiquel Martín Perén nos informa acerca de la celebración del Día de los Pueblos Indígenas el pasado 9 de agosto. ¿Cómo se desarrolló? Enseguida los detalles.
19: 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Una excelente mañana para cada uno de ustedes, a esta hora de la mañana, queremos compartirles de una actividad muy importante que se realizó en la escuela primaria de Panimapej, acá de Comalapa. Ellos conmemoraron el Día Nacional e Internacional de los Pueblos Indígenas. En esta actividad, todos los grados participaron dando a conocer de los saberes ancestrales que dejaron nuestros abuelos. Se contó con la participación de todos los niños, quienes dieron a conocer, por medio de cantos, adivinanzas, trabalenguas, de los conocimientos que dejaron nuestros abuelos. Factor Kutsal, director de este centro educativo, nos da a conocer acerca de esta actividad.
20: Bien, buenos días, soy el profesor Samuel Chowis Putzal, director de esta escuela de Panimapej. Yo diría que el objetivo principal es el rescate de nuestras, ahí sí que nuestros conocimientos ancestrales, ¿ya? Hoy en día, pues, las generaciones que hoy en día están en nuestras aulas, pues, muchas veces desconocen los valores de nuestra cultura. Por ejemplo, puedo dar un simple ejemplo del agradecimiento que nuestros abuelos daban anteriormente cuando, por ejemplo, se bajaba un árbol o se empezaba una casa o se terminaba de cosechar el agradecimiento, pues.

0: Han venido pues preparando sus actividades, ¿verdad? Y pues es gracias a la organización de cada uno de los docentes con sus alumnos y también el apoyo de los padres de familia, y es de agradecerle a cada uno de ellos. Sí, es, pues ese es el principal objetivo que el día de hoy perseguimos. Hay muchos elementos de nuestra cultura que se han perdido, como por ejemplo, lo mencionabas, el uso del tamazcal, el famoso tuj. Pues hoy en día, de repente, por el espacio de los sitios que se han reducido bastante, ¿no? Ya no hay espacio donde construir un tuj, pero tuj es de bastante importancia. Nuestros antepasados lo utilizaban para como algo medicinal, ¿verdad? Como algo medicinal, y pues se ha perdido bastante eso, el conocimiento, y pues el día de hoy un grupo de estudiantes lo presentó el uso del tamazcal, y pues fue muy interesante, muy llamativo para las generaciones que hoy en día tenemos en nuestro establecimiento.
1: Desde la sala de redacción de Radio Comunitaria San Juan, en Comalapa, reportando para el noticiero Mayacat, informando desde los territorios, Martín Perén.
2: Y ahora vamos a tener información desde Jalapa, porque le han confirmado al periodista Mario González que integrantes del Sindicato de Salud permanecerán en la ciudad capital de Guatemala hasta que obtengan respuesta, que han presentado solicitudes al Ministerio de Salud Pública y Asistencia Social y al organismo ejecutivo. Los detalles enseguida.
3: Efectivamente, el sindicalista Amílcar Alay, del Centro de Salud de Jalapa, manifestó: por el momento se está negociando en la capital con el ministro de Salud y el presidente de la República. Son varias las peticiones que han entregado tanto al ministro como al presidente de la República para poder negociar el pacto colectivo con todos los trabajadores de salud a nivel nacional. Dijo que esperan que en la presente semana tengan una respuesta positiva del señor presidente de la República, doctor Bernardo Arévalo de León, ya que las peticiones son varias, entre ellas el aumento a los trabajadores del centro de salud, aumento salarial de 4,000 quetzales mensual. Eso se está negociando. También dijo que se está negociando que se pueda presupuestar a la mayoría de trabajadores que precisamente provienen de municipios de los 22 departamentos de Guatemala. Manifestó el sindicalista de salud Amílcar Alay de Jalapa, de donde es el reporte Mario González para el noticiero intercultural Mayacat, informando desde los territorios.
2: Amigo y amiga oyente, agradecemos su sintonía a la emisión de este jueves 13 de agosto de 2026, la emisión número 155 para las radios que integran la Federación Guatemalteca de Escuelas Radiofónicas FEJER, la emisión número 596 para TGW, La Voz de Guatemala. Le invitamos a que no se pierda el programa Mucho de qué hablar. Esta tarde a las 4:30 estaremos conociendo detalles del terremoto de Colombia, de los principales desafíos para esta población suramericana y de cómo la humanidad se está organizando para apoyar a estas personas afectadas por este fuerte movimiento telúrico. 4:30 de la tarde estará hablando en Mucho de qué hablar Alma Montoya, comunicadora del Grupo Comunicarte de Colombia. Vamos despidiendo esta emisión. En la dirección general le acompañó el licenciado Walter Cook, en la conducción y producción Juan Pablo Montenegro Rojas, en los enlaces la red de periodistas Mayacat. Que tenga una excelente tarde. Nos escuchamos mañana a la misma hora y por su red, por su emisora predilecta. Con su permiso.
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0: buenas tardes, amigos y amigas. Un gusto saludarles en este jueves 13 de agosto del 2026. Vamos a acompañarles con la emisión de su noticiero Unir Unión Informativa en Radio. Les saluda su amigo Isael Ramos. Bienvenidos y bienvenidas.
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0: Ya estamos en las 12 del mediodía con 12 minutos. Vamos a dar inicio con el editorial, con la opinión de Fritz Thomas, libertad de expresión extendida. Habitualmente la libertad de expresión se asocia con informar, opinar, publicar, creer o producir una obra artística. Todas manifestaciones indispensables de la autonomía humana. Sin embargo, reducir la expresión al lenguaje, la escritura o el arte deja fuera una dimensión igualmente importante, la capacidad de actuar sobre el mundo conforme al propio juicio. La acción empresarial es una forma de expresión. Cuando inicia una empresa, desarrolla una tecnología, diseña un producto o descubre una forma diferente de organizar recursos, quien emprende comunica una visión de la realidad, identifica necesidades que otros no han advertido y propone soluciones que somete al juicio de los demás. El empresario presenta una propuesta para que sea aceptada voluntariamente, del mismo modo que un autor presenta una obra para que sea valorada. El comercio también es una forma de expresión. En el intercambio voluntario, las personas expresan lo que valoran y prefieren. Esa forma de expresión rara vez recibe el mismo reconocimiento que otras. Mientras la libertad de prensa o la creación artística son consideradas derechos dignos de especial protección, la iniciativa empresarial es sometida a permisos, prohibiciones y regulaciones que restringen precisamente la capacidad de experimentar, innovar y creer. Resultado paradójico que una de las expresiones más fecundas del ingenuo humano disfrute de mejor protección que otras formas más legítimas de manifestar la voluntad y libertad. Este lente permite comprender también la función epistemológica de la libertad de expresión. John Stuart Mill sostuvo en On Liberty que incluso una opinión equivocada es valiosa porque obliga a confrontar las propias convicciones con argumentos rivales. La discusión abierta permite distinguir entre el acierto y el error y con ello ampliar el conocimiento. La creatividad económica participa de la misma lógica, aunque su lenguaje sea diferente. Cada emprendimiento constituye una hipótesis acerca del mundo, que existe una necesidad insatisfecha, que ciertos recursos pueden combinarse de manera más valiosa o que los consumidores apreciarán algo novedoso. Estas hipótesis requieren la verificación de la realidad. El proceso del mercado proporciona ese escenario de prueba y error mediante las decisiones de otros. En orden de ganancias y pérdidas, transmite información sobre el resultado de estas decisiones voluntarias que validan o invalidan la propuesta. Las ganancias indican que una percepción empresarial encontró una oportunidad que otros valoraron. Las pérdidas revelan que el juicio fue equivocado y que los recursos podrían destinarse a usos más apreciados. Keynes entiende la competencia como un proceso permanente de descubrimiento, mientras que Hayek explica que el conocimiento necesario para coordinar una economía está disperso y emerge mediante un proceso descentralizado de prueba, corrección y adaptación. La libertad de expresión y la libertad económica pertenecen a una misma familia institucional, proponen y contribuyen a ampliar el conocimiento colectivo con formas de comunicación. Ambas formulan conjeturas, las exponen en la realidad y emprenden y aprenden el resultado. Emprender significa actuar bajo incertidumbre, aceptando que el propio juicio puede resultar acertado o equivocado. Cuando las consecuencias recaen sobre quien toma la decisión, la libertad queda vinculado a la responsabilidad. El individualismo estructurado habilita precisamente esa combinación, un orden de regla que reserva la relación entre decisiones y consecuencias, dejando espacios para experimentar, innovar y crear un marco en el que las personas cosechan los beneficios de sus aciertos y asumen los costos de sus errores. El error forma parte del proceso mediante el cual una sociedad aprende. Las ideas se esclarecen a través de discusión abierta. Las innovaciones por medio de la competencia y las decisiones mediante la responsabilidad, ahí reside una de las razones por las que las sociedades libres desarrollan mayor capacidad de conocimiento, creatividad y adaptación que aquellas donde una autoridad decide de antemano qué ideas logran expresarse, qué proyectos deben intentarse y qué errores pueden permitirse.
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0: estamos en las 12 del mediodía con 24 minutos. Conmemoran Día Internacional de la Juventud. Diversas organizaciones e instituciones y jóvenes de centros educativos se concentraron el miércoles 12 de agosto en el Estadio Olimpia de Jocotán para conmemorar el Día Internacional de la Juventud y el Mes de la Salud Sexual y Reproductiva. La actividad inició con una charla motivacional por parte de la licenciada Martelena García Hernández de la Oficina de Atención a la Víctima del Ministerio Público de Jocotán.
1: Que se conmemora desde el 12 de agosto de 1999 y que no es para decirnos ¡ay qué lindo nos vemos cuando estamos jóvenes! Es para reconocer todos los derechos que tenemos como jóvenes, porque dentro de 10 años ustedes van a estar acá, en estas sillas, y otras personas van a estar ahí donde están ustedes. El Día Internacional de la Juventud es para reconocer que nosotros los adultos tenemos un compromiso grande con la juventud, y es instruirla bien, acompañarla bien, estar presente en ese proceso de desarrollo, abrir las puertas de nuestras instituciones. Los jóvenes, los adolescentes están en una edad vulnerable a muchísimas circunstancias: drogas, violencia, trata de personas, violencia sexual. Y por eso se considera la edad vulnerable, y por eso se nos da a nosotros el mandato de brindar una atención consciente de lo que es ser adolescente y ser joven. Porque cuando nosotros fuimos adolescentes y fuimos jóvenes, habríamos querido que nos entendieran, que comprendieran que esa etapa ni nosotras sabemos muchas veces qué está pasando por nuestro cuerpo. Entonces, la conmemoración de hoy es para reconocer en todos ustedes que hoy están celebrando su día, que son nuestros relevos generacionales, que son los que van a asumir este micrófono cuando ya no se me puede escuchar, que son las que van a subir a vacunar a los niños cuando las compañeras ya se tengan que jubilar, que son las que van a dar clases cuando los compañeros tengan que tomar su derecho al descanso. Entonces, jóvenes, hoy estamos aquí para hacer el compromiso como instituciones de que estamos al servicio de ustedes, que nuestras puertas están abiertas.
0: Las organizaciones e instituciones presentes también abordaron diferentes problemáticas que afectan a la juventud, como los embarazos en niñas y adolescentes. Además, les enseñaron a cómo prevenir caer en redes de tratas de personas.
2: Vamos hoy a platicar sobre un delito que también tiene mucho que ver con las redes sociales. Y este delito es la trata de personas. La trata de personas es un delito en el que una o varias personas, a través de engaños, falsas promesas de amor, de trabajo, regalos, como por ejemplo celulares o promesas de viaje, busca separar a sus víctimas de sus familiares. Y ustedes dirán, ¿qué tiene que ver este delito con nosotros? Pues lastimosamente, la juventud es el grupo más vulnerable cuando hablamos de los delitos de trata de personas. Por eso es importante que como jóvenes comprendamos que este delito no es un juego, que este delito no es algo que solo sucede en otros países, sino que es una realidad que en nuestro país también se da. La trata de personas actualmente cuenta con 16 modalidades. Quiere decir 16 formas en las que una persona puede ser víctima de este delito. Entonces, cuando alguien es víctima, valga la redundancia, no solamente puede ser víctima de una persona cuando vienen y lo explotan laboralmente, no solamente cuando las personas vienen y nos obligan a realizar algún trabajo sexual, o no solamente cuando las personas son enviadas a otros países y son explotadas de alguna forma en ellos, sino que existen muchas otras formas que cuando ustedes pasen al stand informativo les voy a poder brindar a cada uno un folleto donde van a poder leer esta información. Cabe mencionar que es muy importante que sepan que un tratante puede ser cualquier persona que está en nuestro entorno social. Puede ser un adulto, puede ser un adolescente, puede ser un hombre, una mujer, incluso puede ser un miembro de la familia, ¿verdad? Por eso es importante que nosotros tengamos mucho cuidado con la información que compartimos en redes sociales y también con la información que le compartimos a personas que no son cercanas o no conocemos lo suficiente para compartir información personal. Las redes sociales como el TikTok son una de las plataformas que más se prestan para este delito, porque actualmente los jóvenes y las personas adultas en general están compartiendo mucha información personal en ellas, como por ejemplo a través de los videos en vivo, comparten dónde viven, con quién viven, a qué se dedican, a qué hora salen del trabajo, dónde trabajan, y los días libres también comparten qué actividades realizan, ¿verdad? Entonces esto facilita el trabajo de los tratantes de personas, y así es como ha aumentado pues el número de personas que son víctimas de este delito, ¿verdad? Entonces les decía que una persona que realiza el delito de trata de personas puede cometer ese delito y la sanción, perdón, es con prisión de 8 a 18 años, y las multas pueden ir de los 300,000 hasta los 500,000 quetzales, ¿verdad? Entonces, por eso es importante que estemos informados de este delito, y sobre todo es importante que realicemos una denuncia oportuna en el momento que nosotros tengamos conocimiento o creamos que estamos a punto de ser una víctima del delito de trata de personas.
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6: Un cordial saludo para la emisora Radio Chortí FM Tierra por estar cumpliendo sus 60 años de vida, ¿no? Es una gran proyección, es una gran bendición de Dios, porque tener un medio local pues es de suma importancia para el beneficio y el crecimiento y el desarrollo del municipio de Jocotán, ¿verdad? Porque ha despertado mucho la conciencia crítica pues a nuestros oyentes, ¿verdad? Entonces es un trabajo muy especial que la radio pues desenvuelve todos los días. Y es maravilloso pues sentirse uno contento, alegre, porque de verdad pues hoy las comunidades han crecido, han desarrollado, han despertado bastante, ¿verdad? Y con el medio que se tuvo aquí con la enseñanza de las escuelas radiofónicas, ¿verdad? El maestro en casa y otros medios que estuvieron el avance de poder educar y orientar pues a las comunidades, ¿verdad? No solo de Chiquimula, sino también de Zacapa, de Izabal, donde la radio pues estuvo presente dando ese testimonio de salir adelante, despertando pues con la alfabetización, ¿verdad? Ese es un proyecto maravilloso que despertó la conciencia crítica de las familias, ¿verdad? Eso vino a quitar el miedo, la vergüenza, el temor, ¿verdad? Las personas que se desarrollaban con sus hábitos que tenían, ¿verdad? En su mente, en su corazón, para poder divulgarlo pues al aire. Entonces creo que la radio pues ha hecho un papel muy fundamental en esta vida, ¿verdad? Y con esos 60 años, pues, ¿quién no quisiera recordar esos momentos bonitos, preciosos del medio de comunicación social, ¿verdad? Yo recuerdo cuando empezaron a desfilar con antorchas, con ocote, un desfile de más de 4,000 personas, porque venían de San Juan, de Camotán, de Olopa y de Jocotán, que el gentío, los promotores de alfabetización, pues, se organizaban y dijeron hacer un desfile por la alegría que había llegado este medio de comunicación social aquí a la radio de Jocotán. Entonces eso despertó un impacto muy grande, ¿no? En la sociedad campesina, más que todo, ¿no? Porque ellos tuvieron el gusto y el honor de poderse desenvolverse en el crecimiento fundamental, tanto espiritualmente como materialmente. Entonces, las dos opciones son interesantes, ¿verdad? Porque de solo lo espiritual se vive, pero también se necesita lo material para poder sobrevivir y salir adelante con la educación de la juventud, de los niños, de toda la familia. Entonces, creo que eso fue lo maravilloso, ¿verdad? Total, que la radio pues tuvo su época muy bonita y lo sigue teniendo, ¿verdad? Porque antes se soñaba tener un medio de comunicación con noticias, cadenas de otras emisoras afiliadas a la Federación Guatemalteca de Escuelas Radiofónicas. Entonces ese es un impacto ahorita porque se escuchan noticias de otros países, ¿verdad? Lo que está pasando en el contexto de la realidad, ¿verdad? Entonces eso es lo que llama más, impacta más pues en nuestras comunidades, ¿verdad? Que la radio no está sola, ¿no? Tenemos un medio, una cadena a nivel internacional y que eso motiva y anima pues a salir adelante con el desarrollo, el crecimiento de cada persona, de cada familia, de cada estudiante, ¿verdad? Que va desenvolviendo y creciendo, va y conociendo más las tecnologías diferentes que hay en esta sociedad. Entonces,
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1: 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Damos inicio con información de carácter nacional. La Corte de Constitucionalidad denuncia ataque cibernético. La presidenta de la Corte de Constitucionalidad, Gladys Anabela Morfín Mancilla, presentó una denuncia en el Ministerio Público por un ataque informático contra los asistentes informáticos del Alto Tribunal. Ayer, la Oficina de Atención Permanente del Ministerio Público informó sobre el ingreso de la denuncia interpuesta por Morfín Mancilla, en la que señala que el 10 de agosto del 2026 a las 5 horas con 30 minutos se identificó una falla en el sistema informático de la Corte de Constitucionalidad que afectó sus servicios e impedía el acceso. Después del análisis de la Dirección de Tecnología de la Información de la Corte de Constitucionalidad, se determinó que las fallas se debían a un incidente de ciberseguridad asociado a un ataque. La falla consistía en un programa malicioso capaz de descifrar o bloquear archivos, sistemas y otros recursos tecnológicos. Esto impedía el acceso informal a la información y afectaba la disponibilidad de los servicios. Según el Ministerio Público, finalmente se logró recuperar la información vulnerada y los procesos perjudicados. El Ministerio Público agregó que la denuncia por destrucción de registros informáticos fue remitida a la Fiscalía de Delitos contra la Propiedad Intelectual.
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0: Ya estamos en las 12 del mediodía con 42 minutos y seguimos con más información. La inteligencia artificial podría agilizar la justicia para ciudadanos. Expertos plantean avanzar en digitalización y reglamento para reducir cargas administrativas y apoyar a los operadores de justicia. Una herramienta de inteligencia artificial permitió que una multa de tránsito prescrita se resolviera en un día, cuando antes el usuario debía esperar 76 días. Esto ocurrió en República Dominicana. Ilis Colorado, subdirectora de la Escuela Nacional de la Judicatura de ese país, señala que cuando la justicia es tardía, ya deja de ser justicia. Prescribe fue creada para automatizar la elaboración de proyectos de decisiones judiciales en casos de sobreseimiento de incidentes de tránsito. La experta explica que la IA puede apoyar en tareas simples como búsqueda de jurisprudencia, análisis de documentos, clasificación de expedientes y elaboración de borradores. Sin embargo, es importante que estas labores cuenten con valoración humana y queden bajo la responsabilidad de jueces y fiscales. Nunca será un sustituto de la función jurisdiccional. Eso sí, la implementación en República Dominicana también ha enfrentado dificultades, principalmente en el componente humano. Lo difícil que es que la gente entienda que estamos viviendo un tiempo diferente de transformación digital, de la que la justicia no es un problema. Que la justicia no es solo un problema de los abogados, de que nosotros tenemos que trabajar con otras disciplinas para solucionar problemas internos. Esta experiencia habla de una pregunta para Guatemala. ¿Se podría utilizar la inteligencia artificial para reducir la mora judicial sin comprometer el debido proceso? La IA puede ayudar a analizar la información, clasificar documentos y buscar información jurídica. La digitalización y automatización, por su parte, pueden agilizar expedientes y trámites. El consultor en informática Juan Luis Herrera García considera que el mayor potencial de la IA no está por ahora en sustituir funciones judiciales, sino en agilizar la atención de los ciudadanos mediante la automatización de trámites administrativos, algo de más corto plazo que es realizable y tendría un impacto en la mayoría de ciudadanos, es implementar la inteligencia artificial en el tema de los trámites. Herrera García explica que cada ciudadano es diferente, pues no todos presentan el mismo tipo de caso. Sin embargo, es importante aprender a diferenciar qué casos puede llevar la IA, y esta podría comenzar con una justicia más cercana a los ciudadanos. Recordó que durante la elaboración de la ley para la simplificación para requisitos y trámites administrativos, se identificaron alrededor de 5.000 trámites en distintas instituciones públicas, lo cual evidenció el amplio margen de automatización que podría tener la inteligencia artificial en estos procesos. Javier Monterroso, catedrático, abogado y notario, también coincide en que Guatemala podría reducir la mora judicial sin afectar el proceso y el derecho de defensa mediante la sistematización y gestión de datos personales, es decir, con la digitalización de una gran parte de los expedientes. En este sentido, menciona que el área del derecho laboral ha visto casos laborales que se están resolviendo de 5 a 6 años después, y en estos casos hay personas que están dejando de recibir un salario. Si estos terminan años después, el Estado tiene que pagarles después todos los salarios caídos. Hacemos una pequeña pausa, pero ya venimos con más detalles en la emisión de su noticiero Unir.
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2: Bueno, mi nombre es Santiago González. 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
3: 85.
2: Estuve al principio como operador de radio. 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Tuvimos muchos compañeros en la radio. 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Un señor que se llamaba Alfonso Gramajo García, don Arnoldo Gutiérrez y así muchos más. Deseo que esta radio pues siga adelante, que todos los muchachos que hoy ahí trabajan lo hagan con entusiasmo, ¿verdad? Que en esta forma pues logramos tener una audiencia muy bonita, porque a la gente lo que le gusta pues es la emoción de uno, ¿verdad? Ponerle, como dicen, pimienta y todo a los programas para que la gente se sienta halagada y no nos deje de escuchar, ¿verdad? Yo felicito a la radio pues en su aniversario y que sigan adelante.
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prácticamente 6 minutos y puntualizamos las 3 horas, 1 de la tarde. Urgen aprobar leyes de protección de datos y ciberseguridad. La aprobación de una ley sobre protección de datos y ciberseguridad, así como la necesidad de mantener bajo responsabilidad humana las decisiones judiciales, son solo 2 de las condiciones legales y técnicas que Guatemala necesita antes de avanzar en la incorporación de la inteligencia artificial en el sistema de justicia. Esta fue una de las conclusiones de la charla segmento de Guatemala no se detiene, transmitido todos los lunes por Guatevisión. Una de las panelistas, Isabel Antillón, coordinadora del eje de certeza jurídica de Guatemala no se detiene, señaló que la implementación de esta tecnología requiere de un ecosistema de legislación que acompañe la transformación digital del sistema judicial. Entre los asuntos pendientes mencionó reglamentos para establecer el uso ético de la inteligencia artificial dentro de las instituciones. Tenemos que verlo así porque otros países que han avanzado cuentan con una legislación, por ejemplo, de transformación digital. Cuentan también con legislación de protección de datos, ciberseguridad y cibercrimen. Para Jesús María Alvarado, director de la Escuela de Posgrado y Catedrático de Derecho Constitucional de la Universidad San Francisco Marroquín, los operadores de justicia no pueden ser sustituidos por máquinas. La máquina no es responsable. Los responsables son los operadores de justicia. También explicó que es importante contar con todos los datos históricos que existan en el sistema judicial, pues estos podrían facilitar a los ciudadanos la consulta de sus trámites y expedientes, al igual que podrían servir para evaluar el funcionamiento de los procesos judiciales. Entre más información, expectativa por decisión de Arévalo sobre el Jusi. Analistas coinciden en que el presidente enfrentaría un costo político en torno al decreto 18-2026. La reforma al impuesto sobre inmuebles ha colocado al presidente Bernardo Arévalo ante una decisión que trasciende lo técnico, coinciden analistas. El Ejecutivo debe definir si sanciona el decreto 18-2026 pese a los cuestionamientos de expertos o si la veta y asuma el costo político de frenar una medida que los diputados han presentado como un alivio para los propietarios de viviendas y muestran que están trabajando para la población. Sin embargo, la discusión en el Congreso dejó de ser únicamente técnica y se utilizó con fines políticos. Analistas consideran que la reforma fue aprobada en un momento en el que el legislativo comienza a moverse en un ambiente preelectoral. Luis Linares, exministro de Trabajo y Previsión Social y analista de asuntos municipales, consideró que la legislación que regula el Jusi necesitaba una revisión. A su juicio, era necesario actualizar el impuesto, hacerlo más razonable y establecer reglas que limitaran posibles abusos de las municipalidades. El problema, sostiene, que está como en término aprobándose. Linares cuestionó que el Congreso haya tenido cerca de un año para analizar y perfeccionar la propuesta y que pese a ese tiempo algunos de los cambios más importantes se hayan introducido mediante enmiendas durante las últimas horas de la discusión. Para Linares, una reforma bien planteada del Jusi debía analizar no solo cuánto podrían dejar de recibir las municipalidades, sino también cómo administran los recursos que ya perciben y los controles frente a los posibles abusos en cobros, tasas y sanciones. Otro de los cuestionamientos se relaciona con la manera en que el decreto 18-2026 clasifica los inmuebles.
La legislación anterior contemplaba una exoneración para viviendas con un valor de hasta 2.000 quetzales, mientras que establecía diferentes tasas según el valor del inmueble. Los analistas consideran que esos valores ya corresponden con la realidad del mercado inmobiliario. Sin embargo, la nueva norma ocasiona dudas por el lenguaje que utiliza. En la legislación anterior aparece expresamente el término exoneración, mientras que el decreto 18-2026 utiliza tasa cero. Esa diferencia podría dejar espacio para interpretaciones sobre las obligaciones formales y los procedimientos de las municipalidades podrían exigir a los propietarios. Y entre más información de carácter nacional, Tribunal Supremo Electoral descarta voto electrónico en el extranjero. Aunque los reglamentos aprobados recientemente habilitaron el voto electrónico en el extranjero, el Tribunal Supremo Electoral descarta su implementación para la elección del 2027. Así lo explicó el magistrado Mario Velázquez durante una citación con la Comisión de Migrantes del Congreso. El desafío reside, de acuerdo con Velázquez, en las herramientas de ciberseguridad que deben aplicarse durante el empadronamiento o la actualización de datos de los residentes en el extranjero habilitados para votar. Conlleva el enrolamiento con medidas de seguridad y biométricas y de identificación que nos garantice que la persona

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0: Apreciados oyentes de Radio Vaticana y Vatican News, bienvenidos al programa informativo en lengua española. Reciban un saludo fraterno de la redacción hispanoamericana y de quien les habla, Sebastián Sansón Ferrari, este jueves 13 de agosto de 2026, en la 19ª semana del tiempo ordinario. La Iglesia celebra la memoria litúrgica, entre otros, de San Juan Berchmans, jesuita. Hoy destacamos. León XIV se trasladó este miércoles 12 de agosto por la tarde hacia Castel Gandolfo, donde permanecerá hasta el martes 18. El sábado 15 a las 10 de la mañana, Santa Misa presidida por el Pontífice en la Parroquia Pontificia de Santo Tomás de Villanueva de Castel Gandolfo, y a las 12 del mediodía, Oración Mariana del Ángelus en la Plaza de la Libertad de Castel Gandolfo. El Papa insta a las religiosas a hacer frente a la globalización de la indiferencia. Videomensaje dirigido a la Conferencia de Liderazgo de las Religiosas de Estados Unidos. El pontífice destaca la belleza de las diferentes comunidades, carismas e historias que unidas contribuyen a hacer visible la misión y el misterio de la Iglesia en nuestro mundo. Colombia, arzobispo de Cali, mucho dolor, pero también mucha esperanza. Monseñor Luis Fernando Rodríguez Velázquez lamenta la situación que se vive en el Valle del Cauca tras el terremoto sin perder la esperanza y agradece el gesto del Papa León XIV. Nos ha dado el ejemplo de una caridad eficaz, ora y actúa. La misa dominical es esencial que participen también quienes trabajan. En la audiencia general de este miércoles, el pontífice dedicó su catequesis al año litúrgico, que propone cíclicamente la pedagogía de la historia de la salvación realizada en Cristo. Su fundamento y núcleo es el domingo, día en el que se conmemora la resurrección del Señor, que debe santificarse con la celebración de la Eucaristía. El Santo Padre invita a buscar las mejores condiciones para que también aquellos que no tienen la posibilidad de ausentarse del trabajo puedan participar en ella. En instantes el detalle de las noticias. Buena sintonía. El Santo Padre León XIV se trasladó en la tarde de este miércoles 12 de agosto a Castel Gandolfo, donde permanecerá hasta el martes 18. Este sábado 15, en la solemnidad de la Asunción de la Santísima Virgen María, el Papa presidirá la Sagrada Eucaristía a las 10 de la mañana, hora local en Roma, en la Parroquia Pontificia de Santo Tomás de Villanueva. Posteriormente, a las 12 del mediodía, guiará la Oración Mariana del Ángelus desde la Plaza de la Libertad, en Castel Gandolfo. También el domingo 16, vigésimo domingo del tiempo ordinario, a las 12 del mediodía, León XIV dirigirá la Oración Mariana del Ángelus desde la Plaza de la Libertad. El martes 18 regresará al Vaticano y el miércoles 19 presidirá la Audiencia General a las 10 de la mañana en la Basílica Vaticana. Asimismo, el sábado 22 de agosto, el Santo Padre efectuará una visita pastoral a la República de San Marino, al Meeting de Rimini y a la ciudad de Rimini. Finalmente, el sábado 29 de agosto, León XIV presidirá la Santa Misa a las 18 en la Iglesia de María Santísima del Lago, en Castel Gandolfo, seguida de una procesión.
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3: Dear friends in Christ, I cordially greet the members of the Leadership Conference of Women Religious in the United States of America, which is celebrating the 70th anniversary of foundation at its 2026 annual assembly. I likewise offer prayerful good wishes to the women and men religious from various congregations throughout the Americas who are participating in this year's event.
0: La Iglesia necesita de las religiosas y de los religiosos y toda la diversidad y riqueza de las formas de consagración y ministerio que representan, porque con su vitalidad y el testimonio de una vida centrada en Jesús pueden contribuir a despertar al mundo. Así, juntos podremos afrontar la globalización de la indiferencia y la impotencia con el remedio del amor y la misericordia de Cristo. Con estas palabras, el Papa León XIV se dirigió este 12 de agosto en un videomensaje en inglés a los religiosos y religiosas reunidos en Orlando para la asamblea anual de la conferencia de la Leadership Conference of Women Religious con motivo del 70º aniversario de su fundación.
3: I was pleased to learn that the Assembly's proceedings will include a synodal method of listening, discussion, and discernment with an openness and a willingness to understand what others are saying.
4: Recordando el tema del encuentro que tiene lugar del 11 al 14 de agosto, muchos carismas, un espíritu, una vocación, el Papa enfatizó que oraba para que durante el encuentro tengan presente de manera especial los carismas específicos que Dios ha confiado a los fundadores y fundadoras de sus respectivas comunidades, y expresó su gratitud por las valiosas contribuciones de sus institutos en los ámbitos de la evangelización, la educación y la atención a los pobres y marginados, entre otros. Estos son carismas dados por el Espíritu mediante los cuales, a lo largo del tiempo, mujeres y hombres consagrados han contribuido a hacer visible la misión y el misterio de la Iglesia en nuestro mundo.
3: As you reflect on your theme of many charisms, one spirit, one call, I pray that you will especially keep in mind the specific charisms entrusted by God to the founders and foundresses of your respective communities.
4: En medio de los escombros y el polvo de Colombia, devastada por el violento terremoto de magnitud 7.4 del lunes 10 de agosto, se manifiesta la cercanía del Santo Padre. Una cercanía expresada también este miércoles 12 de agosto de 2026 en la Audiencia General, efectuada en la Basílica de San Pedro durante su saludo a los peregrinos hispanófonos.
3: Saludo cordialmente a los peregrinos de lengua española. Pidámosle a la Virgen María, quien llevó a Cristo en su seno, que interceda por nosotros, para que también como ella podamos participar de los misterios de Cristo, especialmente en la celebración dominical de la Eucaristía. Que Dios los bendiga. Muchas gracias.
4: Una proximidad que también se materializó con una asignación inicial urgente de fondos enviada por el pontífice a través de la limosnería apostólica para las diócesis afectadas por el desastre, gracias al contacto constante del prefecto Monseñor Luis Marín de San Martín con la Nunciatura Apostólica y la Conferencia Episcopal. Al igual que en Venezuela, país también afectado por un fuerte terremoto en junio pasado, el Santo Padre envió de inmediato ayuda económica inicial a Colombia como muestra concreta de su cercanía en este momento dramático. La suma de 100.000 euros se destina directamente al Secretariado Nacional de Pastoral Social, Caritas Colombiana, que funciona como centro de coordinación para la recaudación y distribución de la ayuda, con el fin de brindar asistencia solidaria a las diócesis afectadas. El monto fue acordado con los beneficiarios y constituye una donación inicial para atender las necesidades más urgentes. Se proporcionará asistencia concreta adicional según se identifiquen las necesidades y se comuniquen oportunamente al Dicasterio para el Servicio de la Caridad, Limosnería Apostólica. León XIV dedicó su catequesis de este miércoles 12 de agosto durante la Audiencia General al año litúrgico, deteniéndose en el quinto capítulo de la Constitución Sacrosantum Concilium, poniendo de relieve que a lo largo de los años el ciclo de celebraciones cristianas se ha convertido en un modo de actualizar la obra de salvación de Cristo en la historia, de hacer visible la comunión de los creyentes con el Señor, de dar testimonio de su pertenencia a Cristo y de su fidelidad a la Iglesia.
5: Para santificar el domingo es indispensable celebrar la Eucaristía, la escucha de la palabra y la participación en el cuerpo de Cristo implican, según los padres conciliares, el convenire in unum, es decir, la convocación festiva de los fieles. En dicha asamblea, la comunidad cristiana hace visible su comunión con el Señor y da testimonio de su pertenencia a Cristo y de su fidelidad a la Iglesia. Esta asamblea no puede sustituirse por una presencia meramente virtual, ni se reduce a una reunión meramente pasiva. La asamblea litúrgica se realiza, en efecto, en la participación activa de hermanos y hermanas, convocados juntos para que den gracias a Dios que los hizo renacer a la viva esperanza por la resurrección de Jesucristo de entre los muertos.
3: A tale proposito, esorto tutti a ricevere.
5: En este sentido, los animo a todos a buscar las mejores condiciones posibles para que también puedan participar en la Santa Misa, incluso aquellos que los domingos no tienen la posibilidad de ausentarse del trabajo. Queridos hermanos, el año litúrgico, marcado por los domingos, tiene una historia interesante en la que se entrelazan la fe y la devoción de la Iglesia. De hecho, ya desde el siglo II después de Cristo, a la celebración de la Pascua semanal se añadió la de la Pascua anual, la máxima solemnidad, que se extendía a lo que se denomina el tiempo de gran alegría de 50 días que culminaba en Pentecostés y se preparaba mediante el tiempo de Cuaresma con su carácter penitencial. El desarrollo del ciclo natalicio que tuvo lugar posteriormente, siguiendo el modelo del ciclo pascual, ha permitido revivir los misterios de la encarnación del Verbo de Dios, de su nacimiento y de su manifestación al mundo. La Iglesia ha incorporado además en los distintos tiempos la veneración de la Santísima Virgen María, unida con lazo indisoluble a la obra salvífica de su Hijo, y el recuerdo de los mártires y de los demás santos cantan la perfecta alabanza a Dios en el cielo e interceden por nosotros. El año litúrgico propone así, de forma sacramental, la pedagogía de la historia de la salvación, guiando a los fieles desde la espera del Mesías hasta la plenitud del misterio pascual y la anticipación de la gloria futura. En él, la Iglesia celebra la actualidad salvífica del misterio de Cristo, permitiendo a los creyentes participar en él cada vez más profundamente. Por eso, el año litúrgico constituye el principio inspirador y el marco de referencia esencial de toda acción pastoral.
4: Monseñor Luis Fernando Rodríguez Velázquez, arzobispo de Cali en Colombia, lamenta la situación que se vive en el Valle del Cauca tras el terremoto del lunes 10 de agosto, sin perder la esperanza, y agradece el gesto del Papa León XIV. Nos ha dado el ejemplo de una caridad eficaz, ora y actúa. Compartimos un fragmento de la entrevista concedida al padre Joan Pacheco.
6: De manera que los datos son espeluznantes, de mucho dolor, y acompañamos, como ha sido también el eje del mensaje del Santo Padre, el Papa León, a las víctimas, los fallecidos. De verdad que eso nos ha generado mucha tristeza en nuestras parroquias, porque muchas de estas situaciones tienen una parroquia cercana, los sacerdotes están allí acompañando, orando, atendiendo desde lo que se nos permite espiritualmente a las comunidades, y han sentido la presencia de la Iglesia. Y yo aquí también agradezco a mis sacerdotes ese sentido misionero, apostólico y pastoral de estar allí en los momentos en que más se necesita. Es nuestra tarea, así lo hizo Jesús cuando había enfermos, iba a saludar, iba a tocarlos, a sanarlos, a estar con ellos. A nivel eclesial, pues debo dar un reporte muy doloroso. Nuestra Iglesia Catedral San Pedro Apóstol tuvo unas afectaciones, como dice acá, de daños estructurales muy grandes, que parece, según los datos todavía no definidos, tendremos que hacer pues una nueva catedral, pero indica, hay que tumbar cúpulas principales, y es muy doloroso porque es una iglesia patrimonial colombiana, cerca de 250 años de construcción.
4: Hasta aquí, amigos oyentes, el programa informativo en lengua española de Radio Vaticana y Vatican News este jueves 13 de agosto de 2026. Gracias por habernos acompañado. Alabado sea Jesucristo, laudetur Jesus Christus.

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12: Hola, ¿qué tal América Latina y el Caribe? Les damos la más cordial bienvenida al informativo Contacto Sur de este día jueves 13 de agosto del año 2026. Agradecemos su sintonía a esta producción que se realiza gracias a la red de corresponsales de Aler. Desde Radio Guayacocotla en México, les acompaña Miguel Ángel Rodríguez. Estos son nuestros titulares. En México, Sala del Tribunal Electoral revoca sentencia contra el comunicador Elfego Riveros. En Bolivia, Chaco exige desarrollo sin poner en riesgo el agua y la madre tierra. En Paraguay, economista analiza el déficit fiscal que vuelve a ser un tema de debate. En Ecuador, alcalde de Quito aclara y descarta mal uso de cámaras de videovigilancia.
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12: Comenzamos este informativo en México, donde la Sala Superior del Tribunal Electoral del Poder Judicial de la Federación revocó la sentencia emitida por la Sala Regional y desechó los argumentos del Tribunal Electoral de Veracruz en contra del comunicador comunitario Elfego Riveros. Desde Radio Teocelo en Veracruz, Reina Melchor Rivas nos da la información.
13: Buenos días a todas y todos a través de Contacto Sur. Este miércoles 12 de agosto, la Sala Superior del Tribunal Electoral del Poder Judicial de la Federación revocó la sentencia emitida por la Sala Regional Jalapa y desecha también los argumentos del Tribunal Electoral de Veracruz, en donde se acusó al comunicador Elfego Riveros Hernández de Radio Teocelo de cometer violencia política en razón de género. Después de una hora de escuchar diversas posturas a favor y en contra, durante el debate de las y los magistrados, el proyecto presentado por el presidente del tribunal, Gilberto de Guzmán Batis García, la decisión fue contundente, declaró la inocencia de nuestro compañero Elfego Riveros.
14: El proyecto concluye que las expresiones en materia de la convocatoria no son suficientes para acreditar violencia política contra las mujeres en razón de género, pues fueron emitidas en el contexto de una entrevista cuyo ejercicio fue el cuestionamiento a una decisión jurisdiccional previa y analizadas de manera autónoma. Haciendo este análisis, no existen elementos suficientes para concluir que constituyeron pues una nueva infracción. Finalmente, quiero subrayar que esta conclusión no supone reducir el estándar de protección frente a la violencia política contra las mujeres. Lo que exige la propuesta es que cuando concurre en la crítica de una decisión judicial y el contexto de un medio comunitario, la existencia de la infracción derive pues de un análisis integral de las nuevas expresiones y de una motivación reforzada sin que la sanción anterior pueda operar como una presunción automática de responsabilidad.
15: Magistrado presidente, le informo que los asuntos de la cuenta han sido aprobados con la precisión de que en el recurso de reconsideración 619 de 2025, la magistrada Mónica Aliz Soto Fregoso vota en contra de la procedencia y asimismo el magistrado Reyes Rodríguez Mondragón también vota en contra de la procedencia y respecto a las consideraciones de fondo y anuncia la emisión de un voto particular en contra.
14: Gracias, secretario. Por lo que hace al recurso de reconsideración 619 de 2025, se resuelve. Primero, se revoca la sentencia impugnada y envía de consecuencia la resolución del Tribunal Electoral de Veracruz. Segundo, se declara la inexistencia de la infracción en términos de la ejecutoria.
13: Se dejan sin efecto los castigos que se pretendían imponer otra vez en su contra. Gana la libertad de expresión. Gana Radio Teocelo y sus audiencias, ganan las radios comunitarias indígenas y afromexicanas. Este hecho sienta un precedente de debate para establecer nuevos criterios y reformas constitucionales en nuestro país. Un fallo transparente que confirma su integridad y respalda el ejercicio de la libertad de expresión. Para Contacto Sur, reportó desde Radio Teocelo en Veracruz, México, Reina Melchor Rivas.
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12: Nos vamos a Bolivia. Comité de Defensa en el Chaco Boliviano anunció que intensificará las acciones de defensa ante el proyecto de construcción del túnel Aguaragüe. Desde la red ACLO, nuestro compañero periodista Diego Portales nos informa.
17: Gracias y continuamos a leer Contacto Sur desde Bolivia en el Chaco Boliviano desde Villamontes. Pues el Comité de Defensa del Aguaragüe, conformado por la decisión de la Asamblea del Pueblo Guaraní de la zona Yacuigua, anunció que intensificará las acciones de seguimiento y defensa de la reserva ante el proyecto de construcción del túnel Aguaragüe. Sus representantes cuestionan que la obra pueda afectar a los acuíferos y quebradas de la serranía, considerada una de las principales fuentes de aguas para el Gran Chaco, y sostienen que no existen garantías suficientes para descartar los impactos ambientales a los recursos hídricos. Además, plantean que cualquier intervención debe priorizar la protección ambiental y el cumplimiento de las medidas establecidas por la normativa vigente.
18: Nosotros, como Comité de Defensa, estamos ya asumiendo la responsabilidad que se nos ha dado en una asamblea zonal en la APG Yacuigua, la cual nos estamos rearticulando, no solamente para la situación del tema túnel. Usted sabe de que en la actualidad nuestra serranía de la Guaragüe está sufriendo los sufrimientos que ya le hicieron más antes, ¿no? Esos proyectos extractivistas en el tema de hidrocarburos, ahora en la actualidad se siente, y no queremos pues que vuelva a pasar con la perforación de un túnel que, si bien la Asamblea del Pueblo Guaraní zona Yacuiba ha propuesto siempre de que se lo haga a cielo abierto tal como está, con todas las medidas de seguridad que dice la ley, bueno, a través de la ABC, cosa de que no se cumple, para no perforar y afectar más que todo los acuíferos y aquellas quebradas que pasan por donde se quiere hacer ese proyecto del túnel. No tenemos nosotros la garantía, no hay garantía. Siempre nos pintan bonitos colores de que no va a haber afectación.
17: Esas fueron las declaraciones de Roberto Carlos Torres, presidente del Comité de Defensa del Aguaragüe, recién conformado por la Asamblea del Pueblo Guaraní de Yacuiba. Y en este contexto, pues representantes de los pueblos indígenas, pero en esta oportunidad los defensores del Aguaragüe, una organización de jóvenes, advirtieron que cualquier intervención en el área debe garantizar el respeto a la constitución política del estado y a los derechos de las naciones indígenas. Señalaron que la consulta previa, libre e informada es fundamental antes de avanzar con el proyecto, debido a la importancia ambiental, cultural y ancestral que tiene el Parque Nacional Aguaragüe para las comunidades indígenas que se abastecen de agua en la región chaqueña.
19: Se viene pisoteando la constitución política del estado, que hace mención en su artículo 30 sobre los pueblos indígenas, en la cual menciona que los pueblos indígenas tienen derecho a la protección de sus patrimonios ancestrales. En este caso, el Aguaragüe, no olvidemos que lleva el nombre en nuestro idioma, de nuestro pueblo guaraní, que significa pelo de zorro, que en sí sería Aguaragüe, ¿no? Considero que somos nosotros quienes debemos ser los primeros en ser consultados.
17: La exigencia es que el desarrollo y la conectividad vial no estén enfrentados con la preservación de los recursos naturales y el bienestar de las futuras generaciones. Desde la red ACLO, Diego Portales, para leer Contacto Sur.
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12: En Paraguay, déficit fiscal vuelve a entrar en debate porque el Estado gasta más de lo que recauda. El gobierno prefiere pedir préstamos en vez de cobrar más impuestos a quienes más tienen. El informe con Luis Fernando Ibáñez desde Radio Fe y Alegría en Paraguay.
20: Saludos, colegas y oyentes del Contacto Sur. El informe de Radio Fe y Alegría. El déficit fiscal vuelve a ser un tema de debate en Paraguay. Otra vez, la misma historia. El Estado gasta más de lo que recauda y el agujero fiscal sigue creciendo. La fórmula es conocida. En lugar de cobrar más impuestos a quienes más ganan, el gobierno prefiere pedir préstamos para cubrir las cuentas públicas. Mientras el discurso oficial habla de un país en su mejor momento económico, la gente sigue esperando que esa plata llegue a la salud, la educación, entre otros. A continuación, la mirada del economista Luis Rojas sobre el escenario económico actual.
21: Ese déficit fiscal se refiere a cuánto dinero le faltó al gobierno para cubrir todos los gastos que tuvo que hacer en ese año, ¿verdad? Entonces, Paraguay tiene un presupuesto general de gastos, ¿verdad? Tiene sus ingresos y tiene, por decirte, 10 mil millones en presupuesto, en ingresos, y tiene 15 mil millones en gastos. Entonces hay una diferencia negativa, ¿verdad? Tiene más gastos que ingresos, hay 10 mil y 15 mil de gastos, entonces tiene 5 mil de déficit, 5 mil de saldo rojo, ¿verdad? 5 mil millones en este ejemplo que estoy dando. Ese es el déficit fiscal, es el dinero que le faltó al gobierno para cubrir sus gastos y para poder cubrir finalmente, entonces recurre a la deuda, ¿verdad? Al mayor endeudamiento, a emisión de bonos para tapar ese déficit.
20: Al cumplir 3 años de gestión, el gobierno de Santiago Peña entra a su recta final marcado por el déficit fiscal.
21: Acá hay un escenario, ¿verdad?, de un gobierno en su tramo final. El gobierno Peña cumple esta semana 3 años, le quedan 2 años finales ya en contexto de campaña electoral, municipal primero y después ya nacional, que va a ser un periodo de llegar nomás ya al 2028. Ya no va a ser un momento de grandes propuestas ni cambios, sino una inercia muy pesada, una inercia de política pública y política económica caracterizada por lo que estamos hablando, Galo. Déficit creciente, de falta de plata, ingresos tributarios estancados, o sea, no se propone ninguna reforma para aumentar los ingresos, y la consecuencia es gasto social, inversión social estancada. Los déficits históricos van a seguir en salud, en educación, en reforma agraria, en empleo, en universidades, en seguridad, o sea, todas las carencias, en transporte público, van a seguir ahí, ¿verdad?
20: Expresiones de Luis Rojas, economista. Es toda la noticia. Les informó Luis Fernando Ibáñez desde Asunción, Paraguay.
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0: Terminamos en Ecuador. El alcalde de Quito, Pavel Muñoz, negó que haya existido un allanamiento al Comité de Operaciones de Emergencia Metropolitano y aclaró las condiciones de un convenio de cooperación entre la Empresa Pública de Seguridad de Quito y el Ministerio del Interior.
1: Saludos cordiales. El alcalde de Quito, Pavel Muñoz, desmintió categóricamente las versiones que circulaban sobre un supuesto allanamiento a las instalaciones del COE Metropolitano en Quito. El burgomaestre negó cualquier uso indebido de las 632 cámaras municipales de videovigilancia y defendió la legalidad de los acuerdos de seguridad vigentes.
22: No ha habido un allanamiento sobre entidades municipales, número uno, de que en ningún momento, ninguna entidad de la corporación municipal ha hecho un uso que no sea el que corresponde de esas 632 cámaras, me parece. Eso quiere decir que hay una tradición institucional del municipio de que operen en el ECU 911. No han funcionado en ningún otro lado del ECU 911. Yo les pido a los concejales, a las concejalas, al pueblo quiteño y a la ciudad y a los medios de comunicación, en materia de seguridad, ser absolutamente serios, coordinar acciones y no alimentar polémicas que a la ciudadanía no le sirven para absolutamente nada.
1: El funcionario enfatizó que el sistema tecnológico de la ciudad opera bajo un principio de interoperabilidad directa con el Servicio de Emergencias Nacional ECU 911 en Quito, descartando tajantemente cualquier narrativa de espionaje o desvío de señales a salas ajenas a los centros oficiales. El gobierno central justificó esta acción bajo el argumento de centralizar el monitoreo para optimizar los tiempos de respuesta contra el crimen organizado. Ante este escenario, el alcalde Muñoz hizo un llamado público a la seriedad y a la responsabilidad política. Instó a los diferentes sectores a no instrumentalizar la seguridad ciudadana con fines electorales o de confrontación, asegurando que el municipio de Quito mantendrá la coordinación técnica indispensable para resguardar la capital. Desde los micrófonos de Radio Irfeyal en Quito, Ecuador, informó para Contacto Sur Pablo Mencías.
0: Finalizamos nuestro informativo Contacto Sur de Aler. de este jueves 13 de agosto del año 2026. Agradecemos su sintonía. Desde Radio Guayacocotl en México, se despide Miguel Ángel Rodríguez.
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Muy buenas tardes, estimados hermanos y hermanas. Es una gran bendición saludarles. Nos encontramos en este día acompañado de nuestras hermanas de la Legión de María, el Precioso y Nuestra Señora de Fátima, que ya están presentes para poder compartir esta preciosa oración como lo es el Santo Rosario. Agradecemos también a los hermanos que nos visitan todos los días, dejan su colaboración, su aporte económico, hacen posible la transmisión del programa. Así que gracias por esa respuesta, gracias por estar siempre al pendiente de este programa en diferentes partes de nuestra hermosa y linda región Chortí. Comenzamos así nuestro programa el día de hoy.

0: Vamos a seguir con nuestro programa y presentamos en estos precisos momentos a nuestras hermanas de la Legión de María. Nuestra hermana Graciela, más conocida como Señor Chelita, y así también está presente nuestra hermana Blanca de Sandoval en representación del presidio Nuestra Señora de Fátima. Así que bienvenidas al programa el día de hoy.
1: No lo prendió. Muy buenas tardes, hermanos y hermanas. Gracias al Señor y a nuestra Madre Santísima, nuestro Padre Celestial. Nos encontramos nuevamente acá en los estudios de Radio Chortí para poder llevar a cabo pues nuestro Santo Rosario Legionario juntamente con ustedes y que podamos compartir pues los misterios de luz que son los de este día jueves, ¿verdad? Entonces, gracias hermanos por su presencia, porque sabemos que siempre están ahí pendientes de este bello programa. Bello y fructuoso programa, ¿verdad? Rico en bendiciones. Vamos a ofrecer nuestro Santo Rosario del día de hoy por todas las benditas almas del Santo Purgatorio, para que sean llevadas a la presencia de nuestro Señor muy pronto y sean perdonados todos sus pecados. También vamos a pedirle a nuestro Padre Celestial y a nuestra Madre Santísima por todas las necesidades del mundo entero, por todo lo que nosotros pues sentimos. Necesitamos de la ayuda de nuestro Señor Jesucristo, que Él pues nos fortalezca, que Él nos dé su fuerza para seguir luchando en la vida, porque sabemos que en la vida pues tenemos altos y bajos, ¿verdad? En nuestras vidas, tristezas, alegrías, de todo, penas. Y hay cosas pues que a veces pensamos que ya no podemos con ellas, pero no, pidámosle al Señor que Él nos dice, levántate, levántate y anda, ¿verdad? Aquí estoy yo y tú puedes levantarte. Entonces, pidámosle a nuestro Señor que Él nos dé su mano divina. Y siempre pues estemos con Él en día a día, en nuestras oraciones, siempre pues platiquemos con Dios, platiquemos con Jesús y con nuestra Madre Santísima, que ellos están dentro de nosotros. Esa es la comunicación directa, que somos templo del Espíritu Santo. Entonces, al platicar, ahí estamos nosotros pues cerquita de ellos que nos escuchan. También vamos a pedir pues por todos nuestros seres queridos que ya se fueron y que están con el Señor, para que ellos desde allá pues también nos den esa fuerza para seguir adelante. Y que sean perdonados todos sus pecados, que estén gozando de esa luz eterna, de esa paz divina que solo Dios la da. Así es pues por todos nuestros seres queridos que ya se fueron. Les pedimos a nuestro Señor que los tenga allí con Él, muy juntito a su presencia. Vamos a pedir también para que Dios nos fortalezca a todos los grupos de la iglesia y sigamos siempre siendo pilares de nuestra fe. Y así pues de esa manera ser testigos del Señor aquí en la tierra. Vamos a pedir por nuestros sacerdotes para que el Señor los bendiga, los ilumine y los fortalezca siempre en su servicio. Por nuestras religiosas, por todas las personas consagradas a la vida religiosa, ¿verdad? Por todas las personas pues que han dedicado su vida al servicio del Señor. Vamos a iniciar pues nuestro rezo de este día. En el nombre del Padre, del Hijo, del Espíritu Santo. Amén. Ven Espíritu Santo, llena los corazones de tus fieles y enciende en ellos la llama de tu amor. Envía, Señor, tu Espíritu y todo será creado y renovarás la faz de la tierra. Oh Dios Padre nuestro, derrama los dones de tu Espíritu sobre el mundo. Enviaste al Espíritu a tu iglesia para iniciar la enseñanza del Evangelio. Que sea ahora tu Espíritu el que continúe trabajando en el mundo a través de los corazones de todos los que creen en ti. Por Jesucristo nuestro Señor. Amén. Señor, ábreme los labios y mi boca proclamará tus alabanzas. Dios mío, ven en mi auxilio. Señor, date prisa en socorrerme. Gloria al Padre, al Hijo y al Espíritu Santo, como era en un principio, ahora y siempre, por los siglos de los siglos. Amén. Hermanos, vamos a compartir con mucha devoción y meditando cada uno de los misterios luminosos de este día. En el primer misterio contemplamos el bautismo de Jesús en el río Jordán. El Señor, antes de iniciar su vida pública, se hizo bautizar sobre sí nuestras debilidades, maldades y miserias. De esta forma deben comenzar todas las obras de santidad por una purificación. Por este misterio y la intercesión de la Santísima Virgen, pidamos la gracia de que por el bautismo de su divino Hijo obtengamos un corazón limpio y un espíritu nuevo para realizar con perfección nuestro apostolado junto al prójimo. Padre nuestro que estás en el cielo, santificado sea tu nombre. Venga a nosotros tu reino, hágase tu voluntad en la tierra como en el cielo.
2: Danos hoy nuestro pan de cada día, perdona nuestras ofensas, como también nosotros perdonamos a los que nos ofenden. No nos dejes caer en tentación y líbranos de todo mal. Amén.
1: Dios te salve María, llena eres de gracia, el Señor es contigo. Bendita eres entre todas las mujeres y bendito es el fruto de tu vientre, Jesús.
3: Santa María, Madre de Dios, ruega por nosotros pecadores, ahora y en la hora de nuestra muerte. Amén.
1: Dios te salve María, llena eres de gracia, el Señor es contigo. Bendita eres entre todas las mujeres y bendito es el fruto de tu vientre, Jesús.
3: Santa María, Madre de Dios, ruega por nosotros pecadores, ahora y en la hora de nuestra muerte. Amén.
1: Dios te salve María, llena eres de gracia, el Señor es contigo. Bendita eres entre todas las mujeres y bendito es el fruto de tu vientre, Jesús.
3: Santa María, Madre de Dios, ruega por nosotros pecadores, ahora y en la hora de nuestra muerte. Amén.
1: Dios te salve María, llena eres de gracia, el Señor es contigo. Bendita eres entre todas las mujeres y bendito es el fruto de tu vientre, Jesús.
3: Santa María, Madre de Dios, ruega por nosotros pecadores, ahora y en la hora de nuestra muerte. Amén.
1: Dios te salve María, llena eres de gracia, el Señor es contigo. Bendita eres entre todas las mujeres y bendito es el fruto de tu vientre, Jesús.
3: Santa María, Madre de Dios, ruega por nosotros pecadores, ahora y en la hora de nuestra muerte. Amén.
1: Dios te salve María, llena eres de gracia, el Señor es contigo. Bendita eres entre todas las mujeres y bendito es el fruto de tu vientre, Jesús.
3: Santa María, Madre de Dios, ruega por nosotros pecadores, ahora y en la hora de nuestra muerte. Amén.
1: Dios te salve María, llena eres de gracia, el Señor es contigo. Bendita eres entre todas las mujeres y bendito es el fruto de tu vientre, Jesús.
3: Santa María, Madre de Dios, ruega por nosotros pecadores, ahora y en la hora de nuestra muerte. Amén.
1: Dios te salve María, llena eres de gracia, el Señor es contigo. Bendita eres entre todas las mujeres y bendito es el fruto de tu vientre, Jesús.
3: Santa María, Madre de Dios, ruega por nosotros pecadores, ahora y en la hora de nuestra muerte. Amén.
1: Dios te salve María, llena eres de gracia, el Señor es contigo. Bendita eres entre todas las mujeres y bendito es el fruto de tu vientre, Jesús.
3: Santa María, Madre de Dios, ruega por nosotros pecadores, ahora y en la hora de nuestra muerte. Amén.
1: Dios te salve María, llena eres de gracia, el Señor es contigo. Bendita eres entre todas las mujeres y bendito es el fruto de tu vientre, Jesús.
3: Santa María, Madre de Dios, ruega por nosotros pecadores, ahora y en la hora de nuestra muerte. Amén.
1: Gloria al Padre, al Hijo y al Espíritu Santo, como era en un principio, ahora y siempre, por los siglos de los siglos. Amén. En el segundo misterio luminoso contemplamos la realización del primer milagro de Jesús, transformando el agua en vino en las bodas de Caná. En realidad la hora no había llegado, sin embargo, una simple insinuación de la madre lleva a Jesús a anticipar sus portentosos milagros. Por este misterio y la intercesión de la Santísima Virgen, pidamos la gracia de tener una gran confianza pura e inquebrantable, creciente en la omnipotencia de la súplica. Padre nuestro que estás en el cielo, santificado sea tu nombre. Venga a nosotros tu reino, hágase tu voluntad en la tierra como en el cielo.
2: Danos hoy nuestro pan de cada día, perdona nuestras ofensas como también nosotros perdonamos a los que nos ofenden. No nos dejes caer en tentación y líbranos de todo mal. Amén.
1: Dios te salve María, llena eres de gracia, el Señor es contigo. Bendita eres entre todas las mujeres y bendito es el fruto de tu vientre, Jesús.
2: Santa María, Madre de Dios, ruega por nosotros pecadores, ahora y en la hora de nuestra muerte. Amén.
1: Dios te salve María, llena eres de gracia, el Señor es contigo. Bendita eres entre todas las mujeres y bendito es el fruto de tu vientre, Jesús.
2: Santa María, Madre de Dios, ruega por nosotros pecadores, ahora y en la hora de nuestra muerte. Amén.
1: Dios te salve María, llena eres de gracia, el Señor es contigo. Bendita eres entre todas las mujeres y bendito es el fruto de tu vientre, Jesús.
2: Santa María, Madre de Dios, ruega por nosotros pecadores, ahora y en la hora de nuestra muerte. Amén.
1: Dios te salve María, llena eres de gracia, el Señor es contigo. Bendita eres entre todas las mujeres y bendito es el fruto de tu vientre, Jesús.
2: Santa María, Madre de Dios, ruega por nosotros pecadores, ahora y en la hora de nuestra muerte. Amén.
1: Dios te salve María, llena eres de gracia, el Señor es contigo. Bendita eres entre todas las mujeres y bendito es el fruto de tu vientre, Jesús.
2: Santa María, Madre de Dios, ruega por nosotros pecadores, ahora y en la hora de nuestra muerte. Amén.
1: Dios te salve María, llena eres de gracia, el Señor es contigo. Bendita eres entre todas las mujeres y bendito es el fruto de tu vientre, Jesús.
2: Santa María, Madre de Dios, ruega por nosotros pecadores, ahora y en la hora de nuestra muerte. Amén.
1: Dios te salve María, llena eres de gracia, el Señor es contigo. Bendita eres entre todas las mujeres y bendito es el fruto de tu vientre, Jesús.
2: Santa María, Madre de Dios, ruega por nosotros pecadores, ahora y en la hora de nuestra muerte. Amén.
1: Dios te salve María, llena eres de gracia, el Señor es contigo. Bendita eres entre todas las mujeres y bendito es el fruto de tu vientre, Jesús.
2: Santa María, Madre de Dios, ruega por nosotros pecadores, ahora y en la hora de nuestra muerte. Amén.
1: Dios te salve María, llena eres de gracia, el Señor es contigo. Bendita eres entre todas las mujeres y bendito es el fruto de tu vientre, Jesús.
2: Santa María, Madre de Dios, ruega por nosotros pecadores, ahora y en la hora de nuestra muerte. Amén.
1: Dios te salve María, llena eres de gracia, el Señor es contigo. Bendita eres entre todas las mujeres y bendito es el fruto de tu vientre, Jesús.
2: Gloria a Santa María, Madre de Dios, ruega por nosotros pecadores, ahora y en la hora de nuestra muerte. Amén.
1: Gloria al Padre, al Hijo y al Espíritu Santo, como era en un principio, ahora y siempre, por los siglos de los siglos. Amén. En el tercer misterio luminoso contemplamos la predicación de Jesús, anunciando el reino de Dios e invitándonos a la conversión. En este pasaje del Evangelio, Jesús nos enseña que el dinero, prestigio y dones humanos de nada valen sin la virtud de la fe. ¿Y de qué vale la fe sin el amor? Él nos enseña divinamente cuánto es necesario creer en Él y amarlo en esta tierra para ser parte de su reino. Por este misterio y la intercesión de la Santísima Virgen, pidamos la gracia de obtener de Jesús todas sus guardadas y debidas proporciones, la misma fe, el mismo amor que tanto marcaron las relaciones entre madre e hijo. Padre nuestro
3: que estás en el cielo, santificado sea tu nombre. Venga a nosotros tu reino, hágase tu voluntad en la tierra como en el cielo.
1: Danos hoy nuestro pan de cada día, perdona nuestras ofensas, como también nosotros perdonamos a los que nos ofenden. No nos dejes caer en tentación y líbranos de todo mal. Amén.
3: Dios te salve María, llena eres de gracia, el Señor es contigo. Bendita eres entre todas las mujeres y bendito es el fruto de tu vientre, Jesús.
1: Santa María, Madre de Dios, ruega por nosotros los pecadores, ahora y en la hora de nuestra muerte. Amén.
3: Dios te salve María, llena eres de gracia, el Señor es contigo. Bendita eres entre todas las mujeres y bendito es el fruto de tu vientre, Jesús.
1: Santa María, Madre de Dios, ruega por nosotros los pecadores, ahora y en la hora de nuestra muerte. Amén.
3: Dios te salve María, llena eres de gracia, el Señor es contigo. Bendita eres entre todas las mujeres y bendito es el fruto de tu vientre, Jesús.
1: Santa María, Madre de Dios, ruega por nosotros los pecadores, ahora y en la hora de nuestra muerte. Amén.
3: Dios te salve, María, llena eres de gracia, el Señor es contigo. Bendita eres entre todas las mujeres y bendito es el fruto de tu vientre, Jesús.
1: Santa María, Madre de Dios, ruega por nosotros los pecadores, ahora y en la hora de nuestra muerte. Amén.
3: Dios te salve, María, llena eres de gracia, el Señor es contigo. Bendita eres entre todas las mujeres y bendito es el fruto de tu vientre, Jesús.
1: Santa María, Madre de Dios, ruega por nosotros los pecadores, ahora y en la hora de nuestra muerte. Amén.
3: Dios te salve, María, llena eres de gracia, el Señor es contigo. Bendita eres entre todas las mujeres y bendito es el fruto de tu vientre, Jesús.
1: Santa María, Madre de Dios, ruega por nosotros los pecadores, ahora y en la hora de nuestra muerte. Amén.
3: Dios te salve, María, llena eres de gracia, el Señor es contigo. Bendita eres entre todas las mujeres y bendito es el fruto de tu vientre, Jesús.
1: Santa María, Madre de Dios, ruega por nosotros los pecadores, ahora y en la hora de nuestra muerte. Amén.
3: Dios te salve, María, llena eres de gracia, el Señor es contigo. Bendita eres entre todas las mujeres y bendito es el fruto de tu vientre, Jesús.
1: Santa María, Madre de Dios, ruega por nosotros los pecadores, ahora y en la hora de nuestra muerte. Amén.
3: Dios te salve, María, llena eres de gracia, el Señor es contigo. Bendita eres entre todas las mujeres y bendito es el fruto de tu vientre, Jesús.
1: Santa María, Madre de Dios, ruega por nosotros los pecadores, ahora y en la hora de nuestra muerte. Amén.
3: Dios te salve, María, llena eres de gracia, el Señor es contigo. Bendita eres entre todas las mujeres y bendito es el fruto de tu vientre, Jesús.
1: Santa María, Madre de Dios, ruega por nosotros los pecadores, ahora y en la hora de nuestra muerte. Amén.
3: Gloria al Padre, al Hijo y al Espíritu Santo.
1: Como era en un principio, ahora y siempre, por los siglos de los siglos. Amén. En el cuarto misterio luminoso contemplamos la transfiguración de Jesús en el monte Tabor. Al transfigurarse delante de los tres apóstoles, Jesús fortaleció nuestra esperanza sobre la vida eterna, animándonos a soportar bien los sufrimientos y pruebas de esta vida. Cuando nosotros sabemos la gloria que nos aguarda, tenemos más paciencia en medio de las tribulaciones. Con este fulgor será nuestra resurrección en el día del juicio. Por este misterio pidamos la intercesión de la Santísima Virgen para obtener la gracia de nunca perder la convicción de la existencia de la gloria, que está reservada para todos los que perseveren, a fin de que jamás nos desanimemos a lo largo de nuestra existencia. Padre nuestro que estás en el cielo, santificado sea tu nombre. Venga a nosotros tu reino, hágase tu voluntad en la tierra como en el cielo.
2: Danos hoy nuestro pan de cada día, perdona nuestras ofensas,
3: como también nosotros perdonamos a los que nos ofenden. No nos dejes caer en tentación y líbranos del mal. Amén.
1: Dios te salve María, llena eres de gracia, el Señor es contigo. Bendita eres entre todas las mujeres y bendito el fruto de tu vientre, Jesús.
3: Santa María, Madre de Dios, ruega por nosotros pecadores, ahora y en la hora de nuestra muerte. Amén.
1: Dios te salve María, llena eres de gracia, el Señor es contigo. Bendita eres entre todas las mujeres y bendito es el fruto de tu vientre, Jesús.
3: Santa María, Madre de Dios, ruega por nosotros pecadores, ahora y en la hora de nuestra muerte. Amén.
1: Dios te salve María, llena eres de gracia, el Señor es contigo. Bendita eres entre todas las mujeres y bendito es el fruto de tu vientre, Jesús.
3: Santa María, Madre de Dios, ruega por nosotros pecadores, ahora y en la hora de nuestra muerte. Amén.
1: Dios te salve María, llena eres de gracia, el Señor es contigo. Bendita eres entre todas las mujeres y bendito es el fruto de tu vientre, Jesús.
3: Santa María, Madre de Dios, ruega por nosotros pecadores, ahora y en la hora de nuestra muerte. Amén.
1: Dios te salve María, llena eres de gracia, el Señor es contigo. Bendita eres entre todas las mujeres y bendito es el fruto de tu vientre, Jesús.
3: Santa María, Madre de Dios, ruega por nosotros pecadores, ahora y en la hora de nuestra muerte. Amén.
1: Dios te salve María, llena eres de gracia, el Señor es contigo. Bendita eres entre todas las mujeres y bendito es el fruto de tu vientre, Jesús.
3: Santa María, Madre de Dios, ruega por nosotros pecadores, ahora y en la hora de nuestra muerte. Amén.
1: Dios te salve María, llena eres de gracia, el Señor es contigo. Bendita eres entre todas las mujeres y bendito es el fruto de tu vientre, Jesús.
3: Santa María, Madre de Dios, ruega por nosotros pecadores, ahora y en la hora de nuestra muerte. Amén.
1: Dios te salve María, llena eres de gracia, el Señor es contigo. Bendita eres entre todas las mujeres y bendito es el fruto de tu vientre, Jesús.
3: Santa María, Madre de Dios, ruega por nosotros pecadores, ahora y en la hora de nuestra muerte. Amén.
1: Dios te salve María, llena eres de gracia, el Señor es contigo. Bendita eres entre todas las mujeres y bendito es el fruto de tu vientre, Jesús.
3: Santa María, Madre de Dios, ruega por nosotros pecadores, ahora y en la hora de nuestra muerte. Amén.
1: Dios te salve María, llena eres de gracia, el Señor es contigo. Bendita eres entre todas las mujeres y bendito es el fruto de tu vientre, Jesús.
3: Santa María, Madre de Dios, ruega por nosotros pecadores, ahora y en la hora de nuestra muerte. Amén.
1: Gloria al Padre, al Hijo y al Espíritu Santo, como era en un principio, ahora y siempre, por los siglos de los siglos. Amén. En el quinto misterio luminoso contemplamos la institución de la Santa Eucaristía en la Última Cena. ¿Qué más podría habernos dado Jesús? Se hizo comida y bebida para que eternamente podamos participar de su propia vida. Descendió hasta lo más alto de los cielos, asumiendo la sustancia del pan y del vino, para elevarnos al convivio de Dios. Al comulgar, nos asemejamos a María por algunos momentos, poseyendo el cuerpo, sangre, alma y divinidad de Jesús en nuestras entrañas. Por este misterio pidamos a Nuestra Señora del Santísimo Sacramento la gracia de crecer ardorosamente en la devoción eucarística y de que jamás perdamos la oportunidad de comulgar con toda nuestra fe, esperanza y amor en nuestra vida. Padre nuestro, que estás en el cielo,
3: santificado sea tu nombre. Venga a nosotros tu reino, hágase tu voluntad en la tierra como en el cielo.
1: Danos hoy nuestro pan de cada día, perdona nuestras ofensas, como también nosotros perdonamos a los que nos ofenden. No nos dejes caer en tentación y líbranos de todo mal. Amén.
3: Dios te salve María, llena eres de gracia, el Señor es contigo. Bendita eres entre todas las mujeres y bendito es el fruto de tu vientre, Jesús.
1: Santa María, Madre de Dios, ruega por nosotros los pecadores, ahora y en la hora de nuestra muerte. Amén.
3: Dios te salve María, llena eres de gracia, el Señor es contigo. Bendita eres entre todas las mujeres y bendito es el fruto de tu vientre, Jesús.
1: Santa María, Madre de Dios, ruega por nosotros los pecadores, ahora y en la hora de nuestra muerte. Amén.
3: Dios te salve María, llena eres de gracia, el Señor es contigo. Bendita eres entre todas las mujeres y bendito es el fruto de tu vientre, Jesús.
1: Santa María, Madre de Dios, ruega por nosotros los pecadores, ahora y en la hora de nuestra muerte. Amén.
3: Dios te salve María, llena eres de gracia, el Señor es contigo. Bendita eres entre todas las mujeres y bendito es el fruto de tu vientre, Jesús.
1: Santa María, Madre de Dios, ruega por nosotros los pecadores, ahora y en la hora de nuestra muerte. Amén.
3: Dios te salve María, llena eres de gracia, el Señor es contigo. Bendita eres entre todas las mujeres y bendito es el fruto de tu vientre, Jesús.
1: Santa María, Madre de Dios, ruega por nosotros los pecadores, ahora y en la hora de nuestra muerte. Amén.
3: Dios te salve María, llena eres de gracia, el Señor es contigo. Bendita eres entre todas las mujeres y bendito es el fruto de tu vientre, Jesús.
1: Santa María, Madre de Dios, ruega por nosotros los pecadores, ahora y en la hora de nuestra muerte. Amén.
3: Dios te salve María, llena eres de gracia, el Señor es contigo. Bendita eres entre todas las mujeres y bendito es el fruto de tu vientre, Jesús.
1: Santa María, Madre de Dios, ruega por nosotros los pecadores, ahora y en la hora de nuestra muerte. Amén.
3: Dios te salve María, llena eres de gracia, el Señor es contigo. Bendita eres entre todas las mujeres y bendito es el fruto de tu vientre, Jesús.
1: Santa María, Madre de Dios, ruega por nosotros los pecadores, ahora y en la hora de nuestra muerte. Amén.
3: Dios te salve María, llena eres de gracia, el Señor es contigo. Bendita eres entre todas las mujeres y bendito es el fruto de tu vientre, Jesús.
1: Santa María, Madre de Dios,
2: ruega por nosotros pecadores,
1: ahora y en la hora de nuestra muerte. Amén.
3: Dios te salve María, llena eres de gracia, el Señor es contigo. Bendita eres entre todas las mujeres y bendito es el fruto de tu vientre, Jesús.
1: Santa María, Madre de Dios, ruega por nosotros los pecadores, ahora y en la hora de nuestra muerte. Amén.
3: Gloria al Padre, al Hijo y al Espíritu Santo.
1: Como era en un principio, ahora y siempre, por los siglos de los siglos. Amén. Dios te salve, Reina y Madre, Madre de misericordia, vida, dulzura y esperanza nuestra. Dios te salve, a ti amamos los desterrados hijos de Eva. A ti suspiramos gimiendo y llorando en este valle de lágrimas. Ea pues, Señora abogada nuestra, vuelve a nosotros tus ojos misericordiosos y después de este destierro muéstranos a Jesús, fruto bendito de tu vientre, oh clemente, oh piadosa, oh dulce siempre Virgen María. Ruega por nosotros, Santa Madre de Dios, para que seamos dignos de alcanzar las promesas y gracias de nuestro Señor Jesucristo. Amén. Oh Dios, cuyo Hijo unigénito nos obtuvo la salvación eterna por medio de su vida, muerte y resurrección, concédenos a quienes meditamos estos misterios en el rosario de la bienaventurada siempre Virgen María, imitar lo que enseñan y alcanzar lo que prometen, por Jesucristo nuestro Señor. Amén. Amén, amén. Sacratísimo corazón de Jesús, ten piedad de nosotros. Inmaculado corazón de María, ruega por nosotros. San José, ruega por nosotros. San Juan Evangelista, ruega por nosotros. San Luis María de Montfort, ruega por nosotros. ¿Quién es esta que va subiendo cual aurora naciente, bella como la luna, brillante como el sol, terrible como un ejército formado en batalla? Proclama mi alma la grandeza del Señor, se alegra mi espíritu en Dios mi Salvador, porque ha mirado la humillación de su esclava. Desde ahora me felicitarán todas las generaciones, porque el Poderoso ha hecho obras grandes por mí. Su nombre es santo y su misericordia llega a sus fieles de generación en generación. Él hace proezas con su brazo, dispersa los soberbios de corazón, derriba

despide vacíos. Auxilia a Israel, su siervo, acordándose de la misericordia, como lo había prometido a nuestros padres, en favor de Abraham y su descendencia por siempre. Gloria al Padre, al Hijo y al Espíritu Santo, como era en un principio, ahora y siempre, por los siglos de los siglos. Amén. ¿Quién es ese?

entrado en batalla. Oh María, sin pecado concebida, ruega por nosotros que recurrimos a ti. Oh Señor Jesucristo, medianero nuestro delante del Padre, que constituiste a la Santísima Virgen, tu Madre, Madre nuestra y medianera ante ti, haz que cuantos a ti acudieron para pedirte beneficios, se gocen de haberlo conseguido todo por ella. Amén. Bajo tu protección nos acogemos, Santa Madre de Dios. No deseches las súplicas que te dirigimos en nuestras necesidades. Antes bien, líbranos siempre de todo peligro. Oh Virgen gloriosa y bendita, María Inmaculada, medianera de todas las gracias, ruega por nosotros. Nuestra Señora de Fátima, ruega por nosotros. San Miguel, San Gabriel, San Rafael, rogad por nosotros. Todas las potestades del cielo, legión angélica de María, rogad por nosotros. San Juan Bautista, ruega por nosotros. Santos Pedro y Pablo, rogad por nosotros. Señor, concédenos a cuantos servimos bajo el estandarte de María la plenitud de fe en ti y confianza en ella, a la que se ha concedido la conquista del mundo. Concédenos una fe viva que, animada por la caridad, nos habilite para realizar todas nuestras acciones por puro amor a ti, a verte y servirte en nuestro prójimo. Una fe firme e incomovible como una roca, en la cual estemos tranquilos y seguros en las cruces, afanes, desengaños de la vida. Una fe valerosa que nos inspire a comenzar y llevar a cabo sin vacilación grandes empresas por tu gloria y por la salvación de las almas. Una fe que sea la columna de fuego de nuestra legión, que hasta el fin nos lleve unidos, que enciende en todas partes el fuego de tu amor, que ilumine a aquellos que están en oscuridad y sombra de muerte, que inflame a los tibios, que resucite a los muertos por el pecado y que guíe nuestros pasos por el camino de la paz, para que terminada la lucha de la vida, nuestra legión se reúna sin pérdida alguna en el reino de tu amor y gloria. Amén. Las almas de nuestros legionarios y las almas de todos los fieles difuntos descansen en paz por la misericordia de Dios. Amén. Vamos a hacer ahora, hermanos, la oración al siervo de Dios, Franduf. Dios Padre nuestro, tú que iluminaste a tu siervo Franduf con un conocimiento profundo del misterio de tu iglesia como cuerpo de Cristo y del lugar que ocupa María, la Madre de Jesús, en este misterio. En su inmenso deseo de compartir este conocimiento con los demás y en fiel dependencia de María, Él formó su legión para que fuera un signo de su amor de madre para con la humanidad y un medio para enrolar a todos sus hijos en la obra evangelizadora de la Iglesia. Te damos gracias, Padre, por los dones con que le dotaste y por los beneficios obtenidos para la Iglesia. Por su fe intrépida y radiante, te suplicamos confiadamente que por su intercesión nos concedas esta gracia. En este momento pidamos, pues, una gracia a nuestro Padre
por la intercesión de su siervo Fran Duff.

0: te pedimos también, si es tu voluntad, sea reconocida por la Iglesia la santidad de su vida, para gloria de tu nombre, por Jesucristo nuestro Señor. Amén. En el nombre del Padre, del Hijo, del Espíritu Santo. Amén. Hermanos y hermanas, mantengámonos firmes hasta la muerte.
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Bien, vamos a seguir con nuestro programa para el día de mañana, viernes 14, la visita, la sucaristía en la parroquia San Juan Bautista Camotán, 10 de la mañana, Pinalito Morola. Para mañana es 14, a las 10 de la mañana, Plan de la Lima. Misa y reunión con el Consejo de Pastoral. Y así también para el día sábado. Para el día sábado, pues hay Eucaristía a las 10 de la mañana, fiesta patronal en Cablotes. A las 10 de la mañana, fiesta patronal en Piedra de Fuego, el volcán Camotán. 3 de la tarde, fiesta patronal en Palo Verde 2. 3 de la tarde, fiesta patronal en Pitaaya, Niarar, Camotán. Estas son las Eucaristías para lo que es el sábado en la parroquia de San Juan Bautista, Camotán. También pues compartirles las Eucaristías para la parroquia de Jocotán. Para el día de mañana viernes, Eucaristía en los Talquesales. 10 de la mañana en la Palmilla Talquesal, a las 10 de la mañana en el Cerro Talquesal y a las 10 de la mañana en la Ceiba Talquesal. Estas son las Eucaristías para el día de mañana en esta parroquia de Jocotán. Y el sábado 15 de agosto a las 10 de la mañana, fiesta patronal en Piedra Parada, Jocotán. Esta es la fiesta allá en Piedra Parada en honor a la Virgen de la Asunción. Vamos a darle lectura a la actividad, la agenda, las actividades de fiesta a los hermanos de Piedra Parada. Agenda la fiesta patronal en honor a la Virgen de la Asunción en Piedra Parada. Como consejo pastoral, dice, tenemos el honor de invitarlos a nuestra fiesta a celebrarse este 15 de agosto. Jueves 13 de agosto a las 3 de la tarde, Santo Rosario y celebración de la Palabra de Dios a cargo de los hermanos del caserío El Maguial San Juan Ermita. Para el viernes 14, 8 de la mañana, mañana recreativa con los niños. 2 de la tarde, solemne procesión con la patrona de la comunidad saliendo del campo de El Tianté hacia el oratorio de la comunidad de Piedra Parada, presidida por los hermanos del Cerro Tesoro Arriba, finalizando con la celebración de la Palabra de Dios. 6 de la tarde, concierto por el Ministerio Alfa y Omega de Suchiquer Centro, patrocinado por James García. Sábado 15 a las 4 de la mañana, alegre serenata a la Virgen de la Asunción por los hermanos de Canapará Abajo. 9 de la mañana, Santa Eucaristía, presidida por los sacerdotes de la parroquia Santiago Jocotán. 12 del mediodía, refrigerio para todos los presentes. A las 6 de la tarde, cerrando con broche de oro, con un concierto por el hermano Luis Chonay y su grupo renovado de la parroquia Santa Apolonia Chimaltenango, patrocinado por los hermanos que están en la Unión Americana, Estanislao Hernández, Carlos Hernández, Francisco Hernández, Raimundo Hernández, Bernaldina Hernández, Armando Hernández, James García y Eventos Noticias GT. El Consejo Pastoral invita a las comunidades circunvecinas y todos los hermanos que nos puedan acompañar en todas las actividades, ya que con su presencia le dará mayor realce. Vivamos con fe y devoción la fiesta a la Virgen de la Asunción. Atentamente, Consejo Pastoral de Piedra Parada, Jocotán. Agenda las actividades de fiesta patronal en Piedra de Fuego, el volcán Camotán, en honor a la Virgen de la Asunción. Es en honor a la Virgen de la Asunción. Para el día de mañana, viernes 14 de agosto, culminación de la novena con el Santo Rosario y celebración de la Palabra por los hermanos del Barbasco Talquesal. Santo Rosario dirigido por los hermanos del Barbasco Talquesal. Seguidamente, dice, tendremos asamblea de oración por hermanos de El Barbasco. Día 15 de agosto, al aire serenata, dando inicio a las 11 de la mañana, Santo Rosario, por los hermanos del mismo sector. 8 de la mañana, alegre procesión con la imagen de Nuestra Señora de la Asunción, dando inicio del cruce de Agua Fría hacia la iglesia, con los coros invitados, Virgen de Guadalupe de Agua Fría y Virgen de Asunción del Volcán Centro. 10 de la mañana, Santa Eucaristía, celebrada por los sacerdotes en la parroquia, cantada por el coro San Lucas Evangelista de Roblacito La Lima. 12 al mediodía,
almuerzo para todos los presentes. 6 de la tarde, cerrando con broche de oro, tendremos, dice, un concierto y alabanza con los hermanos de Pacayalito, la Unión Zacapa. Atentamente, Consejo Pastoral Local, Caserío Piedra de Fuego, el Volcán Camotán. 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

Damos inicio con la última parte del programa y queremos felicitar a los hermanos que hoy están de manteles largo. Gloria García de Rodeito Pinalito, para saludar a Suri Leonor Pérez, Victoria Quizar, María del Rosario Pérez y María Estela Pérez, deseándole bendiciones.

Queremos enviar saludos para... para la familia Vázquez Vázquez desde Piedra Parada. Saludito, José Ramírez dice desde el Sauce Chiquimula. Espero que Dios y la presencia de la Virgen de la Asunción lo proteja. Maricela Díaz, hola, buenas tardes. Aquí estoy viendo en Lajas Oquén. Saludos, Maricela. Así que dice, me gusta escuchar su programa. Dice, saludos. Desde Córdoba. Tenense, saludito. Así que saludito. Bendiciones a todos los hermanos. Kelvin Ramírez, saludos Kelvin. Saludos a mi hijo Claudio Pérez, porque el 17 va a estar cumpliendo años. Aquí escuchamos en Guareluche, barrio Guapinol. Mari Molina, soy de Canapará Arriba. Saludos, Mari. Gloria Pineda, Dios le bendiga por su bonito programa. Kender López, también saludito, Kender. José Ramírez, Virgen de la Asunción, ruega por nosotros. Así que Kender López, saludito. Samuel Vázquez, también saludito. Samuel, muchas gracias por estar al pendiente. Eric Gutiérrez, saludos desde Guareruche. Saludos a los hermanos de Guareruche por estar al pendiente de este programa. Así, vamos llegando a la recta final del programa. Sí, ya estamos en la recta final de este espacio de Iglesia Peregrina el día de hoy. Nos vamos a despedir, estamos saludando, estamos felicitando a los hermanos que hoy amanecieron echando la casa por la ventanita. Pero antes también tenemos un saludito. Evangelia Suchit Torres. Evangelia Suchit Torres, para de Tunucó abajo, para su hijo Bersaida Ever Damián Beatriz, de apellido García Suchite, su mamá Santos Erlinda, deseándole muchas bendiciones. Así que saludito, hermanos, allá en la parte de Tunucó abajo. Evangelia Suchite Torres, deseándole muchas bendiciones. Así también saludamos a René Natividad Raimundo Romero. El 26 de este mes va a estar cumpliendo 3 añitos de vida. De ya de parte de su tía Lili Vázquez, que lo quiere mucho. Dice saludos allá en el Limar, Lela Chancó, Camotán. Así que Eric Gutiérrez, saludos a mi hermana porque cumple años en este mes de septiembre. Saludito. Albert García Ramírez de Filincas, el Guayabo. Así que saludito a esta hora de la

Bien, vamos a dejarles con la última alabanza, pero antes saludamos a nuestra hermana Karina, allá en Tisipe Centro. Para Karina, saludando a su pareja, a Leonías Valdés Cuanto, por estar cumpliendo 66 años. Así que Dios bendiga a estos hermanos allá en Tisipe Centro. Muchas bendiciones a esta hora de la tarde. Y nos vamos a despedir con la última alabanza. Vamos a cerrar nuestra participación. Así que nos vamos ya despidiendo de este programa el día de hoy. Bendiciones a todos. Que Diosito les conceda salud y muchos años más de vida. Bendiciones.

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Muy buenas tardes, amables oyentes de Radio Chortí, FM Tierra, con ustedes para acompañarles, para saludarles en esta tarde maravillosa, en una tarde calurosa, en esta pintoresca vía de Santiago Botán, en esta tarde de hoy. Hoy estamos en el jueves ya, jueves 13 de agosto del año 2026. Le damos la cordial bienvenida a toda mi gente linda, mi gente trabajadora, para todos los que ya regresan de la jornada de este día, a todos los amigos agricultores, agricultoras, a todas las señoras también levantadas. Ya descansando después de haber estado trabajando duro en esta mañana desde muy temprano, entonces levantaditas desde muy temprano, ya hoy descansando en esta tarde con los preparativos también para el día de mañana. Que Dios les bendiga en esta tarde calurosa. Saludito también para toda la gente que está en plena actividad de trabajo, deseándoles éxito, deseándoles muchas bendiciones a todos los amigos albañiles, carpinteros, mecánicos, herreros, sastres, carpinteros que están en plena actividad de trabajo, y para los amigos comerciantes que ya también van de retorno a sus hogares, una buena tarde, buen viaje, buena suerte. Vamos a iniciar entonces, vamos a empezar esta programación también con ese saludo para toda mi gente linda en los diferentes lugares, hogares también que nos sintonizan en el municipio de Jocotán, Camotán, San Juan Ermita, Olopa, en toda la región, como también en los hermanos departamentos de Guatemala, la ciudad de Guatemala, países de Centroamérica y parte del mundo que nos sintonizan, y especial también a todos los paisanos allá en los Estados Unidos que nos sintonizan. Muchas gracias, gracias por esa fina sintonía. Vamos a empezar con el primer tema musical y ese tema que dice Ojitos Provincianos.

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Ya son las 15 horas, 3 de la tarde con 19 minutos. Gracias, gracias por esa fina sintonía. Gracias a toda mi gente linda. Gracias a todos los amigos y amigas que nos están sintonizando entonces en esta preciosa mañana. Vamos a la lectura ya, los saluditos, a la complacencia musical entonces en esta tarde maravillosa. El saludo cordial allá para que nos llega, dice, de Caserío Filincas del Guayabo, para este su programa, de parte de Everanda García Ramírez, para saludar, dice, a sus hermanos allá de Filincas del Guayabo. Para sus hermanos, ellos son para Rogelio García, Arael García, también para Santos Gabriel García. El saludito para Roberta García, también el saludo para Elizabeth García García, dice, para Maximina Ramírez también. El saludito también para su papá, don Santos García, deseándole muchas felicidades, muchas bendiciones. Gracias por esa fina sintonía. Y vamos a complacer con ese tema musical entonces a cargo de La Patrulla 81, y dice, si la vida me pidieras.

Bien, continuamos con los saluditos entonces allá para Noemí Espino, allá en el Mineral nos sintoniza. Gracias por esa fina sintonía. El saludito dice para sus primas, ellas son para Sandra Espino, también para Juan Espino y a toda la familia en plena sintonía en esta tarde. Muchas felicidades, gracias por esa sintonía. A toda mi gente linda entonces en una tarde calurosa y complacemos con ese gusto musical lo mejor del mundo.

Bien, continuamos en esta tarde con los saluditos a todos los que nos están sintonizando, nos están escuchando en las diferentes comunidades. Allá el saludito para Álida González Ramírez, allá en Guareruche, Caserío Guapinol, nos está sintonizando para saludar a sus hermanos. Ellos son Hendrik Eduardo González Ramírez, que el 25 de septiembre va a estar de cumpleaños. También para Fidelino González Ramírez, el 30 de septiembre, deseándoles una buena tarde. Vamos con el tema musical que nos ha solicitado y es a cargo de Tierra Cali, el baile del zancudito.

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Bien, continuamos en esta programación. El tiempo se nos va ya 33 minutos después de las 15 horas, 3 de la tarde. 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Gracias por esa fina sintonía. También allá el saludo para Evelyn Pérez de Enfilincas del Guayabo, Camotán, para toda la familia. Dice el saludito para todas sus amigas, deseándole muchas felicidades allá para Gualberta Ramírez, también para Lesbia Magalí. A todas deseándoles una buena tarde y vamos a complacer con AK7 la llamada.

En el tiempo avanza rapidito, ya 38 minutos después de las 15 horas 3 de la tarde. El saludito cordial allá del para el caserío Filincas del Guayabo, Camotán, para este su programa, de parte de Everanda García Ramírez, para saludar a sus hermanos, para Rogelio García, para Arael García, tanto Gabriel García, también para la niña Elizabeth García García, porque el 26 va a estar llegando a otro año más de vida, deseándole muchísimas felicidades, así que está cortando sus tres florecitas en el bello jardín de su dichosa existencia. Que Dios y la Virgen le colme de ricas y abundantes bendiciones y que cumpla muchos años más de vida al lado de su querida madrecita Roberta García Ramírez. También para saludar a Maximina Ramírez, a Santos García también. Saludito para toda la familia, muchas felicidades, muchas bendiciones. Y ese tema musical que dice esta triste guitarra, dice, vamos a ver si lo tenemos listo, lo tenemos preparado para la complacencia musical en la 95.9 de esta su emisora amiga Radio Chortí FM Tierra. Gracias por la fina sintonía.

Bien, continuamos en esta programación, mi gente linda, el tiempo se nos va ya 42 minutos después de las 15 horas, 3 de la tarde. El saludo cordial allá para Ana Rutilia González, Ana Lajas Oquén, para saludar a Zoraida González, a sus amigas entonces, a María Antonia García, también para Brenda Díaz, para María Imelda Hernández, Leti Noemí Torres, también para toda la familia González González, deseándole muchísimas felicidades y vamos complaciendo con ese tema musical a cargo de Apuesta y dice: ¡Qué chulos ojos!

0: Bueno, mi nombre es Santiago González. Yo estuve trabajando en Tan Bonita Radio allá por los años 85. Estuve al principio como operador de radio. Ya después se me fue tomando la confianza y pues viendo el interés del trabajo, pues ellos ya me fueron dando otros lugares. Había un programa muy bonito que se llamaba Alegría de Marimbas. Yo pasaba Alegría de Marimbas. Después en un programa de música variada, popular. Tuvimos muchos compañeros en la radio. Me acuerdo que tuve a don Miguel Ángel García López, un buen compañero, se portó muy bien con nosotros. Un señor que se llamaba Alfonso Gramajo García, don Arnoldo Gutiérrez y así muchos más. Deseo que esta radio pues siga adelante, que todos los muchachos que hoy ahí trabajan lo hagan con entusiasmo, ¿verdad? Que en esta forma pues logramos tener una audiencia muy bonita, porque a la gente lo que le gusta pues es la emoción de uno, ¿verdad? Ponerle, como dicen, pimienta y todo a los programas para que la gente se sienta halagada y no nos deje de escuchar, ¿verdad? Yo felicito a la radio pues en su aniversario y que sigan adelante.
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Bien, continuamos entonces, ya nos vamos al último bloque musical, solamente 11 minutos, ya 11 minutos para puntualizar las 16 horas, 4 de la tarde. 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El saludito allá para Marisol García, allá en Cumbre del Arado, nos está sintonizando. El saludito para María Elena de Paz, deseándole muchas felicidades, y vamos complaciendo con ese hermoso tema musical que dice, a cargo de Apuesta y Nunca Comprendí.

Continuamos con los saludos, entonces, gracias a toda mi gente linda, ya el saludo para María Antonia García, allá en Potrero, nos sintoniza, el saludito cordial, dice, también para sus amigas, Ana Rutilia González, Brenda Díaz, también deseándoles una buena tarde, ese saludito cordialísimo, entonces, también para una amiga especial que nos sintoniza, allá en Giorgo Areruche, felicidades, bendiciones en esta tarde maravillosa, una tarde calurosa, también el saludito para Roseli García, ya en Encuentro Guaraquiche. Vamos a dejarles con ese tema musical que dice, cada vez que pienso en ti.

Venga, ese saludito cordialísimo también allá para Teresita Nufia, Ana Lima Camotano sintoniza. Gracias por la fina sintonía y vamos con ese tema que dice Fíjate que no, a cargo de Graciela Beltrán.

Ya solamente 4 minutos para puntualizar las 16:04 p.m. Saludo para Brenda Díaz, allá en Joaquín Centro, nos está sintonizando. Un saludito para todas sus amigas, deseándoles una buena tarde, muchas felicidades. Gracias, gracias por esa fina sintonía. Y vamos a complacer con el tema musical, Te Quiero Mucho.

Bien, continuamos con los saluditos para el final del programa. Entonces, allá el saludito que nos llega del caserío, el Zapotillo. Las Flores, un saludo, dice, para Nancy. Hoy está de cumpleaños. Deseándole muchísimas, muchísimas felicidades. Entonces, bendiciones en esta tarde, en esta programación de Ritmo de Banda. También tenemos otro saludito que nos llega allá para Audelia Méndez de La Laja, Soquén. También gracias por la fina sintonía. Allá el saludito también para Yadira Gómez en Guareruche Centro. Gracias por esa fina sintonía entonces en esta programación. También el saludito para Brenda Díaz en Oquén Centro. Y a toda la familia, vamos a dejarles con el último tema musical, Vestida de Color de Rosa. Pasen todos una buena tarde, se despide su amigo Mario Enrique Amador Carranza y si Dios nos lo permite estaremos en un próximo programa y eso será el día de mañana.

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0: Muy buenas tardes, amigos y amigas. Estamos con ustedes para acompañarles con el programa Apuesta por el Buen Vivir. Deseándoles a todos bienvenidos y bienvenidas. Muy buenas tardes, doña Amanda.
1: Buenas tardes, compañera Amanda y colega y tocaya. Bueno, para el buen vivir tenemos hoy un tema muy importante para nuestro país, como es el proceso de elecciones del Contralor General de Cuentas de la Nación. Bueno, hemos entrado en ese proceso de elecciones que será para el periodo 26 al 2030. El actual Contralor concluye su periodo en el mes de octubre.
0: Ya se ha iniciado el proceso para elegir al nuevo Contralor General de Cuentas de Guatemala para el periodo 2026-2030. La comisión postuladora se integra con representantes del gremio de contadores públicos y auditores y los decanos de las facultades de economía de las universidades. La comisión hace la convocatoria y presenta una lista de 6 aspirantes al Congreso de la República. La elección final, el Pleno del Congreso vota y elige al nuevo titular de la lista de esos 6 finalistas.
1: Bueno, ese es un resumencito de cómo será ese proceso que ya se ha iniciado con la integración de la comisión postuladora. Pero bueno, como decían algunos analistas, no hay muy buenas noticias de cómo se ven las cosas. Nos dicen que predominan los grupos vinculados a Frank Bode y a Walter Mazariegos en las fuerzas gremiales para postular candidatos a Contralor General del 26 al 2030. Esto nos dice el Movimiento por Justicia, esto nos analiza en un texto.

0: Sí, bueno, esto lo vemos como un muy mal presagio.
1: En realidad, tampoco es que de esos gremios se espera mayores cambios en la historia reciente. Hemos visto cómo la corrupción y el compadrazgo, las mafias, para decirlo de una manera que nosotras lo entendamos, ha ido ganando terreno en los gremios profesionales.
0: Eso de que, como dice por ahí un medio, les dan de comer bien para ganar votos, se ha vuelto entonces una costumbre entre esos gremios y como algo que siempre hacen cuando hay estos procesos eleccionarios. Y bueno, también, como dicen otros, el hambre del hueso es lo que allí predomina. Aquí no hay pensamientos en el bien del país, en el futuro de las generaciones que ahora están naciendo, que ahora están creciendo. Estos gremios, como dicen, no piensan en nada de eso. Por eso no podemos esperar tampoco que esos puestos públicos lleguen las mejores personas, como necesitamos que sea, porque se trata de que el que me hable bonito y que me dé de comer y un buen trago, ese se lleva mi voto. Esto lo hemos copiado por ahí de algún meme.
1: Así funcionó la reciente elección de delegados de los contadores públicos y auditores. Con esa manera de elegir, nunca se elegirá a las personas para los puestos públicos.
0: Veamos entonces concretamente qué más nos dice el Movimiento Pro Justicia acerca de la próxima elección del jefe de la Contraloría General de Cuentas de la Nación. Dice así el artículo. En el marco de una jornada de votación que se extendió de las 8 hasta las 18 horas, con chicharrones, bebidas y regalos, los contadores públicos y auditores eligieron a 11 representantes, completando así la integración de la comisión que postulará candidatos al cargo de Contralor General de Cuentas del periodo 2026-2030. En julio, el Colegio de Economistas realizó la elección también de 2 comisionados. Los rectores eligieron a su colega de la URL, la Universidad Rafael Landívar, Miguel Cortés, para presidir la comisión. Y si no hay cambios de última hora, los decanos están listos para atender las sesiones.
1: Con la elección del Colegio de
0: Contadores públicos
1: y Auditores, en la cual 6 de 11 planillas obtuvieron votos suficientes para colocar representantes en la comisión, se abre la fase de juramentación de los comisionados y de instalación del ente postulador, a menos que en los siguientes 3 días hábiles hayan impugnaciones del Pleno del Congreso de la República, deberá habilitar un espacio en su agenda para juramentar a los postuladores y estos podrán iniciar el proceso de selección de candidatos.
0: Sigue así el artículo. Dice, con los resultados de las elecciones gremiales se presenta una correlación de fuerzas cruda sin matices, dice, en la que, a primera vista, domina una sola corriente con 2 cabezas. ¿Quiénes son esas cabezas? Frank Bode, que es el actual contralor, y su grupo. Y también Walter Mazariegos, ¿cuándo no? Walter Mazariegos, el ocupante del cargo de rector de la Universidad San Carlos. Con este último, o sea, con Mazariegos, forman filas el diputado Duay Martínez, del partido Vamos, y otros diputados, así como el operador y financista Gustavo Alejos. 2 cabezas, una misma corriente, porque no hay diferencias de fondo entre estos grupos. Así lo analiza el Movimiento Pro Justicia.
1: En la medida que avanza el proceso, se podrá analizar si hay cambios en esa corriente y cómo impactan la correlación de fuerzas en la comisión.
0: El rector Miguel Cortés de la URL y varios decanos son independientes. Esto es lo que se analiza. Pero por ahora no tienen un número de votos suficientes para promover candidatos independientes, candidatos honorables, candidatos capaces e idóneos. Por ahora, el panorama no es alentador. Pero mientras llega el momento de medir fuerzas, en los momentos clave de la postulación, entérese de la trayectoria de los 27 comisionados, dice. Bueno, a ver, les seguimos leyendo y mientras un poquito de música.

0: Aquí en Apuesta por el Buen Vivir estamos hablando que ya se ha iniciado el proceso de elección del nuevo Contralor General de Cuentas de la Nación, o sea, el jefe de la Contraloría General de Cuentas de la Nación por los próximos 4 años. Recordamos que este 2026 ha sido un año decisivo para los cambios que necesita Guatemala, para los cambios en esa institucionalidad cooptada en buena parte por las mafias. Pues en varias instancias del Estado ha terminado el periodo de quien la dirige y entonces toca 2026 elegir a nuevas personas para esos cargos. Y la que falta es la Contraloría General de Cuentas.
1: Sí, en este proceso les contábamos que ya se ha iniciado. Por este mismo proceso, durante este 2026, como ya hemos platicado en diferentes momentos, ya pasaron la Corte de Constitucionalidad, el Tribunal Supremo Electoral, el Ministerio Público y hasta hace poco la Rectoría de la San Carlos. Y ahora el cargo de el jefe de la Contraloría General de Cuentas de la Nación.
0: ¿Y por qué es importante la persona que dirija la Contraloría?
1: Pues porque en un país donde el robo del dinero público se ha vuelto costumbre desde hace décadas, un contralor como este que vamos a elegir o que se va a elegir es el que debe velar para que eso no siga pasando. Según las leyes de nuestro país, estas son las funciones de un contralor.
0: Funciones principales del contralor: fiscalizar fondos, revisa presupuestos y estados financieros del ministerio, municipalidades y entidades descentralizadas. Realizar auditorías, inspección a obras, programas y compras del Estado mediante un cuerpo de auditores. Emitir sanciones. Presenta denuncias penales ante el Ministerio Público y promueve juicios de cuentas si hay anomalías o corrupción. Extender finiquitos. Entrega la constancia de situaciones patrimonial. Finiquito a personas que buscan un cargo público. Por cierto, se conoció que a Mazariegos le faltaba el finiquito y que parece que ya se lo dieron, una de las ilegalidades en las que incurrió el pseudo rector.
1: Como ven, el panorama, y como nos dice el Movimiento por Justicia, el panorama parece muy turbio. Parece que de nuevo, así como las mafias lograron inquistarse en la rectoría de la San Carlos, las mismas que dominan en el Congreso, esos mismos grupos son los que predominan hoy en el panorama de la integración de la Comisión de Postulación para el Contralor de Cuentas. Así lo describe el Movimiento por Justicia en su página. Para los que creemos que podemos tener instituciones honradas, pues no perdemos la esperanza. No podemos darnos por vencidos, ni podemos darnos por vencidas. Tenemos que seguir dando la lucha por recuperar la honradez y la ética en la institucionalidad del Estado de Guatemala. Otro poquito de música.

0: ¿Se recuerdan entonces, amigos y amigas, que este 2026 en nuestro país es un año de procesos eleccionarios de segundo grado? Este año ha tocado hacer cambios en las jefaturas de varias dependencias del Estado, una de ellas el Ministerio Público, la Universidad San Carlos, la Corte de Constitucionalidad y el Tribunal Supremo Electoral. En el caso de nuestra universidad pública, con los nefastos resultados que ya conocemos, la ocupación ilegal de la rectoría por parte de Walter Mazariegos.
1: Como venimos comentando, hoy la elección pendiente es la del Contralor General. Ya se ha iniciado el proceso con la integración de la postuladora, como ya lo anunciaba el Movimiento Pro Justicia, en lo que lleva este proceso. No se ven buenas señales que digamos, y algo parecido es lo que prensa comunitaria, otro medio digital, nos está diciendo.
0: ¿Por qué se dice que no se ven buenas señales en el presente proceso para nuevo contralor? Pues lo dice muy bien este texto de prensa comunitaria, el que les vamos a compartir, en el que se informa quiénes son los integrantes de la comisión postuladora, cuáles son sus alianzas y con quiénes están vinculados esos integrantes de la comisión que ya fueron electos.
1: En esto aplicamos a aquellos que dicen, di con quién andas y te diré quién eres. Y de esta forma también cada quien puede comprender por qué decimos que el Estado está capturado o cooptado por mafias insertadas o ensartadas, como diríamos por aquí, por grupos que ninguno de nosotros hemos elegido.
0: En este escrito de prensa comunitaria, de manera muy clara, se describe quiénes son, en este momento, los integrantes con nombres y apellidos y su paso por diferentes cargos en la administración pública. Entonces, vamos a compartirles este texto de prensa comunitaria. Dice, postuladora de contralor queda integrada con mayoría afín a Walter Mazariegos, imagínense. La comisión de postulación para elegir al próximo Contralor General de Cuentas de la Nación quedó integrada con la elección de los 11 representantes del Colegio de Contadores Públicos y Auditores. Las planillas vinculadas a distintos sectores políticos y académicos lograron espacios dentro de la comisión conformada por un total de 27 personas, que deberá definir la nómina final de 6 candidatos para que el Congreso sea el que defina quién será el nuevo Contralor General de Cuentas de la Nación para el periodo 2026-2030.
1: La comisión de postulación que integrará la nómina de aspirantes para el próximo Contralor General de Cuentas quedó conformado este jueves 6 de agosto, con la elección de 11 profesionales en el Colegio de Contadores Públicos y Auditores. Los 11 electos se sumaron a los 2 profesionales electos en julio pasado por el Colegio de Economistas, Contadores Públicos y Auditores y Administradores de Empresas de Guatemala. En la comisión también participan 13 decanos de las Facultades de Ciencias Económicas y Contraloría de las Universidades del país y el rector de la Universidad Rafael Landívar Miguel Cortés, quien fue designado para presidir la postuladora para un total de 27 integrantes. El proceso de integración de la postuladora ha finalizado con la elección de los profesionales en los colegios, y ahora deben ser juramentados por el Congreso para empezar el trabajo.
0: Ahí vamos. Entonces, el resultado de la elección de integrantes no está exenta de polémica. Hay señalamientos. Varias organizaciones sociales, organizaciones gremiales y organizaciones estudiantiles y de la misma Contraloría General de Cuentas señalan vinculación de comisionados con grupos o personajes cuestionables, ¿verdad? Con la elección de esta semana se señala que al menos 10 votos de los 27 de la comisión estarían controlados por Walter Mazariegos. el personaje este, y la alianza conformada por diputados de Vamos, a ver, del partido Vamos, y él es exsecretario privado de la presidencia, Gustavo Alejos.
1: La Contraloría es una institución clave que interesa a este grupo, en especial a Mazariegos, para mantener vigente su finiquito, evitar denuncias por manejo de los recursos de la Universidad de San Carlos de Guatemala y aferrarse a la rectoría.
0: La elección en el Colegio de Contadores. Esto fue el 6 de agosto. En la última elección gremial de representantes y entre los integrantes electos por los contadores públicos y auditores, aparecen los vinculados a distintos grupos de poder. Algunos de los candidatos electos fueron impulsados por alianzas relacionadas con el rector de facto de la San Carlos, o sea, Walter Mazariegos, con diputados de Vamos como Alan Rodríguez y Duay Martínez, así como con el exdecano de Ciencias Económicas y exintegrante de esa agrupación política, Luis Suárez, y también con grupos cercanos al actual contralor Frank Bode, o excontralores como Nora Segura y Carlos Mencos.
1: Según los resultados, las que más votos obtuvieron fueron las planillas 1 y 2, que fueron identificadas dentro de una alianza que reunió a actores vinculados con Ciencias Económicas y al ex vicepresidenciable del partido Vamos, Luis Suárez. Además, son las que están ligadas a Walter Mazariegos y con el actual contralor Frank Bode.
0: La planilla 4 fue impulsada por Elizabeth Pacajá, quien es ex viceministra administrativa financiera del Ministerio de Trabajo durante el gobierno de Jimmy Morales, y es actual asesora del alcalde de Antigua Guatemala, Juan Manuel Asturias, conocido por algunas cositas por ahí que ustedes habrán sabido. El Movimiento Pro Justicia señala que la planilla 9 ha sido relacionada con el excontralor y exdiputado Carlos Mencos, mientras que la planilla 7 recibió respaldo de Adrián Esteban Clavería, designado por el presidente Bernardo Arévalo para integrar el directorio de la Superintendencia de Administración Tributaria. La planilla 10 está conformada por integrantes de organizaciones de la Universidad San Carlos. Críticas, ¿ya? Han sido críticas a la administración de Walter Mazariegos.
1: La planilla 2, denominada Grupo Profesionales Unidos, fue la más votada con 1.494. Rena Mérida, César Zarat, Arnulfo Quiñones, Elizabeth Navarro.
0: La planilla 1, que se llama o que se llamó Crecimiento Profesional de Auditores, sacó 791 votos y se eligieron de allí dos comisionados, Henry Daniel Mencos y Luis Cal y Oc.
1: Planilla 10, Dignidad Gremial, con 787 votos y dos representantes, Harry Eric y Bárbara Susel Gómez Hernández.
0: La planilla 4, Confianza Profesional, con un representante por sus 450 votos, que es Abigail de Jesús Roblero Gómez.
1: Planilla 9, Integridad y Desarrollo, con un representante tras alcanzar 437 votos, Víctor Arturo Álvarez Aguilar.
0: La planilla 7, Liderazgo Profesional, que obtuvo un espacio con 300 votos. El espacio corresponde a Byron Alexander Cobar García.
1: Con la elección de estos representantes, el Congreso deberá proceder a la juramentación de los comisionados para que la postuladora inicie formalmente el proceso de selección e integración de nómina de candidatos.
0: La elección del Colegio de Economistas y Contadores, si está allá, fue el 17 de julio. ¿Qué es lo que se analiza de esta elección? En esta elección de este colegio se eligió a dos comisionados. Son ellos Wilberto Rojas, de la planilla 2, que obtuvo 55 votos, mientras que el segundo elegido fue el de la planilla 1, Alexander Sack. Rojas fue presidente de la Asociación de Profesionales de la Contraloría General de Cuentas. Según algunas organizaciones gremiales, obtuvo el apoyo del grupo encabezado por el controlador Frank Baudet, también del movimiento Semilla y Raíces. Mientras que la planilla por la que fue electo SAC es señalada de estar vinculada con ex candidato vicepresidencial de Vamos y ex decano de la Facultad de Ciencias Económicas de la San Carlos, Luis Suárez. También se señala que fue apoyado por la alianza conformada por Walter Mazariegos, Gustavo Alejos y el diputado Dwight Martínez. Los votos de Mazariegos entre los decanos. Mazariegos no solo sumó espacios en representación gremial, sino que también lo hará a través de los decanos de la San Carlos, la Universidad Juan José Arévalo Bermejo y la Universidad Americana. La Universidad Juan José Arévalo fue autorizada por el Consejo de Enseñanza Superior el 13 de agosto del 2024. Su creación tuvo la participación de personas vinculadas a su círculo cercano, tanto en el proceso de autorización como en su estructura administrativa. La resolución fue firmada por Maynor Augusto Herrera Lemus, presidente del Consejo de Enseñanza Privada Superior, CEPS, y el rector de la Universidad Panamericana, y por Juan Carlos Godínez Rodríguez, secretario del Consejo. Godínez integró el Consejo Superior Universitario como representante del Colegio de Abogados y Notarios de Guatemala, y fue identificado como uno de los actores que respaldaron el proceso irregular mediante el cual Mazariegos. Sí, mediante el cual Mazariegos se mantiene, ¿verdad?, en la San Carlos. Bueno, la otra universidad es que la Universidad Americana obtuvo la autorización para operar en noviembre del 2025. Previo al inicio de los procesos de segundo grado de este año, así como que la hubieran creado precisamente para tener ese voto, ¿verdad?, en este proceso del 2026. Su creación fue aprobada mediante una resolución suscrita por Juan Carlos Godínez Rodríguez, el mismo señor secretario del Consejo de Enseñanza Privada Superior, quien además se desempeña como asesor de la rectoría de Mazariegos en la San Carlos y está sancionado también por Estados Unidos. Bueno, estos últimos párrafos explican, ¿verdad?, cómo estuvo el asunto de la creación de estas dos últimas universidades, una llamada José Arévalo Bermejo y la otra llamada Universidad Americana, con la cual Mazariegos, ¿verdad?, y su grupo se aseguran otros dos votos, ¿verdad?, dado a que en esta comisión de postulación allí participan los decanos de economía, así como en otros procesos, por ejemplo, participan los decanos de las facultades de derecho. Entonces, es como para explicar cómo estuvo, porque ya se escucha mucho acerca de la creación de estas dos últimas universidades, ¿verdad? Y es por eso que mucho se critica la composición de estas comisiones de postulación, porque bueno, y no por nada, más allá se agarró con las uñas a la rectoría, porque claro, son espacios de poder, pero infinitamente grandes, enormes, a los que tiene acceso este señor a través de haberse quedado de nuevo ilegalmente en la rectoría de la San Carlos. Otro poquito de música y seguimos con este interesante texto de prensa comunitaria donde nos describe bien cómo está ese proceso de en la comisión de postulación para elegir al nuevo Contralor General de la Nación.

0: Pues aquí les estamos compartiendo desde la apuesta por el buen vivir un texto, un escrito de prensa comunitaria acerca de cómo va el proceso de elección del nuevo Contralor General de Cuentas de la Nación. ¿Y por qué es tan importante ese puesto? Bueno, aquí lo dice una instancia muy importante. La elección de la Contraloría General de Cuentas se vuelve relevante porque es la entidad encargada de auditar el manejo de los recursos públicos, o sea, de nuestro dinero, del dinero de la nación, y supervisar la ejecución del presupuesto de todas las instituciones del Estado. Esta designación se suma a la renovación de autoridades en el Ministerio Público, también el Tribunal Supremo Electoral, la Corte Constitucionalidad, así como la tan cuestionada, como ya decíamos, reelección del rector de la Universidad San Carlos, ¿verdad? Porque está con denuncias de fraude.
1: La Contraloría tendrá un papel relevante en el próximo proceso electoral, debido a que es la institución encargada de emitir los finiquitos. Este documento puede convertirse en un requisito determinante para habilitar o impedir la participación de candidatos en las elecciones del próximo año.
0: En la elección del Colegio de Economistas y Contadores, el 17 de julio, se eligió a dos comisionados, ¿verdad? A dos integrantes de la comisión de postulación, como son Wilberto Rojas, de la planilla 2, que obtuvo 55 votos, mientras que el segundo fue de la planilla 1, Alexander Sack.
1: Rojas fue presidente de la Asociación de Profesionales de la Contraloría General de Cuentas. Según algunas organizaciones gremiales, obtuvo el apoyo del grupo encabezado por el controlador Fran Bodé, también del movimiento Semilla y Raíces.
0: Mientras que la planilla por la que fue electo SAC es señalada de estar vinculada con el ex candidato vicepresidencial de Vamos y también ex decano de la Facultad de Ciencias Económicas de la San Carlos, el señor Luis Suárez. También se señala que fue apoyado por la alianza conformada por Walter Mazariegos, Gustavo Alejos y el diputado Dwight Martínez.
1: Los votos de Mazariegos entre los decanos, Mazariegos no solo sumó espacios en representación gremial, sino que también lo hará a través de los decanos de la Universidad de San Carlos de Guatemala, la Universidad Juan José Arévalo Bermejo y la Universidad Americana.
0: La Universidad Juan José Arévalo fue autorizada por el Consejo, como ya se decía, de Enseñanza Superior en agosto del 2024. Su creación tuvo la participación de personas vinculadas a su círculo cercano, o sea, el círculo cercano de Walter Mazariegos, tanto en el proceso de autorización como en su estructura administrativa.
1: La resolución fue firmada por Maynor Augusto Herrera Lemus, presidente del Consejo de Enseñanza Privada Superior y el rector de la Universidad Panamericana, y por Juan Carlos Godínez Rodríguez, secretario del Consejo. Godínez integró el Consejo Superior Universitario como representante del Colegio de Abogados y Notarios de Guatemala y fue identificado como uno de los actores que respaldaron el proceso irregular mediante el cual Mazariegos.
0: Bueno, veamos qué más para ir terminando este artículo. La comisión de postulación está presidida por el rector de la Universidad Rafael Landívar, Miguel Cortés Bonfil, representante del Consejo de Rectores de las Universidades, e integrada por 13 decanos de las facultades que imparten la carrera de Contaduría Pública y Auditoría. Bueno, ellos son los decanos de estas facultades, son las que integran la comisión de postulación. Además de un número igual de 13 representantes del Colegio de Economistas, Contadores Públicos y Auditores y Administradores de Empresas.
1: Para integrar la nómina final de 6 candidatos, será necesario el respaldo de al menos 2/3 partes de los comisionados.
0: Una vez la postuladora, o sea, la comisión postuladora, que a esta hora ya está integrada, Una vez que esta postuladora tenga la nómina final, será el Congreso que deberá elegir al nuevo contralor con un mínimo de 81 votos. Y este solo podrá ser removido por el legislativo. ¿Por qué motivos? Por negligencia, la comisión de un delito o la falta de idoneidad. Esos son los motivos por los cuales se podría el Congreso remover a un contralor que ellos elegirán después de que la comisión de postulación les presente una terna final. Bueno, así damos por concluido la lectura de este texto de prensa comunitaria, donde describe con mucho detalle, y para informarnos de todos esos detalles, de quiénes son estas personas que están integrando la comisión postuladora, por quiénes fueron apoyados, quiénes los impulsaron, quiénes, hasta financiaron seguramente estas elecciones, ¿verdad? Porque dieron comida, dieron ahí de todo a los votantes. No, todo esto no nos deja un buen sabor de boca, ¿verdad? No nos deja tranquilos, todo lo contrario, como dice aquí, el panorama está muy turbio, porque como que están, por un lado, grupos dominados por o controlados por Walter Mazariegos, quien por supuesto tiene motivo de sobra para asegurar que en la Contraloría de la Nación esté alguien afín a él, ¿verdad? Empezando por el finiquito que le dieron ilegalmente. Y el otro grupo, como dicen, bastante controlado por el Partido Vamos, que no nos podemos fiar de esa gente. Así que está muy complicado el panorama para la elección del nuevo Contralor de Cuentas de la Nación, que es precisamente el quien controla, ¿verdad? Quien audita, quien supervisa, quien tiene que ir para arriba y para abajo viendo que los recursos de la Nación pues estén siendo bien usados, estén siendo usados en lo que se plantea y no lleguen a las bolsas de otras gentes, no lleguen a las bolsas de siempre. Entonces, esa persona, por eso el contralor y por eso esta elección es muy importante para los guatemaltecos. Finalmente, creemos que nos queda un poquitito de tiempo para darle lectura a un comunicado que organizaciones religiosas dieron a conocer, en la que también ellos expresan su preocupación y exigen, bueno, exigen qué es lo que le exigen al Colegio de Contadores Públicos y Auditores de Guatemala para que ese nuevo jefe de la Contraloría sea un agente en quien Guatemala pueda fiar y que cumpla las funciones tal como la ley lo manda. Creemos que nos queda un poquito de tiempo, ¿verdad? Dice, las comunidades de fe llaman al Colegio de Contadores Públicos a llevar profesionales íntegros, dice, a la Comisión de Postulación y a su Tribunal Electoral permitir el acceso de observadores durante las elecciones. Las organizaciones basadas en la fe y comunidades de distintas espiritualidades inspiradas en nuestros principios y valores, en el marco del proceso de elección del Contralor General de Cuentas y su alta relevancia para la vida democrática y la justicia de nuestro país, frente a las elecciones convocadas por el Colegio de Contadores Públicos y Auditores para elegir a los profesionales que los representarán en la comisión de postulación respectiva, les solicitamos a las y a los contadores públicos y auditores con un acervo ético, moral y moral sólido, dice. Exigimos su participación y voto, que la representación de los y las profesionales en la comisión de postulación sea apegada a su código de ética, que les exige actuar de forma independiente y objetiva, sin someterse a presiones políticas, sin someterse a negociaciones de cuotas de poder y sin someterse a tráfico de influencias, y que les prohíbe el uso de la posición gremial para provecho personal, dice, o vinculaciones partidarias que riñan con la probidad. Le estamos leyendo un comunicado de las comunidades de fe que abajo firman Amerindia Amerindia de Guatemala, la Asociación de Teólogos de Guatemala, el Centro Franciscano de América Central, el Consejo Ecuménico Cristiano de Guatemala, la Conferencia de Religiosos y Religiosas de Guatemala y varias otras organizaciones de fe, ¿verdad?, que están planteando entonces, que se están manifestando frente a la actual elección del nuevo contralor. También ellos dicen que los 11 votos del Colegio de Contadores Públicos y Auditores de Guatemala serán determinantes para elegir los mejores 6 perfiles que integren la nómina que llegará al Congreso. Les instamos, dice, a tomar con seriedad la responsabilidad que tienen en sus manos para colocar a un contralor o contralora a que evite ser complaciente con intereses particulares, que impida el saqueo de los recursos públicos y que contribuya al ejercicio de la democracia.
1: Finalmente, les recordamos que como auditores y contadores públicos saben que la desviación de fondos públicos, la corrupción o el tráfico de influencias no son faltas abstractas. Son hallazgos de riesgo alto que, al ser cometidos en una institución del Estado, representan literalmente un atentado contra la vida de miles de guatemaltecos. La elección del contralor empieza con los 11 nombres que eligen el 6 de agosto. Denle a Guatemala un contralador que su marco de referencia ético sea el bien común.
0: El bien común exige que la ética recupere su lugar central en la política y en la economía. No hay bien común posible si se ignoran los principios éticos fundamentales que protegen la dignidad inalienable de cada persona humana. Este fragmento fue dicho por el Papa Francisco en la encíclica Fratelli Tutti, o sea, hermanos todos, ¿verdad?, que fue emitida en el periodo del Papa Francisco. También otros firmantes de este comunicado son la Escuela de Teología Monseñor Gerardi, la Iglesia Episcopal de Guatemala, ¿verdad?, que no es, por supuesto, de inspiración católica, pero está también preocupada por este tema, y otra organización que se llama Sector Interreligioso Centinelas por la Dignificación del Estado. Bueno, este es un comunicado que comunidades de fe en Guatemala llaman al Colegio de Contadores Públicos y Auditores con ocasión de la elección del nuevo Contralor General de Cuentas de la Nación, que ya se ha iniciado. Con esto concluimos esta información tan importante para nosotros y para nuestro país. Y les saludamos de nuevo. Que pasen una muy buena tarde.

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0: Buenas tardes. Muy buenas tardes, estimados y estimadas oyentes de Radio Chortí FM Tierra en la 95.9. Hoy estamos a jueves. Hoy es jueves 13 de agosto del año 2026 y estamos llegando a ustedes con su programa Con los pies en la tierra. Mi nombre es Marta Elena García y es un gusto poder compartir con ustedes esta tarde. Estamos con su programa Con los pies en la tierra del proyecto Agua y Suelo para la Agricultura ASA. 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En esta conducción pues estaremos con don Israel Ramos. Es un gusto poder estar con usted. ¿Cómo se siente?
1: Bien, bien. Muchas gracias, Marta Elena. Gusto poder saludar a nuestros amigos y amigas oyentes de Radio Chortí FM Tierra, especialmente el programa Con los pies en la tierra. Pues ayer celebramos el Día de la Juventud. Sí. Mandamos un saludo especial a todos los jóvenes que con su manera de vivir pues están cambiando el mundo, ¿verdad? Y qué bueno también que se interesen por escuchar estos programas que hablan precisamente de esa transformación que necesitamos para cuidar el planeta, para cuidar el agua y sobre todo para cuidar nuestro suelo, que es fundamental para producir la alimentación. Bueno, y ante esta sequía que estamos viviendo, podemos decir que las prácticas agrícolas que compartimos en estos programas pues nos ayudan a enfrentar esta situación, aunque también dependen de ciertos factores como la altura y la correcta aplicación de las mismas. Marta Elena, usted se ha preguntado qué diferencia puede hacer una cosecha de frijol bien planificada y recordando que cada decisión que tomamos antes y después puede ayudar a producir mejor.
0: Sí, bueno, yo creo que cada cosecha comienza muchísimo antes de que la semilla llegue al suelo, y creo que lo hemos hablado mucho en los programas Con los pies en la tierra. Detrás de una buena producción hay decisiones que, aunque a veces parecen pequeñas, pueden marcar una gran diferencia. Elegir la variedad adecuada, preparar el terreno, definir el momento de la siembra, nutrir correctamente el cultivo y protegerlo de plagas y enfermedades son decisiones básicas, muy importantes para el cultivo de frijol.
1: Sí, y desde el enfoque de...

0: Agua y suelo para la agricultura, el manejo agronómico no consiste únicamente en aplicar insumos o resolver problemas cuando aparecen. Significa planificar el cultivo de manera integral, aprovechando mejor los recursos disponibles, fortaleciendo la salud del suelo y haciendo uso más eficiente del agua y los nutrientes para obtener mejores resultados.
1: Hoy conversaremos en este programa sobre cómo un manejo agronómico planificado acompañado de las prácticas ASA y del principio de fertilización de las 4 R's, que también ha sido un tema del que hemos hablado en cada temporada, puede contribuir a producir frijol de mejor calidad, aumentar el rendimiento y fortalecer la sostenibilidad de las personas.
0: Sí, y es por eso que esperamos su participación a nuestro WhatsApp 5614-2906 para sus comentarios y experiencias. También lo pueden hacer a través de la plataforma de Facebook, donde transmitimos este programa en vivo. Y hoy estaremos sorteando una canasta con víveres y una vajilla de porcelana de 20 piezas. Estará bonito el premio, Martelé.
1: Sí, yo creo que es bien importante la participación, pues por un lado para aportar esos conocimientos, y por otro también porque es una manera de sentirnos escuchados cuando nuestros mensajes son leídos a la población, y por eso es que la radio premia esa sintonía. El día de hoy nos acompaña el ingeniero Manrique Corea de la Unión Zacapa. Él trabaja como técnico de producción en Caritas Zacapa, así que le damos la más cordial bienvenida, ingeniero.
2: ¿Qué tal? Mucho gusto, un saludo cordial a ustedes en cabina y también un saludo muy especial a todos los productores que nos escuchan a través de Radio Chortí en esta tarde, ¿verdad? Un gusto poder estar acá con ustedes.
0: Bienvenido, ingeniero. También nos acompaña don Custodio Rodríguez. Él es originario de la comunidad de Apantes, Concepción Las Minas, promotor de escuelas de campo. Bienvenido, don Custodio.
3: Muy buenas tardes, mucho gusto. Mucho gusto estar aquí participando con Radio Chortí. Es un gusto para mí y que los agricultores, el tema que traemos, que lo tomen en cuenta, ¿verdad?
0: Muchas gracias, bienvenido.
1: Bien, muchísimas gracias a nuestros invitados por acompañarnos en el programa de hoy. Y pues vamos a escuchar unos mensajes, por favor, no nos cambien.

0: nombre es Lili Vázquez, luego de la comunidad de La Chancó.
1: Bueno, ¿nos puede contar un poco acerca de su experiencia como productora? ¿Cómo es que también sale ganadora en el programa Con los pies en la tierra?
0: Bueno, mi participación fue al acorde de la dinámica que hacen en el programa. Hice una pregunta a Terroncito y luego él me respondió. La pregunta fue que le hice que por qué aparecen los gusanos en el rábano, y entonces Terroncito me envió varias prácticas para prevenirlas y varias enseñanzas que aún no sabía.
1: Además de rábano y hortalizas, ¿qué otros productos tienen en su parcela?
0: Frijol, banano y maíz, pero el maíz ahora creo que no se va a dar por falta de humedad.
1: Bueno, ¿qué temas en sí se le han quedado de los que se han abordado en la campaña?
0: Ese del manejo de rastrojo y cómo producir como empresario.
1: Así como hemos conversado con Lili Vázquez, originaria de la comunidad de Limar, Le Da Chancó, y pues se ha ganado una canasta de víveres.
2: Bueno, ya estamos de regreso con el programa Con los pies en la tierra. 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
3: Muy bien, vamos también a escuchar unos mensajes y al regresar vamos a conocer cómo un manejo agronómico planificado, acompañado de las prácticas ASA y del principio de fertilización 4R, puede contribuir a producir frijol de mejor calidad, aumentar el rendimiento y fortalecer la sostenibilidad de las parcelas. No nos cambie.

0: Bien, muchísimas gracias por estar en sintonía de Radio Chortí FM Tierra, la 95.9. Estamos hoy en jueves de Con los pies en la tierra. Y la dinámica para participar en el sorteo de hoy es la siguiente. ¿Se recuerdan de Terroncito? En los últimos programas les contamos que Terroncito es un asistente virtual agrícola que puede responder cualquier pregunta que esté relacionada con el tema de la agricultura.
1: Así es, Marta Elena, y la forma de utilizarla es escribiendo al 3123-9148, hacerle preguntas sobre cultivos, plagas y temas relacionados a las buenas prácticas agrícolas. Marta Elena, ¿y cómo pueden participar nuestros amigos oyentes?
0: Bueno, lo primero que van a hacer es guardar el número 3123-9148, que es el número de Terroncito. Vamos a hacerle una pregunta a Terroncito y cuando Terroncito les envíe la respuesta, usted toma una captura de pantalla y nos la envía al 5614-2906 a través de nuestro WhatsApp. Y entonces nosotros vamos a dar a conocer su mensajito y usted podría ser el ganador o ganadora de uno de los dos premios que vamos a estar sorteando en el programa de hoy.
1: Sí, así que a reportarse desde ya. Saludos cordiales para todos los amigos que están conectados a través de Facebook Live. Pueden compartir la transmisión para que lleguemos a más personas y de esta manera también contribuir a que estas prácticas pues se difundan. Vamos a conversar con el ingeniero Manrique Corea sobre el manejo agronómico del cultivo de frijol. Ingeniero, una buena cosecha de frijol comienza mucho antes de la siembra. Desde una visión general, ¿por qué es tan importante planificar el manejo agronómico del cultivo del frijol y cuáles son las principales decisiones que las y los productores deben tomar antes de iniciar la siembra?
2: Sí, bien, este es un tema bastante importante. Creo que se han tenido programas anteriores dedicados al tema de planificación de finca y siempre nuestra producción pues debe ir desde un inicio, desde antes de la siembra, debe estar planificada ya con todo lo que vamos a, todas las actividades que vamos a realizar durante el ciclo del cultivo. Y pues inicialmente pues nos va a ayudar a tomar decisiones a lo largo de nuestro ciclo y nos va a evitar el estar cambiando cosas a lo largo de del cultivo. Y pues una de las principales es decisiones que debemos de tomar antes y en la planificación es, por ejemplo, qué variedades vamos a utilizar, en qué fecha vamos a sembrar, cómo vamos a preparar nuestro terreno. Debemos de una vez tener ver de una vez la disponibilidad del agua, qué distanciamiento vamos a tener entre plantas y dentro de surcos, el plan de fertilización que estaremos trabajando y aplicando a nuestro cultivo, en este caso pues de frijol, también el manejo, qué manejo le vamos a estar dando a las plagas con manejos preventivos, ¿verdad? Y también el tema del manejo de enfermedades y malezas en el cultivo, también pues considerar las condiciones climáticas de la zona en la que vamos a estar estableciendo nuestro cultivo y también tener una visión clara de a qué mercado le vamos a estar apostando con nuestra producción, ¿verdad?
1: Interesante. Y precisamente en ese sentido va nuestra siguiente pregunta. ¿Qué importancia tiene la selección de la variedad de frijol y qué aspectos se deben considerar para elegir la más adecuada según las condiciones de nuestra comunidad y los objetivos de producción?
2: Sí, esta es una de las decisiones más importantes que nosotros debemos de ponerle mucha atención al momento de sembrar y establecer un cultivo, no solo con frijol, sino en general con todos los cultivos que trabajemos en nuestra finca. Siempre la selección de la semilla es un punto crucial al momento de la siembra, ya que esta pues debe de ser, para empezar, de buena calidad y sana, ¿verdad? Muchas veces tenemos la costumbre de que compramos la semilla ciega, ¿verdad? Solo nos dicen este es bueno y se lo compramos a algún vecino, algún amigo, algún conocido, y no sabemos realmente qué semilla estamos comprando. Pero sí es importante que nosotros sepamos, ¿verdad? ¿Qué es lo que estamos sembrando? Porque cada semilla, cada variedad, pues tiene diferente adaptación, diferentes ciclos. También hay unos que son más largos, otros que son más breves. También cambia el rendimiento y el potencial teniendo la variedad. También hay algunos que son un poco más tolerantes a ciertas enfermedades. Y pues también las características que el mercado nos pueda pedir, ¿verdad? Entonces, sí es un tema bien interesante y bien importante el poder decidir y elegir correctamente nuestra variedad, ya que eso pues es el punto de partida inicial para poder realizar esa planificación adecuada de acuerdo a lo que estamos sembrando, ¿verdad? Si sabemos el ciclo correcto del cultivo, cuánto tiempo dura de siembra a floración, cuánto tiempo se lleva hasta producción, entonces nos ayuda a tomar decisiones desde el inicio, ¿verdad? Entonces por eso es bien importante, sobre todo, elegir semillas sanas, ¿verdad? Ya que en algunos casos nosotros no lo vemos, pero ya hay semillas que ya van contaminadas con alguna enfermedad, por ejemplo, ¿verdad?
1: Bueno, qué interesante conocer estos aspectos, y como agricultores es necesario utilizarlos, no solo escucharlos, porque si elegimos una variedad incorrecta que no se dé en nuestro terreno, desde ahí estamos haciendo malas cosas. El manejo agronómico también incluye una adecuada nutrición del cultivo. Ingeniero, ¿cómo se integra el principio de las 4 R's? Es decir, la fuente correcta, la dosis correcta, el momento correcto y el lugar correcto para que la fertilización sea más eficiente y contribuya a obtener mejores resultados en la producción.
2: Bien, pues siempre las 4 R's pues es replicable a todos los cultivos, como lo decía anteriormente, los que tengamos en nuestra finca. Y pues lo que busca es que siempre nosotros utilicemos el recurso del fertilizante de la manera más adecuada, ¿verdad? Entonces, ¿cómo podemos hacer esto? Pues seleccionando de una vez una fuente correcta, ¿verdad? Seleccionar el fertilizante que realmente necesita el cultivo en la etapa que le estaremos aplicando. Acá pues nos sirve mucho si tenemos un análisis de suelo, sino pues buscar de acuerdo a los requerimientos del cultivo, buscar la fórmula que más se adecue, ¿ya? También aplicar la dosis correcta, y pues acá lo que comúnmente necesita la planta de frijol en las fertilizaciones que se la realizan, pues son 3 gramos por postura, ¿verdad? Es bastante poco el requerimiento, por así decirlo, 3 gramos. Si no lo aplicamos, pues lo que tomemos con, lo que agarremos con 3 dedos, ¿verdad? Esa es la aplicación que se le debe hacer, hacerlo en un momento correcto, ya que darle el nutriente cuando el cultivo lo necesita, en la etapa que lo necesita, pues es clave, ¿verdad? Porque eso nos repercute en una buena producción, en un buen desarrollo. Y pues la primera aplicación, lo correcto sería hacerlo o al momento de la siembra o 5 o 6 días después. Y pues la segunda aplicación, hacerla entre los 20 y 22 días, ¿verdad? Ya cuando sale la tercera hoja, ya trifolia. Y el lugar correcto pues es colocar el fertilizante, colocárselo siempre sembradito, ¿verdad? O chuceado, como decimos, para evitar pérdidas, ¿verdad? Y por lo regular lo hacemos entre 5 y 8 centímetros de distancia de la planta, ¿verdad? Esto para tener mejores resultados, ya que esto pues nos ayuda a garantizar una buena nutrición de nuestro cultivo y un buen aprovechamiento también del recurso del fertilizante, ya que es un recurso bastante valioso y costoso.
1: Sí, bueno, yo creo que el ingeniero nos ha hecho pues una descripción exacta, bien explicado la correcta fertilización, 3 gramos y lo que agarre nuestros 3 dedos, momento correcto de 5 a 6 días o también al momento de la siembra. La segunda aplicación decía que es de 20 a 22 días y pues la distancia o el lugar correcto de 5 a 8 centímetros y debe de ser sembrado. Son algunas recomendaciones que nos ha brindado el ingeniero para pues fertilizar de manera correcta. pero además de la fertilización, ¿qué importancia tiene aspectos como el distanciamiento de siembra y el establecimiento adecuado del cultivo para fortalecer un buen desarrollo de las plantas y un mejor rendimiento?
2: Sí, bien, el tema del distanciamiento es un punto bastante importante, ya que esto nos permite tener un correcto establecimiento de las plantas, y al tener un correcto distanciamiento, pues hay suficiente luz, suficiente agua, suficientes nutrientes y espacio para cada planta para poder desarrollarse correctamente. Y pues un distanciamiento incorrecto nos puede provocar una baja densidad de plantas, ¿verdad? Y eso nos reduce el rendimiento, y pues si lo hacemos demasiado alta, pues genera mucha competencia entre plantas y condiciones que pueden verse desfavorables para algunas o favorables para algunas enfermedades, ¿verdad? Por eso es bueno realizar una, para evitar esto, ¿verdad?, de las enfermedades, como lo repito, es bueno siempre pues una semilla de calidad, también realizar una siembra uniforme y establecer una población adecuada y respetar los distanciamientos recomendados para cada variedad, ¿verdad?, ya que cada variedad se desarrolla de diferente manera. Hay unos frijoles que son más pequeños, otros que son como tipo arbolito, un poquito más grandes, y hay otros que pues ya son enredaderas, ¿verdad? Entonces cada tipo de frijol pues tiene un distanciamiento distinto que debemos de respetar, ¿verdad?
1: Muy bien, y cabe aquí la pregunta, ingeniero. Usted nos dice que hay diferentes variedades y que la planta necesita luz, agua, nutrientes y espacio. Entre esas variedades, ¿nos puede explicar más o menos cuál es la distancia correcta que en la que deben sembrarse?
2: Sí, en algunos casos, por ejemplo, nosotros dentro del proyecto hemos trabajado mucho con lo que es la variedad de Icta Chortí. Es una muy buena variedad con muy buenos resultados en la zona, muy muy adaptada, la verdad. Y pues se ha dado, por ejemplo, de dejar 40 o 60 centímetros entre surco, y pues como de más o menos 15 a 20 centímetros dentro de plantas, pues han dado muy buenos resultados. Hay unos pues que por la zona dicen ellos se acostumbran a sembrar un poquito más largo, ¿verdad? Pero básicamente dejar unos 40 centímetros entre surcos es lo conveniente, de 40 a 60, ¿verdad? Y pues puede ir cambiando dependiendo el terreno que tengamos, ¿verdad? Eso es bastante importante. Dependiendo la pendiente que tengamos, varía también. Y también de acuerdo a la densidad de plantas que tengamos, ¿verdad? Y las condiciones, si tenemos riego, también pues se pueden hacer siembras más cortas de hasta 10 centímetros dentro de planta, ¿verdad? Si tenemos disponibilidad de agua, ¿verdad? Pero en algunos casos, pues que la mayoría pues de los casos que no hay disponibilidad de agua en las parcelas, pues los productores eligen hacer unos distanciamientos un poco más largos, ¿verdad? Como 40 por 40 por lo regular.
1: Bueno, qué interesante. Yo creo que la clase de hoy está interesante, Martelín.
0: Sí, mire, muchas gracias, ingeniero. Yo les voy a dar un tip. Yo creo que el ingeniero dio mucho, mucho dato importante que seguramente algunos no anotaron y consideran importante. Entonces aquí va el tip. Este programa queda grabado en Facebook durante un tiempo, porque ahora 30, ya no. 30 días. Antes se quedaban ahí, pero ahora solamente 30 días. Así que al momento que tengan alguna duda durante estos 30 días, pueden volver a ese programa y volverlo a escuchar y poder anotar todo ese dato importante que da el ingeniero, ¿verdad? Que es una clase universitaria al final. Muy bien. Nos preguntan en Facebook cuál es el número de Terroncito. El número de Terroncito es 3123-9148. 3123-9148, para que ustedes lo anoten y puedan hacerle alguna consulta y mandarnos la captura de pantalla de la respuesta que les haya mandado Terroncito. Bueno, también tenemos hoy como invitado especial al señor Custodio Rodríguez para hablar sobre el manejo agronómico del cultivo del frijol. Buenas tardes, don Custodio, bienvenido de nuevo al programa.
3: Buenas tardes.
0: Muy bien, para comenzar, cuéntenos un poco sobre usted, don Custodio, sobre hace cuánto tiempo cultiva frijol y qué significa este cultivo para su familia.
3: Sí, mi nombre es Custodio Rodríguez y soy productor de la comunidad de Apantes, Concepción, Las Minas, desde hace aproximadamente 25 años cultivo frijol. Aprendí este trabajo acompañado a mi familia y con el tiempo he ido adquiriendo nuevos conocimientos. Para nosotros el frijol es un cultivo muy importante porque forma parte de nuestra alimentación diaria. Primero aseguramos el frijol para el consumo de la familia y luego tenemos una buena cosecha, vendemos una parte para obtener algunos ingresos y cubrir otras necesidades del hogar.
0: Muy bien, muchas gracias. Yo creo que la dinámica es muy parecida a nosotros por acá también, ¿verdad? Que el cultivo del frijol, pues sí es para la alimentación, pero cubre en parte esos gastos que no ganamos todos los días para poder utilizarlos, ¿verdad? Es como un tipo de ahorro también. ¿Qué variedades de frijol produce actualmente, don Custodio? ¿Y qué aspectos toma en cuenta para poder elegir estas variedades?
3: Actualmente produzco variedad Ixtapatriarca, vaina morada, vaina blanca. También he cultivado variedades criollas porque tienen buen sabor y estamos acostumbrados a consumirlas. Sin embargo, las variedades mejoradas pueden ofrecer un mayor rendimiento y presentar mejor tolerancia a algunas enfermedades o a las condiciones del clima. Para escoger la variedad, tomo en cuenta que se adapte a nuestra comunidad, que tenga buena germinación, que produzca suficientes vainas y granos, que sea aceptada para el consumo y que tenga oportunidad de venta. También es importante utilizar semilla sana y hacer una prueba de germinación antes de sembrar.
0: Excelente, muchas gracias, don Custodio, que es como en resumen y en la práctica lo que explicaba el ingeniero, ¿verdad? Todo lo que hay que tomar en cuenta desde el principio, qué semilla voy a elegir, porque tengo que saber si es una semilla que vamos, si es un frijol que vamos a consumir, si es un frijol que nos gusta y si es un frijol que se vende también, porque estamos cosechando o sembrando con esa mirada empresarial. Don Custodio, a lo largo de su experiencia, ¿qué prácticas considera que han sido fundamentales para lograr una buena producción de frijol?
3: Una de las prácticas más importantes ha sido planificar desde antes de la siembra. Primero seleccionamos una buena semilla, revisamos el terreno y procuramos sembrar cuando ya existe suficiente humedad. También respetamos el distanciamiento entre surcos y posturas para tener una cantidad adecuada de plantas. Mantenemos limpia la parcela, especialmente durante las primeras semanas, y observamos constantemente el cultivo para detectar a tiempo plagas como la mosca blanca, la babosa o el picudo de la vaina. Además, tratamos de conservar la cobertura del suelo, rotar los cultivos y aplicar los fertilizantes correctamente. Todas estas prácticas juntas ayudan a que las plantas se desarrollen mejor y produzcan una cosecha de mayor calidad.
0: Exacto, muchas gracias. Lo que planteaba don Custodio, eso nos hace también cómo traducir el nivel de importancia con el que estamos esperando que llueva, ¿verdad? O sea, ¿qué tan necesario es que llueva? Y creo que todos estamos rezando porque eso pase. Muchas gracias, don Custodio. Isabel, continuamos.
1: Sí, vamos a escuchar unos mensajitos y al volver seguiremos conversando con nuestros invitados.

0: nombre es Nacadora Olea Molina, vengo de la comunidad naturera San José de la Grada. Me gané el tonel con los pies en la tierra del programa ASA. Es un gusto saludarme a todos los programas. Ahorita tengo cultivo de chile, tomate, limón, pero con pura agua del, le voy a decir así, de la Sinolava, porque como no está lloviendo, esperamos en Dios que pronto llueva. Agarré los consejos que me dieron en el programa con los pies en la tierra. Práctica de sostrojo, de no quemar la basura, para que eso sea bueno para la tierra. Y los consejos que les doy a los demás, ¿no? Para que el consejo que agarren, para que si uno quema la basura, ya ahí, a pesar de que está caliente la tierra y con lo quemar eso, se pone un poquito peor.
1: Bueno, ¿qué le escribió a Terroncito? ¿Qué pregunta le hizo?
0: Le hice la pregunta de que qué me aconsejaba él para el tiempo de que estamos en sequedad, y me dio varios consejos.
1: ¿Qué consejos le compartió?
0: Me dijo que tenía yo que, por el tiempo que estamos, pues como no hay agua bastante, nosotros vivimos con poca agua, pero que se regara diario.

0: Bien, estamos de regreso con su programa Con los pies en la tierra. Les agradecemos muchísimo su sintonía, pues porque son la parte más importante de este programa. Agradecemos al ingeniero Corea y a don Custodio que han estado compartiendo sus saberes, ¿verdad?, sobre el cultivo del frijol. Y pues nos ha escrito don Anastasio Méndez. Y dice, bueno, buenas tardes, bonito programa que dan por la radio, espero que sigan adelante, que Dios les ayude, les saludo desde Tuticopote, Olopa. Pues un saludo hasta Tuticopote, Olopa, de parte del programa Con los pies en la tierra. Él le preguntó a Terroncito sobre el manejo integrado de la fertilidad del suelo. Bueno, no nos manda la pregunta, solo nos manda la respuesta. Y pues le responden sobre el manejo integrado y la utilización de las 4 R's, toda la explicación de las 4 R's, que es justamente lo que hemos explicado también en este programa, y hoy también lo explicó el ingeniero Correa, ¿verdad?, en su entrevista. También nos escribe doña Paulina de Ojo de Agua Escondida, nuestra fiel oyente. Un saludo, doña Paulina. Dice, hola, buenas tardes, don Isabel y Martelena, por estar siempre con estos programas, con estos temas que pasan todos los jueves, que nos ayudan mucho a tener variedad de cultivo.
1: También nos escribe Juan Pablo Reyes, de Aldea El Potrero, Jogotán. Nos escribe también Emma Gutiérrez, de Tisipe, Camotán. Y es un gusto estar siempre en sintonía de Radio Chortí y su programa Con los pies en la tierra. Vamos a escuchar un audio que nos hace llegar uno de nuestros oyentes.
2: Hola, buena tarde. Con respecto al tema de hoy, para mí es muy importante, porque yo pienso que las 4 R's no solo se aplica en el frijol ni en el maíz, sino que se aplica pues principalmente en cualquier tipo de cultivo, ya sea de hortaliza o cultivos de lo que son las hierbas comestibles. Y qué mejor pues de que hacer lo que conocemos como el muestreo de nuestro suelo, que es para saber qué tan fértil es el suelo donde vamos a cultivar, para luego elegir también la semilla. Es también muy importante poner en práctica los diferentes métodos para combatir las plagas, como por ejemplo la miel, que la miel pues se utiliza para combatir los gusanos en la milpa.
1: Qué interesante pues conocer como estas experiencias de nuestros amigos oyentes, y es pues como el ejemplo de que están, no solo están escuchando, sino que también están utilizando las prácticas, Martelén.
0: Claro, y están aportando además. Y qué lindo cuando lo hacen con su propia voz, porque es poner su voz ante toda la audiencia que nos está escuchando. Nos escribe también Evelyn Benilda Esquivel, dice que soy de Muyurco. Dice, las 4 R's no son un tipo de fertilizante en sí, sino que son un método de manejo responsable de nutrientes. Este enfoque optimiza cualquier abono mediante 4 reglas fuertes, reglas como la fuente correcta, la dosis correcta, y habla también de las principales plagas que afectan el cultivo del frijol, como por ejemplo insectos chupadores y defolladores, como la mosca blanca y los pulgones, y además de plagas del suelo como el gusano cortador de gallina ciega. Eso nos comparte Evelyn de Muyurco. Muchas gracias, creo que es la primera vez que recibimos un mensaje de ella, Isabel.
1: Sí, es la primera vez, y qué interesante, porque es una zona bastante productora de maíz, de frijol y también de café. Tenemos más mensajitos. Dice, soy Jaime, los veo en Esquipulas preparando la tierra para el frijol. Dice, le hizo la pregunta a Terroncito, yo siembro frijol chiquito, va enamorado breve, y curo la semilla para sembrar y busco la fecha adecuada para sembrarla. ¿Es importante curarla, sí o no? Dice. Y Terroncito le responde que claro, claro, compañero, para frijol chiquito va enamorado. En la información que tengo en mi base no aparece ese nombre exacto de variedades. bueno, Terroncito todavía se está llenando de algunos de información, ¿verdad? Porque hay que recordar que es como un tipo de inteligencia artificial, y en la medida de que los productores van interactuando con él, pues también va como almacenando esos datos.
0: Claro, eso también se hace mucho ver, igual que con la plataforma, con la plataforma ASA. Todo está lleno de las experiencias que se han probado en el campo por los mismos agricultores, ¿verdad? También queremos saludar a Barrios Miranda, dice, los saludo desde aquí de San Marcos. Qué bonito, y ojalá pues también se puedan utilizar estas prácticas y ver qué tanto funcionan, o adaptarlas, o consultar también a Terroncito y a la plataforma ASA para poder tener información más adaptada a su región. También nos escribe Johnny López, dice, soy Mauricio de la aldea El Guayabo, Camotán. Qué bonito programa, que sigan adelante dándonos más experiencias. También esperamos los mensajes de ustedes, que son la experiencia en el campo, ¿verdad? Gracias por escribirnos.
1: Bueno, y vamos a seguir conversando con nuestros invitados, con el ingeniero Manrique Corea. Estamos platicando sobre el manejo agronómico del cultivo del frijol. Ya en la primera parte hemos platicado como pues la siembra de manera correcta y la fertilización de manera correcta. Vamos a conversar ahora sobre qué práctica nos recomienda el ingeniero para prevenir y manejar oportunamente las plagas y enfermedades y también las malezas sin afectar el desarrollo del cultivo, ingeniero.
3: Sí, en esta parte pues es bastante importante tomar en cuenta algunas recomendaciones o prácticas. La verdad que bastante bonito escuchar ahí los mensajes y la interacción de la audiencia, ¿verdad? Y aquí vamos a tomar en cuenta de una vez una pregunta que mandó por ahí, escuché por ahí. Pues como al inicio lo veíamos, utilizar pues una semilla sana y de buena calidad es una de las principales prácticas que hacemos. Y sí, todo tipo de semilla que nosotros vayamos a sembrar pues es necesario y es importante darle tratamiento, ¿verdad? O curarla, como decimos comúnmente, aunque sea una variedad criolla o ya sea una variedad mejorada, es importante poder tratar y curar la semilla, ¿verdad? Siempre hay que darle tratamiento. Es un punto muy importante y muy buena pregunta y muy oportuna, la verdad, la de nuestro oyente por ahí. También utilizar variedades que estén adaptadas a nuestra zona, ¿verdad? Porque no nos vamos a llevar una, no nos va a ser lo mismo una semilla en una parte baja y calurosa en una zona donde es más lluviosa y alta, ¿verdad? Entonces debemos de buscar variedades que estén adaptadas y teniendo ciertas tolerancias a algunas enfermedades, o tolerante a las sequías, o tolerante, si nuestra zona es muy húmeda, pues tolerante a enfermedades por hongos. También mantener una adecuada densidad de plantas es importante. También realizar un control oportuno de malezas, ¿ya? La rotación de cultivos es otra de las prácticas que debemos de tomar en cuenta, ya que esto nos ayuda a romper ciclo de plagas también, ¿verdad? Cuando tenemos plantas enfermas, una práctica que debemos de tomar en cuenta y realizar es retirar esas plantas enfermas fuera de nuestra parcela, ¿verdad? Si vemos alguna planta enferma que está, le cae alguna enfermedad y la notamos nosotros, pues lo ideal y lo correcto es arrancarla de raíz y retirarla de la zona donde está el resto de nuestro cultivo, ¿verdad? Esto nos ayuda también a evitar que se propague más rápidamente las enfermedades. También pues utilizar responsablemente productos, los fitosanitarios, ¿verdad? O los venenos, como decimos comúnmente, utilizarlos responsablemente, ¿verdad? No solo aplicar por aplicar, sino saber qué producto, cómo aplicarlo y en qué dosis aplicarlo, ¿verdad? Es bastante importante y son prácticas que debemos ir implementando y pues dando un manejo integrado, ¿verdad?, en todo su cultivo.
1: Muy bien, qué interesante. Bueno, y desde el enfoque ASA, agua y suelo para la agricultura, ¿cómo contribuyen prácticas como la cobertura de suelo, los abonos verdes y la integración de árboles también en nuestra parcela?
3: Sí, acá pues la cobertura pues siempre es el punto vital de nuestra parcela, ¿verdad? Ya creo que es un tema que lo tratamos constantemente. Y pues la cobertura es uno de los principales puntos que debemos de cuidar en nuestra parcela, ¿verdad? Siempre dejar el rastrojo e incorporarlo a nuestro suelo. Eso nos ayuda pues a protegerlo de erosión, mantener mejor humedad, ¿verdad? Reduce la evaporación del agua. También la rotación de cultivo nos ayuda pues a romper ciclo de plagas, como decíamos anteriormente. Los abonos verdes pues nos aportan más materia orgánica, ¿verdad? Y nos ayudan también a mejorar la estructura de nuestro suelo, aportan nutrientes también y pues también mejoran el tema de la fertilidad, ¿verdad? Porque fijan nitrógeno. Y pues la incorporación de árboles puede contribuir a proteger también el suelo, a mejorar el microclima del área y pues también ayudan a hacer como fuentes energéticas, ¿verdad? Y hacer leña para los productores cuando se podan, ¿verdad? Que cada año pues se van podando y eso también nos genera incluso más materia orgánica, pues es bastante beneficioso.
1: Bueno, qué interesante.